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2: ¿Cómo están? Bienvenidos a Todo Deporte. Ñublense sale dispuesto a mejorar la magra actuación del pasado fin de semana. Necesita los puntos ante la Universidad de Concepción. La principal novedad sería el retorno al bloque defensivo de Sebastián Valencia. Hoy vamos a estar con toda la programación del fútbol amateur para el fin de semana, los resultados del pasado 21 de mayo y cómo están las tablas de ubicaciones. Este fin de semana prosigue el campeonato de básquetbol Francisco Laño. Vamos a estar también con los partidos más importantes en Todo Deportes. La Rayuela terminó empatada en la fase regular y va a definir su campeón el próximo fin de semana. Hacemos la pausa y ya estamos de vuelta acá en la 92.1.
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2: ¿Cómo están? Bienvenidos a Todo Deportes. 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Mañana vamos a estar desde el estadio Nelson Oyarzún Arenas para lo que va a ser el duelo entre Deportes Ñublense y la Universidad de Concepción, elenco que viene de ganar y un Ñublense que también necesita sumar sí o sí, porque en algún momento estuvo en una posición bastante tranquila, pero con la derrota ante Colo-Colo, uno no quiere ponerse en un escenario negativo, pero la tabla se ha estrechado y hay muchos equipos que le están pisando los talones al elenco que dirige técnicamente Juan José Rivera. Hoy día estamos con Eduardo Montesinos Concha, con quien compartimos esta edición. ¿Cómo está, Eduardo? ¿Cómo palpa el duelo de mañana ante el elenco del Campanil?
5: ¿Cómo está, Nelson? ¿Cómo está toda la audiencia? Bueno, disculpe, como bien usted dice, Ñublense en un momento estaba bien tranquilo en la tabla, estaba expectante a lo que se podía hacer, pensando en seguir escalando cupos, o sea, seguir escalando puestos en la tabla de posiciones. Sin embargo, a raíz de que la tabla está muy apretada, sobre todo entre el décimo y el tercer lugar, Ñublense, tras dos derrotas consecutivas, baja este décimo puesto, que lo tiene ahí, lo tiene Nelson, a tan solo 7 puntos del puntero y 7 puntos de que no hay escolista absoluto. Sin embargo, pensamos todos que Ñublense mañana va a sacar un buen resultado que le permita volver a posicionarse dentro de los 5 o 6 primeros del campeonato.
2: Sí, mañana va ante un rival que ha tenido un año bastante difícil, como lo es el equipo del Campanil, pero que viene de ganarle a O'Higgins de Rancagua por la cuenta mínima, gol de Cecilio Waterman, un partido en donde el técnico Ricardo el Denver Viveros movió la pizarra porque se atrevió a sacar en la zona central de su saga a hombres con mayor recorrido, con más edad, y afrontó a O'Higgins de Rancagua, al cual superó, a un equipo que andaba bien internacionalmente como el representativo celeste de la sexta región. Le puso a Jorge Espejo como lateral derecho, David Bascur junto al jugador Bastián Ubal como centrales y Yerko Yanedel como lateral izquierdo, y en la zona media a Brian Ogas como volante central, junto delante de él Pablo Parra y Facundo Mater, de gran nivel este trasandino Mater en la Universidad de Concepción, y arriba tres hombres a Ursi por el sector derecho, Agustín Ursi, el gran piloto de ataque Cecilio Waterman y Jason Fuentealba. Ese 11 le paró el elenco del Campanil a O'Higgins de Rancagua, un equipo que ha hecho buena temporada y le ganó 1-0, así que es de esperar que esto nos marque para el equipo universitario de Concepción un punto de inflexión y que tenga como víctima a Deportes Ñublense. Ahora habrá que ver, Eduardo, yo pienso que sí, que debiese recuperar el nivel de fechas anteriores, porque lo mostrado ante Colo-Colo fue como un descenso muy por debajo de lo que había mostrado Ñublense durante toda la temporada.
5: Sí, bueno, primeramente, claro, la Universidad de Concepción viene de un cambio, su tercer cambio de técnico en lo que va de temporada. Recordemos que el primer técnico que asumió al Campanil se fue a medio andar, posteriormente llegó el técnico que recientemente se devolvió a Uruguay y ahora está de interino Viveros. Sin embargo, los medios asociados o partidarios del Campanil acusan de que para la segunda rueda estaría... ¿cuánto se llama este?
2: La Nona Muñoz.
5: La Nona Muñoz estaría nuevamente, gracias por acordarme, la Nona Muñoz frente a la Universidad de Concepción, ya que cumpliría con el plazo de 60 días de estar cesante entre un club de primera para volver a otro. Ahora, el tema de Ñublense, yo creo que, como lo dijo el Coto Rivera en la última entrevista, por ahí quizá Ñublense entró un poquito confiado en lo que había hecho con Católica, donde por la Copa de la Liga pudo empatar el partido con 10 jugadores en cancha, que al final fue un 10 contra 10. Y quizás por ahí también, sumado a la baja por suspensión del jugador Valencia, Ñublense se vio mermado y se vio superado ampliamente por Colo-Colo. Yo creo que nadie discute eso. Colo-Colo hizo un gran partido, Arturo Vidal en un nivel fuera de lo que le veníamos viendo regularmente. Ñublense sí ayudó mucho a ver a Colo-Colo muy avasallador, y creo, espero también y confío de que Ñublense mañana va a volver a un esquema tranquilo, un esquema que le permita dominar el partido, manejar las acciones y obviamente poder optar a quedarse con los 3 puntos en Chillán.
2: Sí, a mí me parece, Eduardo, que si bien Ñublense en varios partidos lo trabajó mucho el técnico Juan José Rivera, hacía cambios de 3 a 4 en el fondo. Me parece que ante Colo-Colo se resintió mucho el equipo. Me parece que ha asimilado mucho el tema de los 3 centrales y se resintió mucho cuando hizo modificaciones, cuando quiso cambiar en el segundo tiempo, pero los pasajes que aprovechó Colo-Colo para marcar la diferencia. Ahora habrá que ver cómo lo encara ante la Universidad de Concepción, que tiene un piloto de ataque muy potente como es Cecilio Waterman. ¿Cómo uno, como hincha ñublense, echa de menos que llegue un 9 calado? O sea, un tipo que le pueda dar bastante peso a la ofensiva. Y habrá que ver si el técnico Juan José Rivera dispone nuevamente los 3 centrales y más o menos la formación que le había dado tanto rédito, tanto rendimiento durante la temporada, con 3 centrales, con Reyes, Rivera, Graciani, Campuzano, Matías Plaza, y arriba Y arriba yo creo que bueno, lo que le ha dado a Ñublense resultado este año ha sido precisamente tal vez sin hacer una gran temporada goleadora Geraldino con el jugador Ábalos y después todas las modificaciones que hace Juan José Rivera.
5: Yo creo, Nelson, que también hay que analizar dentro del desmenuzado del partido de Colo-Colo que Lorenzo Reyes, recordemos bien, Nelson, que el partido contra Católica estaba resentido, no estaba al 100%, creo yo, en mi humilde opinión, creo que tampoco se tuvo que haber esforzado o sobre esforzado en este caso contra Colo-Colo, independientemente cuál hubiera sido el resultado. Siento que Lorenzo Reyes, cuando anda bien el equipo nivela hacia arriba, y cuando anda abajo el equipo o queda en cero o nivela hacia abajo, cosa que pasó contra Colo-Colo. Sin embargo, sabemos que Lorenzo Reyes es el gran capitán de Ñublense en este momento, es uno de los jugadores émbolo de estos Diablos Rojos versión 2026, y bueno, desde que llegó prácticamente. Pero a diferencia de temporadas pasadas, Lorenzo Reyes este año pareciera que tuviera mejor condición física, lo que siempre ayuda a que tenga una mejor presentación partido a partido, y obviamente esperamos que para mañana Lorenzo Reyes y todos los jugadores que vayan a entrar de titulares puedan estar al 100% para poder ganar un partido. Si bien es cierto, por ahí lo titulé yo de partido directo, solamente por la condición de los 17 puntos que comparten ambos equipos. Sin embargo, Nelson, esta semana el Tribunal de Penalidades sancionó a la Universidad de Concepción con la resta de 3 puntos por unas cotizaciones impagas correspondientes al mes de marzo. El Campanil apeló, por lo que el próximo día martes debería estar la sentencia final, y de no haber alguna modificación del momento, la Universidad de Concepción debería bajar a 14 unidades. Pero viendo el vaso de Ñublense, ganar el partido mañana le significaría llegar a la línea de 20 puntos y quedar nuevamente a tiro de cañón, pensando en poder afianzarse en puestos de avanzada.
2: Es prioritario que Ñublense saque un buen resultado ante la Universidad de Concepción para seguir metido ahí en una posición de avanzada, y también para entender que lo de Colo-Colo fue solamente un duro traspié ante el elenco popular, una goleada de proporciones para Ñublense en la primera división. Vamos a escuchar hoy día, nuestro compañero Matías López logró sacarle una cuñita y hablar con el técnico Ricardo Viveros, el técnico interino de la Universidad de Concepción. Esto declaró el Denver Viveros, que es el segundo máximo goleador de la Universidad de Concepción.
6: Hola, ¿cómo estás? Sí, Ñublense es un equipo que tiene su buen juego, ha venido haciendo partidos bastante positivos, pero la verdad hemos trabajado bastante bien con Álvaro, toda la parte táctica, toda la parte técnica, y eso al final nos tiene bastante contentos. No me gusta hablar mucho del rival, siempre lo he dicho, prefiero más que nada preocuparme de lo que mi equipo está realizando. Vamos por buen camino y esperamos que este fin de semana sea lo mismo de que hicimos el fin de semana pasado. Súper bien, la verdad que pese a todo hemos manejado muchas situaciones que de repente te pueden sacar del foco. Los muchachos están con mucho ánimo, vienen el partido con una posibilidad clara de seguir subiendo en la tabla de posiciones. Y claramente, independiente que sea difícil, tenemos la expectativa súper grande a futuro. Lo que siempre digo, el apoyo de ellos es fundamental, las buenas vibras son fundamentales. El otro día lo sentimos dentro de la cancha con O'Higgins, y espero que esta vez no sea lo contrario. Espero que nos apoyen, nosotros vamos a hacer todo el esfuerzo posible para sacar un buen resultado y la vamos a pelear hasta el último.
2: Ahí estaban las declaraciones de Ricardo Viveros del elenco del Campanil, Eduardo Montesinos.
5: Sí, bueno, yo creo, Nelson, que el técnico Viveros le sacó una gran presión a los jugadores. Creo que la decisión de la salida del último técnico de la Universidad de Concepción, que no me viene el nombre en este momento, creo que tenía medio tensionado al equipo, sobre todo sabiendo Leonardo de que la salida
2: Ramos,
5: no...
2: Leonardo Ramos.
5: Bueno, sobre todo sabiendo de que la salida de Leonardo Ramos no fue de un día para otro, sino que más bien se tuvo que haber masticado durante una o dos semanas, que bien pudieron haber desenfocado al cuadro del Campanil. Me preocupa, Nelson, del Campanil, más que Cecilio Waterman, la estadística que tiene Pablo Parra con Ñublense. Recordemos que Pablo Parra ha venido en las últimas ocasiones con distintos equipos de Chillán y siempre se ha hecho protagonista de aquellos partidos, y esperemos que mañana sea la excepción. Un Pablo Parra que todos sabemos el nivel que tiene, sin embargo, en Ñublense no pudo cosechar grandes loas y siempre que viene la gente lo increpa de alguna u otra manera. Así que esperemos que mañana sea un partido favorable para el equipo de Juan José Rivera, que está expectante en lo que es el campeonato, pero más expectante aún en lo que es la Copa de la Liga.
2: Sí, bueno, a mí me parece que Pablo Parra cumple con su profesionalismo en los distintos clubes que ha estado. Lamentablemente algo pasó ahí con la hinchada que siempre se encarga de fastidiarlo un poco. Pero esperamos, quienes somos de Chillán y quienes estamos en los medios, nos gusta que los chicos de casa logren labrarse un camino. Y yo espero que esta temporada, más allá del partido de mañana con el Deportes Ñublense, Pablo pueda tener con la continuidad que tal vez a mi juicio le ha faltado en los últimos clubes donde ha estado.
5: Sí, claro, obviamente uno quiere lo mejor para los jugadores de Chillán, sobre todo pensando en que son pocos los jugadores que han sobresalido y para qué decir quiénes son los que han pasado por Ñublense, que son un número bastante reducido, pensando por ejemplo en Juan Leiva, que fue se terminó de formar en Deportes Concepción, por ahí Juan Delgado, que salió en Colo-Colo, y uno que otro jugador que en este momento se me puede escapar, pero bueno, veo en pantalla lo que fueron las declaraciones de Juan José Rivera, así que me imagino que vamos a escuchar un pedacito de ello.
2: Sí, parte de la que no pudimos desarrollar en la edición del día de ayer.
7: Chilenal trabaja muy ordenado en todos los partidos anteriores, por lo tanto la conclusión es que debemos tener la posibilidad o la capacidad de en la semana poder trabajar con nuestros jugadores para que los partidos los juguemos al 100% desde todo ámbito, sobre todo desde la concentración, que creo que fue un aspecto que no estuvimos bien.
8: Hay un concepto,
7: yo soy más, en todos los partidos hemos trabajado igual y acá no va a cambiar la forma de preparar un partido. Si bien después de un partido así es importante cambiar la cara y mostrar otra cara, yo lo entiendo y llevo mucho en el fútbol, y cuando pasan cosas así, lo más importante es eso. Creo que también lo más importante es la preparación para llegar a eso. Cuando uno evalúa y piensa y dice, no, este partido tenemos que ganarlo sí o sí porque nos ganó Colo-Colo, por tanto, uno pierde de vista lo más importante, que es el foco de la semana, que lo hablamos siempre, y que es lo que no podemos perder nosotros. Yo, como entrenador, si bien me duele, duermo poco, me da vergüenza, me molesta, me da rabia, me da pena, me dan todas las emociones al mismo tiempo, mi deber es poder canalizar todo lo que se recepciona ayer de la reunión con los directivos, de la conversación con los jugadores, del feedback que tuvimos con ellos, que fue muy bueno, que fue muy sincero de parte de todos. Hubo una autocrítica a los jugadores grande ayer, muy grande. ¿Ven? Después algún día podemos detallarlo, pero fue muy grande de parte de ellos también. Por lo tanto, nos hicimos cargo todos. Y de ahí en más es entrenarse para competir con un rival que está esperando lo mismo que nosotros, que es ganar. Nosotros, por eso digo, no, cuando nosotros llegamos a pensar y decir, no, nosotros porque empezamos bien el campeonato y porque vamos punteros en la Copa de la Liga y por X motivo este partido tenemos que ganarlo, yo creo que se pierde el foco del trabajo semanal, de prepararse bien, de entrenarse bien, de entender que enfrentamos a tener un rival que va a buscar lo mismo, que probablemente, entre comillas, quieran jugar con las emociones nuestras después de un partido como el del fin de semana. Y yo siento que lo más importante va a ser la semana de trabajo y disputar a concho los 100 minutos de partido.
2: Ahí está el Coto Rivera. Bueno, nosotros en la semana hemos dicho que lo del partido ante Colo-Colo es una actuación que no está dentro de lo que venía mostrando Ñublense. Pero queda claro que en la interna dolió mucho, Eduardo, y que generó una enorme reflexión.
5: Sí, o sea, mire, yo creo y me llama bastante la atención las palabras del Coto Rivera, que precisa que los directivos de Ñublense viajaron desde Santiago para tener una reunión con el equipo, lo que da a entender, a mi modo de vista, yo creo que Nelson, para nadie es desconocido que hay un gran porcentaje de la gente que tiene una cierta lejanía con la sociedad anónima. Sin embargo, en esta pasada creo que es un punto, no sé si a favor, pero sí se puede leer de buena manera la preocupación que mostraron con esta derrota, recordando que la dirigencia anterior poco y nada de repente le movía el músculo de este tipo de derrotas tan abultadas. Pero creo que es un buen síntoma, sobre todo con las mismas palabras de Juan José Rivera, que alude a que el equipo hizo una autocrítica bastante grande, una autocrítica que bien puede valer que el equipo se rearme nuevamente, que quizás, si bien es cierto, no se desmoronó ni tampoco vamos a hacer leña del árbol caído por una derrota tan abultada. Yo prefiero pensar en lo mismo que dijo el Coto, esto fue un oasis en el desierto, no refleja lo que es el trabajo de Ñublense a lo largo de la temporada. Sin embargo, Ñublense estuvo muy desconectado ese partido, casi que ni siquiera se presentó en cancha, pero creo que, insisto, es un muy buen síntoma, sobre todo aferrando a lo que él dice de que vinieron los directivos, que tuvieron un feedback ahí donde pudieron, imagino yo, que intercambiar ideas, intercambiar cuestionamientos, y eso yo, Nelson, lo valoro, porque eso va de en pro del equipo, en pro de que Ñublense pueda mejorar a futuro, y sobre todo pensando y tomando en consideración las múltiples modificaciones estructurales que está teniendo Paso Alejo.
2: Efectivamente, hay preocupación y están pendientes de aquí. Vamos a seguir escuchando un poco más lo que declaró precisamente el Coto Rivera.
7: O sea, hemos sido irregulares. Y si uno ve, por ejemplo, que el cuarto lugar, si no me equivoco, tiene 3 puntos más que nosotros, que estamos décimo junto con un par de equipos más, es porque esto es medio irregular. Por lo tanto, no es solamente un equipo. Yo creo que la regularidad la tomó Coquimbo el año anterior y salió campeón. Regular está siendo un poco más Colo-Colo. Y los otros equipos hemos sido irregulares. Y yo creo que cualquier partido en Chile hoy día podría ser una caja de sorpresa. Por eso tenemos que estar siempre muy atentos, muy alertas. Después la UDECON es un equipo de muy buen pie, que cambió entrenador, que viene de ganar los Tigres en Rancagua, un equipo súper fuerte en su reducto, muy dinámico, que se lo ganó, me parece que defendió de buena forma los últimos minutos, aparte con una buena actuación de su arquero, y un equipo de buen pie que ya enfrentamos con menos gente, había ciertos jugadores que en el partido que enfrentamos en Concepción no habían un par de los que juegan más o menos del inicio, el resto fue algunos muchachos que han tenido menos minutos, pero equipo, me parece que, insisto, salvo algunos equipos, la mayoría somos fuerzas parejas. Tenemos que respetarlos, pero a la vez también nosotros tenemos que respetar y volver a cumplir con lo que hemos, con respetar lo que hemos construido, que fue lo que no hicimos el partido anterior. Pero va a ser una linda prueba, un lindo desafío, el cual necesitamos de uno, de trabajar bien la semana, de que los muchachos entren convencidos, del apoyo de nuestra gente que nos siga apoyando a pesar de una derrota fea. Porque también el jugador siente el apoyo de la hinchada, que sigan confiando en nosotros, que fue un traspié feo, pero el equipo está fuerte, el equipo está bien.
2: Esperemos, Eduardo, que mañana logren revertir la situación en este plantel de Deportes Ñublense, que había hecho, tal cual indicaba el Coto Rivera, una temporada bastante aceptable, y que todos tenemos la confianza de que lo que ocurrió ante Colo-Colo fue, ojalá, solamente un enorme traspié.
5: Sí, Nelson, mira, yo creo que comparativamente con el año pasado, creo que una derrota con Colo-Colo tan abultada como fue esta, creo que hubiera terminado de consolidar un ejercicio de análisis que el año pasado era bastante malo. Tanto lo fue con Francisco Arrué, posteriormente se estabilizó un poco con el técnico Alejandro Gaete, después posteriormente con Ronald Fuentes se terminó muy mal. Fue un año muy irregular el año pasado. Creo que un resultado, este resultado el año pasado, hubiera venido a ratificar lo mal que había sido la temporada. Sin embargo, me gusta que la gente lo tome como solamente un traspié y que no le dé mayor profundidad a la estrepitosa caída con Colo Colo. Pero toda vez que este análisis tan y este fervor de la gente por pensar en que solamente fue un traspié, mañana lo tienen que consolidar el equipo de Juan José Rivera. Creo que mañana es el partido para resarcirse. No digo que se le vaya a golear a la Universidad de Concepción, convertirle los mismos 6 goles que no hizo Colo Colo a nosotros. Sin embargo, ganar el partido va a ser un muy buen síntoma de cara a las 2 fechas que van a restar de esta primera rueda, lo que viene por la Copa de la Liga y lo que va a comenzar a ser la Copa Chile.
2: Esperamos que sea solo un gran traspié. Acá tenemos a don Julio Mellado Fernández. Saludos, me preocupa el hecho que a Ñublense le cuesta muchísimo ganar. En 12 presentaciones en el torneo de primera ha ganado 4. 2 de esos partidos se ganaron en el último suspiro, contra La Calera y contra la Universidad de Chile, y con Limache sufriendo mucho, y solo uno en todo el torneo se ganó con tranquilidad en el 2-0 a Deportes Concepción. Un buen dato, es que yo diría, Eduardo, que para lo que le trajeron a Ñublense, porque Ñublense trajo jugadores que los ha hecho funcionar Juan José Rivera, hasta antes de esta derrota ante Colo Colo, la gracia es que el equipo funcionaba como equipo, sin tener grandes nombres, sin ser una fuerza colectiva ofensivamente arrolladora. Ñublense ha sacado resultados, pero trabajando mucho los partidos, corriendo mucho. Ñublense no tiene una exuberancia futbolística, pero sí tiene mucha entrega, tiene mucho compromiso con un padrón de juego que lo impuso Juan José Rivera, que tuvo este traspié contra Colo Colo, pero Ñublense nos armó, sobre todo de 3/4 de cancha hacia arriba, de jugadores de un peso específico tan fuerte, porque Ñublense no tiene a un Cecilio Waterman. Waterman en la U de Conce le pueden mandar pelotazos por arriba y se las va a arreglar, es un hombre muy potente. No tiene gente que de mucho overall, este Ñublense, sobre todo en ofensiva.
5: Sí, bueno, en ese análisis, Nelson, yo creo que es muy importante pararnos y analizar eso un poco más allá del partido a partido. Como bien usted lo dice, Nelson, este Ñublense no fue conformado con grandes nombres, más bien comparativamente a la temporada pasada. Recordemos que salió Gonzalo Sosa, salió Patricio Rubio y salieron un par de más jugadores como también Bernardo Cerezo, los cuales le daban un poco más de peso específico al equipo. Sin embargo, el equipo no anduvo bien desde la parte técnica, y obviamente que eso decanta hacia los jugadores. Ahora bien, quizás no existen grandes nombres, quizás no existen jugadores rimbombantes como Cecilio Waterman, un Arturo Vidal, o pudiera ser algún otro jugador en el campeonato. Sin embargo, el equipo humano y técnico que tiene Juan José Rivera, conformado entre otras personas por Osvaldo Alegría, el preparador físico, que le ha vuelto la velocidad a este Ñublense. Y otra parte también muy importante, como lo es la preparación de arquero en las manos de Miguel Jiménez, que tiene Nelson. Yo creo que eso podríamos detenernos en algún otro programa, analizar el buen nivel competitivo que está teniendo Ñublense en el arco, porque muchas personas han aludido, y en la norte se escucha cuando se comenta que Hernán Muñoz solamente vino a ser banca. Sin embargo, hay que reconocer que en la temporada 2023, cuando se va Hernán Muñoz de Ñublense y cuando llega el jugador Diego Tapia, Nicolás Pérez baja sustentablemente su nivel. Sin embargo, esta temporada, de la mano de Hernán Muñoz, que es la competencia directa, y Miguel Jiménez, otro muy buen arquero en su momento y hoy preparador de arquero, ha subido bastante su nivel Nicolás Pérez. Eso es algo de lo cual no todos se detienen a decir, y obviamente que también hay que reconocer lo propio que hace, como le digo, el equipo humano y técnico que tiene JJ Rivera. Creo y confío, no ciegamente, pero sí confío, a diferencia de años anteriores, en el técnico, confío en lo que tiene y en lo que puede dar. Creo mucho, Nelson, en que JJ Rivera pudiera hacer, guardando las proporciones, lo que en algún momento hizo Jaime García con muy poco.
2: Es lo que todos esperamos, también García en algún momento, sobre todo en Copa Libertadores, en el plano local, tuvo más de algún trapié. Esperamos que sea eso. Mañana es la gran oportunidad de ver que fue un trapié o esperamos que no comience a hacer alguna declinación del Ñublense del Coto Rivera. Hoy a nivel regional, Fernando Díaz asoma como el eventual nuevo técnico de Deportes Concepción, que también ya va a partir a dos técnicos durante la presente temporada, al igual que la Universidad de Concepción. Y el Nano Díaz volvería acá a Concepción, pero para ponerse el buzo del elenco Lila. Así que son las novedades del elenco Newlands de Concepción. Otra de Julio Miguel Fernández, con respeto de siempre y a riesgo de ser incómodo, quiero manifestar que el concepto que lo de Colo Colo fue un oasis es un concepto erróneamente usado. Oasis es un refugio, un apoyo cuando uno lo necesita. Que a Ñublense lo hayan goleado es absolutamente todo lo contrario a un oasis. Está mal utilizado el vocablo. Sí, me parece que...
5: Si en su momento el presidente dijo que una metáfora al final era una hipérbole, cualquiera se puede equivocar. Si se equivocó el presidente, no se puede equivocar.
2: No, pero está claro que...
5: pero yo creo que el concepto JJ... disculpe, JJ, lo
2: es quizás, una excepción. Yo creo que
5: es una excepción. Es una excepción dentro de lo que ha mostrado Ñublense.
2: Claro, esperamos que sea una excepción y que mañana
5: Ñublense demuestre. Mañana es la oportunidad para que Ñublense se rearme posterior a esta goleada que dolió tanto al interior de Ñublense, y obviamente esperamos todos que sea así. Nelson, también dentro de las noticias nacionales, esta fue una excelente semana para los equipos en Copa Libertadores. Recordemos que Coquimbo Unido terminó de clasificar a octavos de final, como hasta hace bastante tiempo no pasaba con equipos chilenos, y Católica quedó a un punto de clasificar. Ese punto lo va a tener que buscar en la Bombonera en la última fecha, y bueno, es un muy buen presente para los equipos nacionales en Copa Libertadores después de mucho tiempo. Por contrapartida, perdió Higgins de Rancagua contra Boston River, un Boston River que nosotros bien sabemos a lo que juega, y O'Higgins tiene que ir el todo por el todo en la última fecha a Colombia, tengo entendido, a buscar un resultado que les favorezca y que les permita clasificar a la próxima ronda de la Copa Sudamericana. Por lo pronto, Católica, de no encontrar este punto en la Bombonera, ya está clasificado a la fase de grupos de, o sea, disculpen, a octavos de final de la Sudamericana.
2: Oye, dos cosas, bien por por Hernán Caputo, porque uno pensaba que se iba a desinflar mucho este Coquimbo Unido con la...
5: Podríamos detener ahí después de que termine.
2: Sí, con la ida de Esteban González, en el plano local le costó, pero me parece que ya está... No lo veo para campeón, no lo veo para repetir la campaña del año pasado, pero a veces se dan estos casos... en que un equipo que tal vez no tiene un presupuesto tan generoso como Coquimbo hace una temporada extraordinaria y después se cae ostensiblemente. Le pasó al Coto Rivera ya en el equipo Pirata, que después bajaron, y a nivel internacional hacía mucho tiempo que un equipo de provincia no pasaba a octavos de final.
5: Sí, mira, es un tema, porque de hecho los medios nacionales han hecho eco, valga la redundancia, de lo que ha sido la campaña de Coquimbo Unido, de Católica, que hace bastante tiempo los clubes chilenos no llegaban a 10 puntos en una fase de grupo. Me quiero detener un poquito en lo que es Hernán Caputo. Creo que yo, como hincha, y muchos en su momento cuando dirigió Ñublense, lo crucificamos porque no era el momento para que llegara Ñublense. Creo que en su momento le bastó un poco por parte de la dirigencia aguantarlo, y que quizás hubiera llegado en enero del año 2024, no hubiera realizado todo el revuelo que causó posterior a la salida de Jaime García tan abrupta. Creo que es un buen técnico, lo ha ido demostrando tanto en Copiapó como lo que está haciendo ahora en Coquimbo, y en Ñublense, no sé, me queda esa sensación, porque en su momento lo tuvimos al frente, quizás fueron pocas fechas, no tuvo la ocasión. Obviamente partió resistido por la gente, y me incluyo, porque yo también lo resistí mucho por lo que significó la salida del ex técnico de Ñublense previo a Caputo. Sin embargo, creo que el tiempo ha demostrado que es un buen técnico, y obviamente por él que le siga yendo de buena manera con el cuadro pirata.
2: Oye, y en eso ocurre, Coquimbo junto a Everton abrieron los fuegos de la fecha número 13, igualaron 1-1 ahí en Sausalito, partido que se disputó en la jornada de hoy a las 15 horas. Y es la primera vez están abriendo los fuegos precisamente los elencos de Rangue. Jugaron Recoleta y Cobreloa el día 21 de mayo, pero a contar las 20 horas comenzó Rangers con Santiago Wander, un Rangers que no se encuentra y que también tiene nuevo
5: Ivo técnico. Asai.
2: Se trata de Ivo Asai.
5: Sí. Bueno, Rangers, la gente, he tenido la oportunidad de escuchar programas deportivos de la séptima región, están bastante preocupados por el presente de Rangers de Talca, que al filo de la 12ª fecha del campeonato, sigue al fondo de la tabla, bastante distante del equipo más cercano. Creo que ha sido una campaña muy muy penosa del cuadro de Talca. Sin embargo, recordemos que en años anteriores también Unión San Felipe, al filo de la primera rueda, terminó bastante solo en la parte posterior del campeonato y termina salvándose por algunos resquicios legales. Pero bueno, el cuadro de Rangers es un cuadro con historia. Sin ir más lejos, el gran Antonio Muñoz, que en paz descanse, hizo grandes campañas ahí, y ha de esperar de que puedan salir adelante de la mano de Ivo Asai.
2: Efectivamente. Bueno, Eduardo, le agradecemos siempre su aporte acá en Todo Deportes, y nos encontramos la próxima semana.
5: Nos vemos, Nelson. Un abrazo, que mañana sea un buen partido para Ñublense con un buen resultado, y bueno, saludo a toda la gente que nos está viendo hasta ahora.
2: Hacemos la pausa, de vuelta vamos a estar con todo el fútbol amateur para este fin de semana.

0: Cariñosa, ¿cuál es la temperatura?
1: 10 grados.
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7: Estamos para la última parte de Todo Deportes acá en Radio Cariñosa. 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Gol en Talca. Recordemos que hay nuevo técnico en Ranger de Talca. Es Ivo Asai. Y es para Santiago Wanderers, que lo está ganando. Ante el elenco rangerino que ha tenido años para el olvido, precisamente en muchas temporadas en la primera B del fútbol nacional, un equipo que antes era ascensorista, cuando bajaba subía rápidamente, pero ahora ya definitivamente se ha quedado estancado el equipo de El Piduco, que ahora lo está ganando, está cayendo precisamente ante el representativo de Santiago Wanderers. En el ámbito local nos vamos a meter en el fútbol amateur, porque este fin, este día 21 de mayo, hubo partidos amistosos que se disputaron en el marco de lo que fue precisamente este fin de semana para ponerse al día. Jugaron por la fecha 1 Cruz Azul con el Deportivo Chile. En primera lo ganó 2-1 Cruz Azul. En serie honor lo ganó 7-1 el Deportivo Chile. Por la fecha 3 jugaron San Luis con Roberto Mateos. En segunda lo ganó San Luis 5-1. En primera lo ganó Roberto Mateos 1-0. Y en honor lo ganó Roberto Mateos 3-1. Estrella del Pacífico se midió con Unión Española por la fecha 4. En sub 12 lo ganó Unión Española 1-0. En 14 lo ganó 5-0 Unión Española. En 16 lo ganó 6-4 el elenco hispano. En 18 lo ganó 5-3 Unión Española. En 45 ganó Estrella 3-0. En 35 ganó Estrella 3-1. Y en 50 igualaron a 1. También hubo fútbol. 7 puntos para Estrella, 10 para el elenco de Unión Española. También hubo fútbol entre Avance y Deportivo Chillán Viejo. En sub 12, 3-1 para Avance. En 14, 2-1 para Avance. En 16, 3-1 para Avance. En 18 lo ganó Chillán Viejo 5-2. En 45 igualaron 0-0. En 35 Avance lo ganó 2-0. Y en 50 Avance lo ganó 3-2. 13 puntos sacó Avance en estos partidos pendientes de día sábado por la fecha 4. 13 para Avance, 4 para Chillán Viejo. También jugó San Martín con Deportivo 21 de diciembre por la fecha 4. En sub 12 igualaron 0-0. En 14 lo ganó San Martín 10-0. En 16, 21 de diciembre se impuso 5-0. En 18 empataron 0-0. En 45 San Martín ganó 4-1. En 35 empataron a 3. Y en 50 lo ganó San Martín por 4-1. Con este resultado San Martín sumó 15 y San Martín sumó 11 y 5, 21 de diciembre. Bueno, también Cóndor por la fecha 4 en series de día sábado. En sub 12 Cóndor con Lucero. Ganó Cóndor, igualaron 3-3. En 14 ganó Cóndor 1-1. En 16 ganó Lucero 3-1. En 18 ganó Cóndor 1-0. En 45 Cóndor 2, Lucero 0. En 35 Cóndor 5, Lucero 1. Y en 50 Cóndor 3, Lucero 1. 15 puntos para Cóndor, 3 para Lucero. En segunda división jugaron la fecha 12, por la fecha 12 el Sauce con Ferroviarios. En segunda 5-0 para el Sauce, en primera 3-0 y en serie honor 4-0. Los 9 puntos fueron para el Sauce sobre Ferroviarios, que no sumó en estos partidos pendientes. También por la fecha 2 jugaron Lautaro con Unión Mardones. En segunda lo ganó Lautaro 2-0, en primera lo ganó Mardones 5-1 y en honor lo ganó Mardones 6-4. Con esto quedaron 6 puntos para Mardones, 3 puntos para Lautaro. También se jugó el partido pendiente por la fecha 2 en Serie Honor, donde Estadio le ganó 6-0 al Deportivo Nacional. Y también por la fecha 2, Buenos Amigos se midió con Atlanta en series de día domingo. En segunda igualaron 2-2, en primera lo ganó Buenos Amigos 3-1 y en honor lo ganó Buenos Amigos 2-1. 7 puntos para Buenos Amigos, tan solo 1 para el Deportivo Atlanta en los partidos pendientes del día jueves 21 de mayo. Y por último el Sauce en sub 18 se midió con Lautaro y lo ganó por 3-0. Eso fue lo que arrojó este fin de semana. Y así están las tablas. ¿Ah? En primera división, el puntero es Tejar junto a Chile con 86 en el acumulativo. Estrella del Pacífico tiene 81. Tercero, cuarto está 21 de diciembre con 74. Quinto, Colo Colo Zañartu con 68. Sexto, Roberto Mateos con 64. Séptimo, el Deportivo San Martín

Buenos amigos con 83. Noveno está Lautaro con 77. Décimo Irene Frey con 72. Posición 11 para Vicuña Maquena con 70. Décimo segundo Nacional con... No, décimo segundo está Estadio con 62. Y décimo tercero está Nacional con 60. Décimo cuarto Barra Base con 53. Décimo quinto Manuel Rodríguez con 30. Y último está Ferroviarios con 23 unidades. Destacar las campañas de San Miguel, Zaragoza, El Sauce, Unión y Atlanta, todo muy estrecho. Atlanta está quinto con 98, a 3 puntos de San Miguel y Zaragoza, que tienen 101 puntos. Eso es lo que dejó precisamente el fin de semana. Digamos que en sub 12, en la primera división, el puntero es Junior con 15 unidades junto a San Luis, que también tiene 15. En sub 14, el puntero exclusivo es Tejar con 15 unidades. No, el puntero exclusivo es Chile con 18. Ha ganado todos los partidos en sub 14 y segundo está Tejar con 15. En la serie sub 16, el puntero es Deportivo Chile también con 15 unidades. En serie sub 18, el puntero es Chile también con 11 unidades. Está puntero en 3 de la. En 14, en 16 y 18, el Deportivo Chile. En serie de 45 años, el puntero es Estrella del Pacífico con 45, bastante escapado. Estrella del Pacífico en 45 con 15 unidades, bastante escapado para lo corto del campeonato, porque después viene 21 con 10. En 35, el puntero de esta serie es el elenco de Estrella del Pacífico con 14 unidades. Estrella del Pacífico con 14. En 50 adultos están con 13, Estrella del Pacífico y el representativo del Deportivo San Martín, ambos con 13 unidades. En segunda adulta, el puntero es Estrella del Pacífico con 13 puntos también. En primera serie adulta, el puntero de Gran Campaña es Cruz Azul, con el puntero es Tejar con 16, Gran Campaña Tejar con 16, segundo Cruz Azul con 15 en primera adulta. Y en serie de honor, el puntero es Chile con 12 unidades, después vienen con 9, Estrella del Pacífico, Deportivo El Lucero. Esos son los elencos que están con 9 unidades. Están precisamente Estrella del Pacífico y también está con 9 unidades el representativo de Lucero, y con 12 está el Deportivo Chile. En la segunda división, en serie sub 12, el puntero con todos los partidos ganados es Unión con 18. En serie sub 14, los punteros son San Miguel y el representativo de Estadio con 15 unidades. En sub 16 también hay dos punteros, San Miguel y Zaragoza, ambos con 15. En sub 18 hay dos punteros con 100% de rendimiento, el Sauce, que tiene 18, y Atlanta, ambos están con 18. En 45 años el puntero es San Miguel con 16. En 35 también hay un puntero con 16 puntos y es el elenco de Unión, puntero con 16 en 35. En la serie de 50 años hay un puntero también, que es Zaragoza con 15 unidades. En segunda serie adulta hay un puntero también, que es Estadio con 15 puntos, Gran Campaña de Estadio. En serie de primera adulta el puntero es El Sauce con 18 puntos. Y en serie de honor el puntero es Zaragoza también con 18 unidades. Eso es cómo está la tabla. Y la programación de la fecha 7 es la siguiente. En cancha de Arturo Prat, clásico del sector norte, San Martín se mide con Juniors. En Luis Cruz Martínez, en otro partido bastante atractivo, Lucero se mide con Chillán Viejo. En la número 4 tampoco deja de tener bastante atractivo, Cóndor con Roberto Mateos. A la Senior de 50 se juega a las 7 de la tarde en el Estadio ANFA. En el Roble, 21 de diciembre con Cruz Azul. En Ultra Estación, Avance con Estrella del Pacífico. En el estadio de Unión, Tejar con Colo Colo Sañarto, y el partido de 50 lo juegan a las 20 horas en el estadio ANFA. En los Volcanes, San Luis con Chile, y en Rosita O'Higgins, otro clásico,
el elenco de Unión Española con Real Oriente. En segunda división, en la cancha número 3, Ferroviarios con Irene Frey, y el partido de 50 se juega en la BPR a las 19 horas. En el Estadio ANFA Nacional con Vicuña Maquena, en Buenos Amigos con San Miguel, el de 50 lo juegan en Rosita O'Higgins. En la cancha de Atlanta, Atlanta con Zaragoza, y el de 50 lo juegan en cancha de Arturo Prat.

0: en la número 5 de Río Viejo, estadio con Unión Mardones. El de 50 lo juegan en Luis Cruz Martínez. En cancha de Vicuña, el Sauce con Unión Católica. El de 50 lo juegan en Ultra Estación. Lautaro con Manuel Rodríguez en el van a jugar también. Y el de 50 lo juegan en cancha El Roble. Toda la programación anterior se juega en la número 2 de Río Viejo. Y por último, en cancha Vicente Pérez Rosales, Barra Base se mide con el Deportivo Unión. Esa es la programación para este fin de semana en el fútbol amateur de nuestra ciudad. De esta manera nosotros despedimos esta edición de Todo Deportes. Vamos a estar próximamente con muchas novedades en materia de nuevos productos, de nuevas propuestas de Todo Deportes en Radio Cariñosa y también a través de RTD Chillán en el Facebook. 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Nos despedimos. Mañana estamos desde las 14 horas para lo que va a ser el duelo entre Ñublense y la Universidad de Concepción. Narra René Antonio Rubio. También estará don Julio Enrique Núñez en la locución comercial. Mauro Santander, Juan Riquelme dentro del staff de profesionales para ese compromiso. Buenas noches.
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0: qué hora es, cariñosa?
1: Son las 21 horas, 10 minutos.
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0: cariñosa, ¿cuál es la temperatura?
1: 8 grados, 6 décimas.
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Para todo el mundo que está celebrando hoy día su acontecimiento especial, onomástico, cumpleaños, despedida soltera. 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Me dijo, ¿querés bailar? Me dijo, necesito un bailarín exótico, me dijo. Ya voy, le dijo. Me vestió de verde, compadre. No le decís nada. 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Junto a él vamos a hacer una pequeña pausa y ya regresamos.

0: ¿Qué hora es, cariñosa?
1: Son las 22 horas y 9 minutos.
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Vamos a hacer una pequeña pausa y vamos a regresar en los bailables de fin de semana aquí en las 921.

0: Cariñosa, ¿cuál es la temperatura?
1: 8 grados, 3 décimas.
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Vamos a ir a hacer una pequeña pausa comercial y vamos a volver, porque sigue el bailable hasta las... Ay, no sé hasta qué hora, pero vamos a estar de amanecida, ¿eh?

0: qué hora es, cariñosa?
1: Son las 22 horas, 58 minutos.
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¿Qué será de ella, oiga? Pura pega esta cabra, vino a dormir. 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Una de las tantas ofertas que hoy le damos en estos bailables fin de semana, porque vamos a ir a una pequeña pausa y vamos a regresar. Préstame el monitor para ver qué está haciendo la Paula este minuto en la casa. 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Vamos y volvemos.

0: Cariñosa, ¿cuál es la temperatura?
1: 8 grados, una décima.
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Vamos a una pequeña pausa y ya regresamos a los bailables fin de semana en la 921.

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1: Veo volar por acá la energética. Hay una energética que se llama Tula. ¿La has probado? ¿De verdad? Sí. No me crees. Voy a comprarle una. A propósito, vamos a hacer un convenio con una botillería también a esta hora. 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A propósito, Zona Seca, hora de ir a una pequeña pausa comercial y vamos a volver con más ofertas, más promociones. Pero también vamos a volver con más ritmo. ¿Qué nos falta por bailar? Nos falta bailar los puros comerciales. Vamos y volvemos.

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1: 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Vamos a hacer una pausa y ya volvemos.

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1: 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Una pausa comercial y seguimos bailando.

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1: 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Una pausa y ya volvemos.

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1: Sigue a Manolito y Lito en TikTok. 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A esta hora vamos a hacer una pequeña pausa comercial y vamos a volver con Marcelo García hasta las 6 de la mañana. Ponele bueno, suele el play.

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DJ Marcelo García tiene los dedos acalambrados tanto mezclar. Vamos a una pausa y vamos a regresar con más oferta que nos tiene preparado también Manuel Itilet en esta temporada, podríamos decir, oscura, fría, lluviosa, de todo. Pero vamos y volvemos.

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1: 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Una pequeña pausa y ya regresamos.

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Voy a pedir una pequeña pausa comercial y vamos a regresar con más oferta, más música, más de todo, porque el fin de semana se vive en la 921 con Manuel Etele, que sigue entregando grandes ofertas, grandes promociones, y en este mes especial para ti.

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0: hora es, cariñosa?
1: Son las 6 de la mañana, 8 minutos.
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0: hora es, cariñosa?
1: Son las 6 de la mañana, 25 minutos.
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0: qué hora es, cariñosa?
1: Son las 6 de la mañana, 55 minutos.
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2: ¿Sabías que el silencio a veces también es una conversación? Cuando alguien no te explica, no te busca, no te defiende, no te elige, ya te lo dijo todo. No necesitas más palabras para poderlo entender.
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1: 5 grados, 7 décimas. 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

0: ¿Qué hora es, cariñosa?
1: Son las 7 de la mañana, 57 minutos.
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1: 5 grados, 8 décimas. 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

0: qué hora es, cariñosa?
1: Son las 8 de la mañana, 57 minutos.
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1: 7 grados, 2 décimas. 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
10: Hola, ¿cómo están? Buenos días.
11: Hola, hola.
10: ¿Cómo están? Espero que bien. Con esto de los intervalos, los feriados, uno anda bastante descoordinado, es muy cierto. Me quedé dormido. Pensando que era domingo. O sábado. O viernes. Pero estamos a sábado 23, señoras y señores. Con nubosidad parcial. 6 grados en la mínima a esta hora de la mañana. Nublado nuestra ciudad de Chillán. Así es la cosa. Esperar que su levantar, su despertar haya sido bueno. No le haya dolido la cabeza anoche si salió. Si se llantó los que... Ah. Hoy día está... Ay, papacito, estoy muriendo. Buenos días.

0: la mañana con 40 minutos. ¿Cómo están? 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
2: A ver, yo te prefiero. Hola, buen día, amigo Alexis. Bien, amigo, que tenga un excelente sábado. Que le vaya genial. Cuídense mucho y gracias a la cariñosa por darnos siempre
0: bueno,
2: y buena música.
0: ¿Sabes qué? Anoche pude dormir. Andaba bastante tenso, sí. Apretado, duro. Querito. Y no pude leer un poco y de ahí ya quedé. Hice una lectura silenciosa. Es muy bueno la lectura silenciosa. No, y después ya se me apagó la... No, se me apagó la... Sí, soñé que andaba en las pirámides. Pero así como recordando, así como que no sé, pero soñé que andaba en las pirámides. Yo no sé qué andaría haciendo para allá o qué micro tomé para llegar allá tan lejos. Yo creo que el rápido.
3: Buenos días, buenas tardes, guachito con cuna. Buen sábado para todos.
0: Buen amigo Carlito, igual, buen sábado para usted. Voy a la línea, sí. Aló.
4: Aló, buenos días.
0: Sí, buenos días.
4: ¿Cómo estás? Querido amor de mi corazón.
0: Hola, Jacqueline Paola, ¿cómo estás?
4: Así bien, escuchando su programa. Tiene usted, mi corazón está muy
0: triste. Mira, bum, bum, bum, y hace bam, bam, bam.
4: Usted quiere mi corazón.
0: Arroz con leche, me
4: quiero casar.
0: Eso.
4: Con una señorita de este lugar.
0: ¡Ira, ira, ira! Y usted tiene que decir, oh, oh, ya, uno, dos, tres. ¡Ira, ira, ira!
4: ¡Oh, oh, oh!
0: ¡Ira, ira, ira!
4: ¡Oh, oh, oh!
0: ¿Cómo amaneció usted? ¿Durmió bien?
4: No, yo amanecí alegre, contenta, tomando mate.
0: ¡Qué bueno! ¡Qué bueno! ¡Alegre, bien! ¡Bien!
4: Que tengo que estar alegre, pues.
0: Sí, pues, exactamente. Sí, tenemos una pura vida nomás.
4: ¿Qué le pasa a esa abuela con media resfriadito, parece?
0: Sí, de verdad. Es que andaba así como que voy a caer y no voy a caer. Voy a caer, no voy a caer. Así andaba.
4: Y vasito, pues, si no, usted no está en la radio así, mi corazón muy triste.
0: Ay, pues. Al segundo cambiamos para otro lado. Oye, ¿y la viejecita?
4: Oiga, ¿ah? ¿Qué es? ¿No me está enamorada, Pepo?
0: Anda enamorada la viejecita, viste que yo sabía, Paola.
4: No, con el viejito al frente.
0: ¿Con el viejito al frente?
4: Sí.
0: Mira. Sí, pero aquí, igual en todo caso, ¿quién es uno para negar amor? Dime.
4: Sí, porque mi corazón está muy triste porque no llegó ni un novio, ni un pololo para mí.
0: Lo que pasa es que te pusiste como, no sé, yo creo que los estándares que estás pidiendo, no sé, siento como que podría ser como más accesible, más conocer, no sé, eso de que sea jubilado. Porque aquí hay no, pregunto, ¿hay alguien disponible para la Jacqueline Paola para que se pueda conocer? No sé, tenía que tomarse un tecito, un cafecito, un juguito, alguna cosa, a comerse su salchipapa, no.
4: Hay una persona que lo quiere saludar al pelo, ¿no? Sí.
0: Espera en línea. Ni problema, yo espero que en línea.
5: ¿Cómo inició?
0: Oiga, ¿cómo esas bromas que usted está enamorada ahora?
5: Mentira, don Iván.
0: ¿Cómo es?
5: ¿Cómo se ríe?
0: ¿Cómo le ocurre que mami hasta ahora andar en la noche, mami?
5: ¿Cómo se le ocurre?
0: Mire, pues.
6: Pero es mi mayor.
5: Están desesperados, pero yo no, pues.
0: Mire, pues la Paola, po.
5: ¿Cómo es?
0: No, está la Paola. No, ya.
5: ¿Y ahora?
0: De que enamorada, dijo mi mami ahora, que se sentía sola. Dijo.
5: ¿Usted va a ser
0: ni un problema. Ya, chiquillas, que les vaya bien, cuídense mucho.
5: Ya, usted también.
0: Un abrazo.
6: Se evapora.
0: Bueno, en todo caso, el amor no se siembra como... No tiene que ver con uno con un rango de edad, pues, no hay establecido. Yo creo que volver a a enamorarse, querer a la edad que sea, es tan válido como levantarse en la mañana y volver a empezar de nuevo. No sé qué. La edad no creo que sea como un impedimento precisamente para volver a empezar a amar, a querer. O el sentimiento que a usted le nazca.
7: Buenos días, mi guachito con cuna. Espero que se encuentre súper bien, que tenga un hermoso día. Hoy quiero pedirle un favor, que salude a mi hermana Isabel Mella, que está de cumpleaños. Mírale, que Isabel lo disfrute Mella mucho junto a su gemela, su hijo y a su hermano si vienen a saludarla. Espero que lo disfrute mucho y que siga cumpliendo muchos años más para que salga adelante con sus hijos. Ay, un abrazo grande de su hermana La Parmala.
0: Un abrazo grande para tu hermana, que siga cumpliendo muchos más añitos de vida. Muchos años más de vida. Son las 9 de la mañana con 45 minutos, señoras y señores. 9 con 45 minutos. Está nublado y a qué hora salen los calzones rotos.

0: ¿Qué hora es, cariñosa?
1: Son las 9 de la mañana, 55 minutos.
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0: Oiga, amigo mío, ¿sabes que hoy es el Día Internacional? Estaba leyendo por acá, Día Internacional del Fútbol Femenino. ¿A usted le gustaba jugar a la pelota? ¿Sí? ¿Le gusta todavía? Ya. Esa es la pregunta que le hago a ustedes. Hoy es el Día Internacional del Fútbol Femenino. Ojo que aquí hay un tabú detrás, porque hace 30 años atrás no era como muy bien visto que las niñas, ojo, me hago cargo de mis palabras, como siempre, que jugaran a la pelota. No era muy bien, no. ¿Por qué? Porque era un deporte de niños. Pero hace 30 años, no sé si ustedes se recuerdan de esto. No hay que andar jugando atrás de la pelota. ¿Sí o no? Ya. Entonces era real. Hoy en día, evidentemente, todo ha cambiado, los tiempos han cambiado, y esto también refleja precisamente que tenga el Día Internacional del Fútbol Femenino. De hecho, acá mira cómo son las cosas de alguna otra forma. El fútbol, claro, en una época tenía género, evidentemente ahora no lo tiene, pero yo me he dado cuenta que hay mujeres que juegan mejor que los hombres, po. De verdad. ¡Corre, pues, paquete! Ah, sí. Y las mujeres, no, bien, amigo mío. Andan súper bien. Aplausos y reconocimiento para todos los equipos nacionales, regionales, internacionales, femeninos de fútbol. Hoy es el Día Internacional de todas las mujeres que disfrutan del fútbol. Felicitaciones para todas ellas. ¿Usted jugaba la pelota? No jugaba. Voy por acá al WhatsApp.
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0: Buen día, que esté bien, en excelente, un día excelente para usted, también para la audiencia. Buenos días, ¿cómo está usted? Hola, Raquel, ¿cómo estás, Raquel? ¿Cómo está su sector, Raquel? Hola, Iván Alexi, que tengas un bello día junto a los cariñosos de la radio. La del sur de Chile, Ivonne por acá. Un abrazo, Ivonne.
2: Ella es mi amiga.
0: Oye, ¿jugaban a la pelota, no, chiquillas? Pero respóndame. Oye, yo voy a contar algo que yo no sé si debo contarlo o no en la radio. Es que usted sabe que después vienen rumores y cosas así. Lo que pasa es que cuando niño, a uno siempre le pasan cosas cuando niño, pero cuando grande te pasan puras desgracias, ¿no? Pero cuando niño, precisamente, yo no tenía muchos juguetes, pues. No había tantos juguetes cuando niño. Y uno de los juguetes que yo jugaba así como creyendo que no, era un pintado, me acuerdo que lo pintaron él, por eso no me di cuenta que era una muñeca. Podría decir que vas jugando con una muñeca en mi... ¡Mírala! Pero como no evidentemente no estaban los recursos para comprarme un muñeco, y claro, el regalo era un juguete regalado de otra persona. Así. Entonces, después me di cuenta porque... Calla, po. Ah, jugando con muñecas. Pero creo que de alguna otra forma. Bueno, son.
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0: 8 de la mañana con 18 minutos. Amigo Alexi, no lo lee en vivo, pero... Oye, en verdad que lo... Claro, po. Había un mal dicho, y claro, totalmente diferente en la época del 70, 80 y 90 con el tema de la mujer que jugara fútbol. Eso es muy cierto. Claro, habían unos dichos que evidentemente no lo podemos repetir, pero bueno, de alguna otra forma se dan cuenta cómo nuestra sociedad ha progresado también en ese aspecto, aunque nos falta mucho, pero bueno, ya. Hola, ¿cómo estás? A mí me encantaba jugar a la pelota, pero mi mamá me decía que eso no era para mujer. Y me retaba, pero yo igual no más jugaba. Bien, pues, bien, bien. O sea, en realidad ese es un gran tema, porque mira, las personas que ya tienen sobre 30 años, digámoslo así, no, para que no meter más a fondo, vienen precisamente de otra crianza. Las personas que tienen sobre 40 a 45 también vienen con otra infancia. Ya las personas que tienen sobre 60 ahí vienen con otra crianza, totalmente. Entonces, cambia mucho y ha cambiado mucho también en el tiempo. Yo me recuerdo precisamente que jugábamos, mira, se me fue el nombre, pero con el neumático, ¿cierto? Le poníamos el palito le ponía el palito adentro y andábamos toda la cuadra, guayo. ¿Chuncho parece que se llamaba? Cuando uno cortaba el neumático, cualquier cosita, el neumático adentro le daba, guay, y corría con la Sí. Claro, yo no imaginaba también. ¿Qué diferente era? Qué distinto. Cambia.
1: Ivancito, buenos días, amigo.
0: ¿Qué onda, amigo?
1: Sí, estás escuchando lo del asunto de las mujeres que juegan a la pelota. Te cuento un poquito acá. Bueno, todos los veranos hay campeonatos a través de las municipalidades y hay muchos equipos mixtos. Incluso yo jugué un par de años cuando él jugaba.
0: Y ¿cuando sí, jugaba? Pues,
1: dentro de nuestro equipo había mujeres excelentes a la pelota. Como tú dices, mejor a veces que los mismos hombres.
0: ¿Sí?
1: Y mujeres arqueros, no, nada que decir. Así que hace años, por lo menos acá en Canadá, es fuerte lo que es el fútbol femenino. Sin ir más lejos, en el Mundial 2008 femenino en Chile, le fue muy bien al equipo acá de Canadá. Así que felicidades para todas ellas que juegan a la pelota. Y amigo, excelente fin de semana. Chao, chao.
0: Un abrazo, amigo mío. Oye, eso es verdad, po. Bueno, todo cambia. Y es verdad. Para bien. Para mal.
2: El cambio es la regla de la vida. Nada se queda de la misma forma para siempre. Todo cambia, así que...

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1: 9 grados. 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

0: Son las 10 de la mañana. Las 10 de la mañana todavía, pues, ¿eh? Con 46 minutos. 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
1: Aló, muy buenos días.
0: Sí, buenos días.
1: ¿Cómo está usted, mi amor?
0: Bien, ¿cómo está usted?
1: Mire, yo estaba más o menos, porque estoy un poquito resfriada, es que las mañanas temprano que hay que salir a la pega.
0: Oye, eso es cierto, ¿eh? Y uno se, un cambio de temperatura y... Claro. Incluso ir hasta el baño uno se pega una resfriada.
1: Claro, no, a mí me toca afuera, todo, entonces la calle.
0: No, ya hay un temita ahí. Oiga, sí, ¿y ya la vacunaron o no?
1: Ni cagando me voy a vacunar ahora. Me han puesto todas las vacunas, ya no la
0: puedo. Se la han puesto todas. ¿Usted la vacunaron?
1: No, ni cagando me voy a
0: vacunar. ¿Y cuándo?
1: No, si no.
0: Me gusta la lesera.
1: ¿Ah? Tendría que venir tú para que me vacuné rico.
0: Ah, no, por favor. Yo ahora me cambié de consultorio, estoy vacunando acá en Elizabeth Riquelme. Ahí estoy vacunando ahora. Ahí vacunan, dijo el otro. Oye, pero
1: Manolete está vacunando, pero...
0: Oye, pero mira, imagínate que... claro, en esta fecha es un tema precisamente la vacunación.
1: Yo, mi amor, yo me coloqué la del resfriado nomás y nada más. Las otras las tengo todas puestas, así que para qué.
0: Ah, ya, no es necesario entonces.
1: No, porque esta vacuna ha traído puros problemas nomás, mijito. Oh, ha muerto gente joven, ha muerto por la vacuna de infarto.
0: Pero bueno.
1: Ah, claro,
0: ya, pero harto limoncito, té, flores pectorales y todo el tema, ¿no?
1: Mira, ahí lo que me dijo mi comadre.
0: ¿Qué cosa?
1: Me dijo que me comprara una malla de limones.
0: ¿Ya? ¿Una malla de limones?
1: Y una java de cerveza.
0: Ni un problema. Creo que tu comadre es muy sabia. Todos. Así que no te preocupes. Tú dale, ¿no? ¿Ya?
1: Pero, oye, mi amor, ¿y cuándo va a ser el otro baile? Oh?
0: Todavía estamos analizándolo, pero estamos buscando una fecha propicia para ello, ¿ya?
1: Tiene que ser un día sábado, por mi amor.
0: No, por supuesto, tiene que ser un sábado. Hoy imposible, un día...
1: Yo lo pasé, pero de miedo.
0: No, si me di cuenta que se te perdió hasta la peluca, cállate. De miedo. Tengo unos videos tuyas. ¡Puta! No, ¿cómo te tienen, guasa?
1: Pero el potro que está rico, ojalá.
0: Que
1: el potro.
0: ¿Dónde está el potro? No, te le tiraba ahí arriba de él. Te le tiraba ahí.
1: Le agarré las
0: piernecitas duras. Le agarraste la... ¡Ay! ¿Y qué tal? ¿Cómo las tenía?
1: ¡Durita!
0: ¡Ya! ¡Nos vemos, chao!
1: Oye, no, yo te quiero contar algo.
0: ¿Qué cosa?
1: Mira, aquí en los volcanes 4.
0: ¿Ya?
1: Dentro de la sede se está afiliando hoy día la junta de vecinos.
0: ¿Ya?
1: Hay que ir a votar.
0: ¿A qué hora es eso?
1: Empieza a las 10 y termina a las 6.
0: Ya.
1: Para que a la gente no se lo olvide, por favor, porque ahí están los candidatos.
0: Ni un problema.
1: Vamos a sacar la sede porque mira que ya se ha entrado casi la mitad de la reja ya.
0: Puta la lesera. Ya.
1: Lo otro que te quiero decir, le dije a Manolete Tele, ¿por qué no fuiste a la fiesta, Manolete Tele? Me está dando por perdida la Me está dando por perdida la radio, bueno, está allá donde lo tenía, recorrió como 40 veces, subía, bajaba. Y que le diera de esta, me dice.
0: Un abrazo, muchos cariños, que tenga bonito fin de semana, cuídate mucho. Que esté muy bien. Cariños.
2: Hola, mi niño, ¿cómo están? Muy buenos días, Alexis, que esté bien.
0: Hola, buenos días.
2: Espero que se encuentren todos bien ahí en la radio. Que tengan un lindo día, aunque está medio heladito, nublado, pero estamos con salud y vida. Yo jugué a la pelota cuando era chica.
0: ¿Tú jugaste a la pelota?
2: Colegio. más que jugar a la pelota, me encanta el fútbol. Me encanta, así que eso viene para todos. Así que un besito, un abrazo y que tengan lindo día. Y me, lo estoy escuchando y me alegran tanto la mañana ustedes, tan alegres que son. Así que un saludo a todos los que me conocen. Mi nombre es Ana Carrasco y saludo a mi primo Pin, que siempre me reclama que no lo saludo. Un besito grande, te quiero mucho, primo. Tú sabes que para mí no eres mi primo, eres mi hermano. Y llamamos mucho en la casa. Un besito a él y a su familia. Y a mi amiga Marisol, mi hermana, que es de mi partner, que estamos en la buena y en la mala las dos. Cuídate mucho, hermana, te quiero mucho. Y un besito a Janito, que se mejore pronto, a su esposo.
0: Cariños.
2: Un besito, un abrazo, unas bendiciones para todos ustedes.
3: Pero ¿sabe qué, amigo Alexi? A mí igual me pasa algo con el fútbol femenino, que ¿qué? Las mujeres no la apoyan, porque cuando hay partidos de mujeres no va nadie al estadio, cuando hay partidos de hombres, los hombres vamos al estadio y todo eso, pero cuando hay partidos de fútbol femenino, las mismas mujeres no van al estadio.
0: ¡Ah, ojo! Tiene, mira, ahí tiene un punto, en verdad. Las mujeres muchas veces nos apoyan en su mismo género, y eso es muy cierto. Llámenos machista y todo, como quieran decirle. Pero tenemos un tema ahí, vos. Muchas de las mujeres no se apoyan en su mismo género. Y de hecho, precisamente ahí cuando hay varios problemas también con ellos.
4: Pues. Borchito Cuncuna.
0: Hola.
4: Nosotros acá en Río Viejo jugábamos a la pelota del grupo de amigas. Pues.
0: ¿Ya?
4: Y, bueno, ahora teníamos 50 y siempre. Y teníamos un equipo. Bueno, habían tres secas para la pelota. Bueno. Sí. Y la fuimos a jugar a Larda y el día antes habíamos estado de carreta, íbamos media en cañonazo. Y fuimos a Larda a jugar y pidiendo copete, que andábamos mal en la calle, nos dieron yupi, casi nos mataron. Jugábamos por Río Viejo aquí, en San Miguel.
0: Mira.
4: Éramos las peloteras. Yo no era muy buena, pero igual le daba jugo. En ese tiempo era muy buena la Pati Muñoz, la Marta Recabal, la Ingrid Espinosa.
0: Mira el recuerdo.
4: Esas eran secas para la pelota. Bueno, de todo el resto que apoyábamos, igual chuteábamos, pues lo dábamos súper bien. A mí me encanta el fútbol, me encanta. Es la mejor etapa que uno puede haber pasado. Y otra, que estos días mostraban cuando echaron abajo la Tabaco también. Nosotros íbamos en patota aquí de Río Viejo, hacia un viejo la Tabaco. Usted que teníamos lindos recuerdos, lo pasábamos chancho. Tuvimos linda juventud.
0: Qué bonito, qué bonito.
4: No,
0: lo comido, lo bailado.
4: Y eso fue un coche de Cuncuna. Muy lindos recuerdos de nuestra juventud con mis amigas de Río Viejo.
0: Saludos, amigo Guacho Cuncuna, desde Huasco. Un abrazo grande para la gente bella. Soy Francisco, estamos escuchando la radio a través del www.radiocarinosa.cl. ¡Aló!
5: Buenos días, don Alexis.
0: ¿Cómo estamos?
5: Bueno, igual yo jugaba también cuando chico al emboque. Bueno, después ya más grande, qué sé yo, 14, 15, como los 16, jugaba al emboque con chiquillas, más o menos.
0: Ya.
5: Grande igual, pues. Pero bueno, sí, juego bonito. Al papá y la mamá también. ¡Rico!
0: Hola, Alexi, no digas mi nombre. Yo pasé ya la edad, pero a mí me gustaba jugar mucho a la pelota. Hoy estoy casada y con hijo y con nietos. Pero a mí me decían, no lo voy a poder decir. No lo puedo decir al aire, esto no lo puedo decir, ¿eh? No lo voy a decir.

0: ¿Qué hora es, cariñosa?
1: Son las 11 de la mañana.
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Hola, mi amigo, me trajeron muchos recuerdos. Sí, yo algo le hacía a la pelota, arrancaba de la pelota, porque cuando se mojaba esa pelota parece que era cuero de chancho. ¡Ay, que era dura!

Dame agua que hace calor. Ay, me imagino. Oye, ¿la lluvia cuándo llega? Eso es lo que vamos a ver con el pronóstico del tiempo. Vamos a tenerlo por acá. Oye, voy a saludar a nuestra María Elgueta. ¿Cómo está, María? Bueno, me borró el mensaje por acá, ¿o no? Nos comentaba precisamente los juegos antiguos y cómo han cambiado. Hoy, señoras y señores, estamos celebrando Día Internacional, el Día Internacional del Fútbol Femenino. También es el Día Mundial de la Tortuguita. ¡Ah! ¡Qué linda la tortuguita! Todos los niños en algún momento en su vida, ¡yo quiero una tortuga, mamá! Confórmate, ya tenemos a tu papá ya. Oh. Hoy es el Día Mundial de la Tortuga. Así es, Día Mundial de... Mira qué bonito. Día de la... Bien, yo también me acuerdo que a mi mamá le pedí tortuga, pero no me dijo. ¿Son capibara o no tortuga? Ya le dije. Tortuga. Y la... Bueno, no... Capibara. Hoy han dado más o menos los casos de capibara en acá en Ñuble, ¿eh? Más o menos. 11 de la mañana con 21 minutos, señoras y señores. Nos acompaña el Bodegón de la Cerámica a esa hora de la mañana. Así es.

0: 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A ver, ¿quién me escribió? Porque nunca leí mis comentarios. Bueno, y lo estoy leyendo ahora. ¿Qué es lo que es esto? Explíqueme. No empecé. Yo soy de... Con reclamo en la mañana.
1: Bueno, amigo Alexis, yo tengo una amiga que le dicen la tortuga. Usted sabe.
0: ¿Le dicen la tortuga? No voy a preguntar nada. No voy a dejar así nomás. Voy por acá. Oliván, quiero mandar un saludo a Máximo Cruces, que hoy se encuentra de cumpleaños de su señora y sus hijas, Berito, que la queremos mucho, que lo pase súper bien en el día de su cumpleaños. Felicidades, Máximo Cruces, feliz cumpleaños. Que lo pases muy bien con tu familia, disfruta mucho, de verdad. Pásalo espectacular. Eso es lo que uno merece en la vida, pasarlo bien, celebrar como corresponde. Así es. Y más si es con sus seres queridos. ¿Eh? Bonito saludo a esta hora de la mañana. 11:23.

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1: 10 grados, 4 décimas. 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

0: Oye, estaba bastante nublado, pero mira cómo es el clima de alguna otra forma tan cambiante también con ello, porque tenemos una sensación térmica de 10 grados la máxima. Pero la mínima vamos, bueno, hoy día vamos a tener 20, no, vamos a superar los 14 grados. Pero tenemos ese solcito rico que está pegando ahí, ¿ah? Ese solcito rico, así como que, ¡uy, qué rico está el sol! Yo me gané un ratito al sol porque necesito energía, energía de calor. Igual me quedé pegadito. Usted se pregunta, ¿para cuándo va a llover? ¿La próxima semana tenemos lluvia o solo día? A ver, es complejo porque con el tiempo no se sabe. El tiempo, de verdad, tú no sabes cómo viene. Hay programas que están dedicados al tiempo, le dan una hora, dos horas a hablar de la vaguada costera cuando al final termina lloviendo igual. Y tú dices, no, yo voy a salir sin chaleco, sin chompa, sin casaca, sin ni una cuestión. Y termina lloviendo, po. Entonces tú quedas ahí como que no sé a quién creerle, po. Realmente. ¿A las palabras de amor que me tenías? ¿O al tiempo? ¿A quién le creo? ¿Al tiempo o a lo que me decías? ¿A quién le creo? Entonces, la próxima semana, bueno, aparece solamente un día de lluvia. Y ese día de lluvia va a ser el día jueves. No obstante, nos estamos alejando con la lluvia. Eso es lo que a mí más es como junten miedo. Esto es como junten agua. Porque yo considero que, claro, en la fecha que estamos, si mal no recuerdo, hoy aquí me fui como al pasado. Si mal no recuerdo, el año pasado, en esta fecha, ya había lluvia. ¿Se acuerdan ustedes o estoy hablando? El año pasado ya había lluvia en esta fecha. Y tendremos lluvia el próximo jueves, si es que pasa, pero solamente un día, y no va a ser como torrencial ni nada. Y de ahí no tenemos lluvia como en dos semanas más.
1: Iván Torres tiene la culpa.
0: Y ese es mi tema, po. Ese es mi tema, que tengo miedo de sacar las bolas del tiempo y ser igual que Iván Torres. ¿Qué voy a...?

0: Son las 11 de la mañana con 50 minutos, ¡nos vamos! Señoras y señores, ando con esta alergia, es tan fregada el tema de la alergia, se me tapa la ñata, la nariz. Y anda con la tontera. ¡Córtemela, doctor! ¡Córtemela! Voy por acá al último. Oh, ya. Hola, buen día, saludo a mi suegra. ¿Cómo se llama tu suegra? La señora Iri. ¡Ah, mira! La quiero mucho, es una persona maravillosa. Por favor, devuélvale la peluca. Saludo a mi amandita Cádiz. ¿Verdad que se le perdió la peluca a esta mujer? Era cierto. Dicen ahora que hay un show especial allá en el Chinchorro con una peluca nueva. Yo no sé quién estará haciendo el show. José Sarabia está haciendo el show, dice, en el escenario con la peluca. No sea tímido, Iván, saque las bolas nomás. Ya. No, si no se trata de timideo, no. Ya no soy tímido, pero me refiero a que con el tiempo está de alguna otra forma. Mira lo que uno. Lo que voy a decir. Me voy, no, si me voy. El tiempo está raro. Como que uno con el tiempo. No sé si a usted le ha pasado que cuando uno va asumiendo más edad, va presintiendo como que los días son distintos, diferentes, raros. Sí, no sé. Como que me sentí esta semana en eso, ¿eh? Así como que mirar más el tiempo, mirar más las hojitas. Creo que estoy pasando como por esa etapa que analizar las cosas, pensarlas más. Miran más al cielo y digo, oye, no, ni una gota de agua. Yo digo, este año no voy a poder ir nada a los camarones, guayo. Entonces ahí me queda la duda. Yo digo, ni pensar si voy a poder ir a las liebres. Si no va a haber lluvia, no va a haber viento. ¿No? Entonces esta semana he tenido un punto de reflexión muy importante, aparte de las liebres. Y me ha quedado dando vuelta la duda el tema del tiempo. Yo no sé, igual lo he pensado en mi casa, en eso tan privado que uno le llama cabecera, como usted le quiera llamar. Lo he pensado, que dice, quizás no me estarán funcionando las bolas del tiempo. No sé, bebé. Quizás yo, no sé, ya no me funcionarán las bolas. Yo digo, en un momento lo pensé. Igual me da pena, bro. Obvio, pues, imagínate. ¿A qué la ando trayendo? No sé, es complicado la situación, ¿no? Usted por fuera lo ve así fácil, ¿no? Pero no es.
1: Amigo Alexis, lo que dijo del tiempo me pareció a... ¿Qué querís de mi tiempo? ¿Qué querís que tiemble?
0: ¡No! Yo no quería decir que tiemble, no digáis esa cuestión. Porque la última vez que dije, estaba sentado en una silla en un cumpleaños y dije, lo único que falta es que tiemble. Bro. Y se puso a temblar. Y después anduve preguntando, ¿lo sintieron? No lo hago más. Chao, chiquillos, bonito fin de semana. Que nos vaya bien a todos. Merecemos ser felices. Merecemos que nos vaya bien, de verdad. Que tengan un buen fin de semana. Si pueden pasarlo bien con sus seres queridos, aprovechenlos, disfrútenlo. Que en mañana no sabemos y no vamos a estar para acá para eso. Así que un abrazo muy grande para cada uno de ustedes. Si Dios quiere y lo permite, el lunes nos escuchamos. El sábado nos escuchamos, el martes. Y si no es así, voy a estar siempre agradecido de alguna otra forma por el trabajo, por las personas que he conocido a través de este medio de comunicación, por la alegría, por las penas y por las tristezas. Estoy agradecido de cada persona de alguna otra forma que se ha tomado el tiempo también y las personas que conozco por fuera a través de la radio. Si es que no nos volvemos a encontrar. Señoras y señores, 11:55 se viene Cristian Jara con la Feria de las Pulgas.

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1: Son las 11 de la mañana, 59 minutos.
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0: everybody. ¿Cómo están, chiquillos? ¿Cómo están, amigos? Bienvenidos a La Feria y la Pulga de esta jornada ya de día sábado para comprar, vender y permutar y regalar. Y lo que hoy nos convoca con mucho ánimo en esta jornada sabatina. 12 horas con 16 minutos, 12 con 16.
1: Aprender el tiempo que ha pasado.

0: De bruja. 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Así que ya lo sabes, junto a Manolita Led, esta hora estamos compartiendo toda esta grata música a través de la 921 y con Vivero Subien de Calle Ryan, número 1 en Población Biker, compartiendo también. A ver, ¿quién está en el hilo telefónico? Muy buenas tardes.
1: Buenas tardes, señor Cristian.
0: Hola, hoy me dijo señor, ya voy a creer el orificio del queque.
1: El cuento.
0: Claro, cuéntamelo.
1: Me vendí los zapatitos, pero no se quedó nunca con ellos usted.
0: No, pero usted sabe, de repente las cosas pasan porque Dios dijo no, para él, para este otro bendecido.
1: Oye, tengo un Surucho eléctrico.
0: ¿Sí?
1: Un Black and Decker.
0: Uy, oh, buena marca, guacho.
1: De 1500 watts. Impeque.
0: ¿Ya?
1: 25.
0: ¿25? ¿Y por qué tan barato, amigo?
1: Es que no son tan caros estos, pero vale su, así como lo vendo yo, vale su precio.
0: Buena. Ya, pues llamar ¿dónde?
1: Al 936.
0: 936.
1: 800.
0: ¿Ya?
1: 201.
0: 201.
1: Cristiancito, usted es muy grande.
0: Se me cuide, amigo mío. Usted también es grande. Grande y nuestro. Ahí está, ¿no es cierto? Y nosotros vamos a los éxitos musicales a través de la 92.1.

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1: 11 grados, 9 décimas. 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

Oye, pronto en el mes de junio tenemos fiesta. ¡Tiqui, tiqui, tiqui! 446 cuecas se van a comenzar a bailar en el aniversario de la ciudad de Chillán, así que todo el mundo está cordialmente invitado para participar de esta monumental obra que da pie también al aniversario de la ciudad de Chillán. 446. ¿Cuántos bailarines vamos a necesitar? Muchos. Así que vaya incorporándose también en el Departamento de Cultura de la Municipalidad de Chillán, vaya tomando antecedentes. Yo lo quería comentar a esta hora para los amantes de la cueca. Tiki, tiki, tiki. Junto a Manuel Etilet y junto a Vivero Sobrini, a esta hora del día sábado estamos compartiendo la Feria de las Pulgas.

Ya nos comenzamos a despedir. Cuando faltan 8 minutos para que sean las 13 horas, ya se nos viene el gurú de gurú. Oye, no es Bombalé. No. Es discípulo de Bombalé. Nada, no, tanto como eso. Pero ya se nos viene Esteban Alexis o Alexis Esteban Rojas. De nombre de futbolista, de artista, pero ya viene en confianza luego de la Feria de las Pulgas. Así que en nombre de Manolete Led, le decimos muchas gracias por estar con nosotros. Esperé que Manolete me llamara. Ya, lo voy a retar al Manolete. Y también vamos a estar con nuestros amigos de Vivero Sobrino el próximo lunes a contar de las 12 horas en la Feria de las Pulgas.

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0: ¿Qué hora es, cariñosa?
1: Son las 12 horas, 56 minutos.
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11: Qué buen tema.
12: Te lo quedé Insta, pero por otra cuenta veo tu sistema.
11: Qué buena verdad, ¿eh? Para presentar a nuestro próximo invitado. Ah, esa. Estamos Gracias. Con Alexia Esteban Rojas para comenzar una jornada diferente. Dicen que la semana empieza el lunes. Yo diría que la semana empieza los sábados.
13: Los sábados comienza, sí, hoy día. Ahora comenzamos el sábado.
11: Sí,
13: pero seguimos mañana con un fin de semana precioso. Y el lunes es la continuación nomás de este fin de semana lindo que tenemos.
11: Sí, ¿cómo está, amigo mío?
13: Estoy extremadamente feliz, contento y exitoso.
11: ¿Por qué?
13: Porque el éxito no se mide por lo que tenemos, Cristian. Y te digo de verdad que he pensado mucho esta semana cómo se puede medir el éxito de una persona, de un hombre o de una mujer. ¿Cómo se puede medir el éxito? ¿El éxito se mide por el dinero, por el título? ¿Cómo se mide? Porque vivimos en una sociedad en que el éxito se considera exitoso una persona que tiene harto, o que tiene mucho, que logró tener. Y he pensado mucho en estos días acerca de cómo cambia el dinero a la gente. No a todos. Quiero felicitar a los emprendedores, a los empresarios, a la gente que en este momento puede conducir un coche caro o vestir ropas preciosas. Los felicito. De verdad los aplaudo y me alegro mucho cuando un amigo puede triunfar. Cuando un amigo se eleva a donde quiso siempre estar, me alegro como si fuera él. Y te lo digo de todo corazón. Es encantador ver a alguien que triunfa. El problema y la pena que da es cuando esa misma persona que está triunfando empieza a cambiar. ¿Por qué será? Te dejo esta pregunta para que lo medites y también puedes opinar, ya si tienes una opinión. ¿Pero te ha pasado alguna vez que has visto a alguien, un vecino, un amigo, un pariente, que empieza lentamente a cambiar mientras también crece su cuenta bancaria?

Por ejemplo, si en tu boca está solamente el dinero, que vas a hacer nuevas grandes facturas o tendrás que juntar tantos millones este mes, entonces eso significa que hay un problema. Entonces el tesoro que hay en el corazón es justamente el dinero. O si hablas más de tu familia, o hablas más de tus amigos, en fin, ese es el tesoro. Y vamos a volver al principio, ¿qué me llevo yo cuando dejo de existir? Cuando cierro los ojos para siempre. Si tengo éxito, ojalá no me corrompa. O si tú tienes éxito, amigo, ojalá no te corrompa. Y que pese al éxito, no olvides lo importante. Ojalá no te robe el tiempo para lo más importante, para lo urgente, para tu familia, para tus amigos. Ese es el verdadero éxito. Le contaba a mi compañero de trabajo aquí que tengo un amigo, seguramente él no me está escuchando, que cuando pequeños tomábamos agua con harina juntos, de su casa llegaba pan amasado a mi casa y de la mía a la casa de él. Y le ha ido bien en la vida. Un hombre trabajador, honesto, sencillo, muy honrado, porque no siempre a la gente mala le va bien, como a veces la gente dice, no, este tiene que estar robando, tiene que estar vendiendo droga porque le ha ido bien. No es así. Yo creo mucho que el esfuerzo y el éxito, el trabajo es lo que trae consigo buenas ganancias. Y saben que mi amigo hoy, como decimos nosotros en buen chileno, está forrado. Le ha ido muy bien. Es un hombre exitoso también en la parte económica, en su vida familiar. Pero hay una cosa que yo le admiro y que se lo he dicho muchas veces, porque nunca deja de pasar a verme o de llamarme. Le digo eso. ¿Sabes lo que me queda bien de ti? Y que eres el mismo de siempre, que no has cambiado. Ojalá que a ti que te está yendo bien, espero de verdad, que tú que has triunfado y que tal vez tienes un poco más que tu vecino, que tu pariente, que tu primo, que tu amigo, no se te vaya el humo a la cabeza, que no se te hinche el corazón, que el orgullo no te llene. Porque, ¿sabes? Si hay un éxito verdadero es poder controlar aquello. Es poder controlar. Ese es verdadero éxito para mí. Poder, como alguien dijo por ahí, ¿cuántos autos debe tener un hombre que tiene éxito? Lo conversábamos con Cristian. ¿Cuántos autos debe tener un hombre para considerarse de éxito? ¿Cuántos crees tú? ¿O qué auto? ¿Qué auto puede conducir o qué debería conducir un hombre de éxito? El primer auto es el autoestima. Valorarte de verdad. Y valorarte como corresponde. El verdadero valor que tienes. El otro podría ser también el autocontrol. Que nada te saca de tu balance. O la autodeterminación. Saber quién eres y saber de verdad quién eres y reconocerte a ti mismo el valor que tienes. Y la autodisciplina, hacer lo que tienes que hacer. Que tengas o no tengas tiempo, puedes hacer lo que tienes que hacer. Y luego que tengas los cuatro autos, puedes comprar el deportivo o el todoterreno que estás esperando.

vamos a aprovechar este momentito, un par de minutos, para saludar. Tenemos tantos amigos, ya nos están encontrando de nuevo en el dial, porque en confianza es esto. Tener temas así en confianza. Sí, hay temas que son candentes, los vamos a ir tocando. Porque es necesario, porque hoy día vivimos, bueno, a raíz del mismo tema, vivimos un mundo muy, muy, muy materialista, lamentablemente. O sea, se compite, hay una competencia tan grande, por ejemplo, un celular y tantas marcas y cosas que... Pero yo quiero saludar a todos aquellos amigos que son parte de esta de confianza, que tienen esta misma mirada que tenemos nosotros, de poder compartir. Le estaba preguntando aquí a mi asesor, ¿dónde llegamos nosotros? Llegamos a toda la región y fuera de la región también. Hay muchos amigos, me han escrito amigos de la cordillera, de los campos, y eso se agradece muchísimo. Si usted quiere dar una opinión un día, la vamos a tomar en cuenta. Si usted quiere algún tema importante o algo que le interese, puede escribirnos un WhatsApp. Anote, busque un lapicito por ahí, anote el siguiente número de celular: más 569-366-51-164. Lo voy a repetir: más 569-366-51-164. Y usted podría opinar. Deme una opinión de lo que estamos compartiendo y le vamos a tomar muy en cuenta, y tal vez sigamos en el mismo tema aquí en Confianza con Alexis Esteban.

estábamos reflexionando y nos preguntábamos o queríamos recomendar si alguna vez tienes algún problema, si alguna vez tienes una dificultad y piensas que no tienes nada, que no tienes esperanza y que todo se te está terminando, date una vuelta por el hospital, anda al hospital, o te invito a caminar por el cementerio. En alguna oportunidad me tocó, he hecho tantas cosas en mi vida, he tenido labores de todo tipo, y algunas veces me tocó estar, varias veces me tocó estar, ir a retirar algunos cuerpos a la morgue. Y cuando uno se encuentra con esa escena, con esa situación, la idea de lo que estás pensando te cambia. Increíble. Cuando tienes que tomar un cuerpo helado, vestirlo y depositarlo en un ataúd, ahí parece que algo ocurre en nosotros, un chip cambia, porque vemos la fragilidad de la vida. Y no es que queramos o no, no es que nos guste o no. Yo sé que hay vida después de la vida, que trascendemos, que somos energía, que vamos a continuar, y hay algunos que, ¿no es cierto?, que creen y que va a haber una reencarnación, en fin. Pero hay algo después, esto no se termina aquí, seguimos. Entonces, cuando estamos en esa situación y vemos esa escena, o estamos en un velorio, ¿se ha dado cuenta usted que la vida nos cambia? ¿Que algo nos impacta el corazón? ¿Que ya no es como que se bajan los decibeles? ¿Como que esa arrogancia, ese orgullo, y nos trae a meditar? Como decimos con un amigo, no somos nada. Si al final somos eso, somos un soplo. Y es tan cortita la vida. Y a veces la desaprovechamos tanto. Hoy te quiero invitar, en confianza, a que mires las cosas buenas de la vida, a que agradezcas. ¿Sabes? Es bueno agradecer. Agradecer por lo que tienes. Agradece. Agradece por lo que tienes. Si vas en este momento, vas con tu familia, con un amigo, o están preparando una fiesta, están preparando algo, una celebración, agradece. Si estás en el hospital, también agradece porque estás respirando y alguna ayuda te va a llegar. Me dirijo a ustedes que están tal vez con una dolencia, que están complicados, que mira, pero hay algo por lo cual puedes agradecer. Porque siempre, siempre hay algo por lo cual dar las gracias.

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1: 13 grados, una décima.
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5: El gobierno está promoviendo la activación del cupón de 27 mil pesos para la compra de gas licuado, muy importante en esta temporada fría. 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El diputado Chandía valoró el esfuerzo que realiza el gobierno y manifestó que espera que nuevas ayudas se sumen a esta bonificación por la compra de gas en momentos en que el país necesita medidas de mitigación que lleguen directo a quienes más lo requieren. 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Reiteramos, 942-33-5020. 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Reiteramos, si usted necesita apoyo u orientación para activar el beneficio del cupón del gas, contacte a las profesionales de la oficina parlamentaria del diputado Carlos Chandía Alarcón.
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Estaba pensando en la gente que se siente menoscabada, en los que están deprimidos, los que son mal mirados. Es que generalmente sucede que nos acomplejamos muchas veces. ¿Le ha pasado a usted? Que se siente menos, que, o por ejemplo, se siente más pequeño que los demás. Y ese tipo de complejos que tantas veces nos atacan. Todos tenemos un problema con eso, la mayoría. Algunos tienen la nariz muy larga, que los ojos muy chicos, que el pelo muy cercano, otros las orejas largas, que son... ¡Qué increíble! Y eso nos hace a veces sentirnos menos. Oye, tú eres exactamente como la vida, como el universo te quiso hacer. Y eres valioso, valiosa. Escúchame bien. Todos ustedes son valiosos, todos valemos lo mismo, aunque a veces no lo podamos sentir. Hoy día, probablemente te miraste al espejo y lo único que viste fueron fallas. ¿Te pasa? Te doy 5 segundos para que pienses, ¿qué es lo que te hace sentirte acomplejado? Piénsalo. Pero eso, así te quería la vida, Dios, el universo. Eres valioso no por ese tipo de cosas. Mira, a veces nuestros retrasos, lo que no hemos logrado, y empezamos a creer que el valor depende de otras cosas. A veces ponemos la mirada en cosas superficiales para sentirnos valorados. En cambio, quiero decirte hoy, mira, no importa cuántos WhatsApp recibas, o cuántos likes tienes, o si te buscan o no, o si te invitan o no te invitan, oye, olvídate de eso. Eres valioso, eres valiosa. Tu valor no se cotiza en la bolsa de valores, ni se mide por lo que estás produciendo, ojo. Y por último, ¿quién sabe lo que tienes en el banco? O si tienes tarjeta o no tienes. Vales porque existes. Desde ahí, desde el día en que fuiste concebido, desde el día que naciste, tienes un valor extraordinariamente maravilloso. Porque nadie en toda la historia, escucha bien, ha tenido tus huellas digitales. Tu voz, tu forma de reír, tu forma de ver el mundo, tu manera de caminar, en fin. Tú vales, en realidad eres irrepetible y eso no te lo quita un mal día, un rechazo, ni una temporada malo. Eso nadie te lo va a quitar. Eres especial, eres valioso, valiosa. El problema es que olvidamos eso cuando nos comparamos con otros. Si siempre va a haber alguien que tiene cosas mejores que tú y otros que tendrán cosas no tanto como tú. Cuando ves la vida de otros, no sé, por Instagram o por el Facebook, por las redes sociales, la que sea, parece que todos van ganando menos tú. Entonces no te compares. Algunos podrán tener un auto con manillas de oro, pero nadie sube sus madrugadas llorando sus deudas, sus miedos, si no se valora a sí mismo. Nadie va a llorar por ti. Escucha, valórate. Eres precioso, preciosa. Tienes un valor increíblemente alto. Recuérdalo. Vales aunque no tengas todo resuelto, aunque no hayas arreglado todas las cosas. Vales aunque hoy hayas hecho nada productivo. O sea, es simple, aunque hayas hecho nada. Aunque hayas hecho nada. El mundo necesita lo que solo tú puedes dar, aunque todavía no sepas qué es. Tal vez no has encontrado la beta, no has encontrado el pozo, no has encontrado aquello que has estado esperando, pero vendrá. Díganme, ¿qué es eso que te hace sentir que no vale suficiente? Hoy te quiero decir, eres valiosa o valiosa y vas a seguir así. Desde el momento que naciste hay un plan para ti. Por lo tanto, pon tu mirada al frente porque de verdad eres valioso, valiosa.

Debido a que tenemos deporte por hoy, vamos a terminar unos minutos antes. Aquí ya me está esperando, está a mis espaldas don Nelson Valladares, esperando que dejemos los micrófonos y todo esto para comenzar el deporte en Chillán. Por mi parte me despido cariñosamente. Soy tu amigo Alexis Esteban de Inconfianza. Nos encontramos el próximo sábado y recuerden que desde junio estaremos todos los días en este mismo horario aquí en Cariñosa FM. Un abrazo.

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0: ¿Qué hora es, cariñosa?
1: Es la 1:00 p.m, 57 minutos.
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0: 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Comenzamos ya a saludar a quienes van a estar aquí en la caseta. principal de todo deportes en el NOA, en el Nelson Oyazuna Arena. Don René Antonio Rubio, ¿cómo le va? Muy buenas tardes.
1: ¿Cómo está, Julio? Buenas tardes. Bien, acá estamos en el Nelson Oyazuna, a la espera de este compromiso entre Ñublense y la Universidad de Concepción. Ñublense viene de perder frente a Colo-Colo y la U de Conce, recordemos, ganar frente al cuadro de O'Higgins de Rancagua. Poca gente, pero estamos con ánimo. Somos la revista Todo Deportes.
0: 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Tantas lunas sin verlo. Buenas tardes.
2: ¿Cómo le va, Julio Enrique Núñez? Tantas lunas. Y carajo. Tal cual, tal cual. Bueno, un gusto estar con usted, como ya es costumbre, también junto a René Antonio Rubio y bueno, y nuestro colega y director Nelson Eduardo Valladares Moya, que también va a estar desde la casa misma, desde la casa matriz, desde las entrañas de la ciudad de Chillán, donde se incrusta justamente Radio Cariñosa. Empezamos, no tan bien, chiquillos, pero esperemos terminar bien, porque se estaba jugando la final de la Champions femenina. Lamentablemente, hacía muy poquito, ya casi bien adentro, estaba ganando el Barcelona al Lyon de nuestra querida Christian Edler, que estaba cayendo por 2-0. Pero para perder una final hay que jugarla, así que igual felicitar a nuestra portera, que reitero, ha hecho historia en el balompié femenino, Julio.
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1: Miren que está lindo el día, está precioso. No me refiero a usted, don Colón. Está bonito.
0: Sí, está bonito. Medio peladito todavía el estadio.
1: Ya, pesado, ya. Y eso es el reflejo, porque viene llegando uno de nuestros comentaristas, no sea pesado, oiga. Está con nosotros Eduardito Montesino, acompañándonos en esta edición, a quien saludamos. ¿Ve? Empezó 1-0, está ganando don Julio Enrique Núñez. ¿Cómo le va, Eduardo? Bienvenido, como siempre, a nuestra revista Todo Deportes.
3: ¿Cómo está don René? ¿Cómo está toda la gente que nos escucha? ¿Cómo está don Julio? Bueno, estamos acá dando comienzo a una nueva jornada, esperando obviamente que Ñublense pueda reencontrarse con los triunfos, resarcirse de lo que fue esta dura y lamentable caída frente a Colo-Colo en el Estadio Monumental. Pero como le dije, esperemos que hoy día sea una historia nueva, esperamos que hoy día se deje atrás todo lo que fue el fin de semana recién pasado, y con nuestra gente, con la gente que apoya a Ñublense, esperamos al final del día estar abrazándonos porque sumamos 3 puntos.
0: 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Fíjate que ya hay una hinchada, no abundante, pero yo creo que unas 50 personas más o menos, un poquito menos, 40. 40 personas más o menos de la UDC.
1: Sí, hicieron un llamado a los futbolistas, a los hinchas, como lo hizo Deportes Concepción, pero perdió, y después los hinchas, papito, te lo encargo. En primera división, yo por lo menos no tengo la estadística, Eduardo, ¿cuántas veces han jugado Ñublense en calidad en este hermoso estadio frente a la UDEC?
3: Bueno, don René, Ñublense ha jugado en 7 ocasiones de local frente al Campanil. De las 7, 6 han sido acá en el Nelson Oyarzún, tanto en el antiguo como en el nuevo. Y una en el Tucapel Bustamante de Linares en el año 2008, recordemos, donde el estadio se estaba remozando. Pero vámonos a los números. En Chillán, donde jugamos el día de hoy, Ñublense ha ganado en 4 ocasiones, ha empatado en una y perdido en una. Está bien a favor de Ñublense el marcador en este sentido, en esta cancha, porque en condición de forastero, más adelante vamos a tener la condición de revisarlo, pero le reitero, de local Ñublense ha jugado en 7 ocasiones contra la Universidad de Concepción, totalizando 5 triunfos, un empate y una derrota. En Chillán, 4 triunfos, un empate y una derrota, así que esperemos que hoy día se siga ampliando este número a favor de Ñublense.
1: Y viene Ñublense entrando, muchachos, a la cancha, aplauso del público, poco público, pero a rabiar, aplauden a los Diablos Rojos que ya están en el campo de
0: ¿quién
1: juego.
0: ¿Quién es platinado que se ve allí?
1: Yo creo que es Valencia. No, otro no se atrevería a hacer eso.
0: ¿Quién dice usted?
1: Yo creo que es Valencia, ¿no?
0: Valencia.
1: Otro no creo que se atreva a hacer eso. ¿Usted lo haría, Riquelme, mire, de platinado?
2: No.
1: Muy bien. Perfecto. Muchachos, cuando estime inconveniente.
4: Yo no tengo para qué hacerlo.
1: Ah, papá. Cuando estime inconveniente, tenemos oncenas, está todo. Así que esperamos órdenes de ustedes, Julio Enrique Núñez, para comenzar a revisar las oncenas de Ñublense y la UDECONCE.
4: 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Este es el momento de comenzar a revisar alineaciones. R con R.
1: Perfecto. Usted me dice, local o visita. ¡Pum!
4: ¿Pum la cachipón? Ya, la cachipón, ya.
1: Vamos.
4: Café. Y ¡pum! ¡Pum!
1: Gané. Me ganó. Perfecto. Comenzamos por la visita. ¿Le parece?
4: Perfecto. Vamos.
1: Vamos. Universidad de Conce va con el 3 en portería. José Sangüesa como arquero titular. Cuatro hombres en el fondo. Por derecha el 21, Jorge Espejo. Por izquierda el 15, el Coloro, Yerko Yanadel. Los centrales, el 5 para David Retamal. Y el 6 para Bastián Ubal.
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1: Vamos al mediocampo, el 16 para Brian Ogaz. El 8 para Facundo Matar. El 14, el chillanejo Pablo Parra. Y el 10 para Jason Fuentelva.
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1: Los dos que faltan, el 7 es bueno este extremo, Agustín Ursi. Y el 10, 18 para el capitán. Para Cecilio Waterman.
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1: Reitero, cena de la Universidad de Concepción, 13 para José Sangüesa, 21 para Jorge Espejo, 5 para David Retamal, el 6 lo lleva Sebastián Oval, el 15 la espalda para Yerko Yanadel, el 16 para Brian Ogaz, 8 para Facundo Matar, el 14 para Pablo Parra, 10 para Jason Fuentealba, 7 Agustín Ursi y el 18... El Moreno, Cecilio Waterman.
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1: Lo siguiente es el 12 portero para Diego Matamala, el 2 para Esteban Páez. Aquí yo me paro. El 4 para el señor Osvaldo González, 19 para Christopher Macías, 22 para Ariel Uribe, 25 Harold Salgado, 27 para Cristóbal Zambrano, el 20 para Luis Rojas y el 29 para Diego Sabando.
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1: Don Ricardo Viveros, el reemplazante de Ramos, que se fue ya al uruguayo.
4: ¿Y el patinado de la UDEC?
1: Le cuento de inmediato.
4: Ahí en ambos equipos ahí tenemos uno, ¿no? 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
1: Acá tenemos tres.
4: Sí. No, yo soy más. 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
1: Cuando estime conveniente, Ñublense, señores.
4: Ahora.
1: ¡Vamos! Uno para el uruguayo Nicolás Pérez. Tres hombres en el fondo. Centralizado el 4, Osvaldo Bozzo. Por derecha el 5, Felipe Campos. Y por izquierda el 15, Sebastián Valencia.
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1: En el mediocampo, 5 hombres, el 21 para Lorenzo Reyes, el capitán, 28 para Manuel, el Manolo Rivera, 8 Gabriel Graciani, por derecha, por izquierda, el 14 Giovanni Campuzano, y conduce los hilos esta tarde, el 10 Matías Plaza.
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1: Con el 20, el paraguayo chileno. 29, digo, para Giovanni Ábalos. Y el 20, para el goleador de Ñublense, Ignacio Geraldino.
4: 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Director técnico de Ñublense,
1: el señor Juan José Rivera.
4: 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Revisamos de manera correlativa la alineación titular.
1: Vamos, el 1 para Nicola Pérez, 5, Felipe Campos, 4. Para Osvaldo Bozzo, 15, Sebastián Valencia, 21, Lorenzo Reyes, 28, Manuel Rivera, 8 para Gabriel Graciani, 14, Giovanni Campuzano, 10, Matías Plaza, 29, Giovanni Ábalos, y el 20, el Nacho Ignacio Geraldino.
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1: De inmediato le cuento, el 25 para Hernán Muñoz, portero. El 6, el argentino Pablo Calderón. 7, para el paraguayo Fernando Velar. 9, para el argentino Franco Ramírez. 13, ah, papito, aquí sí, aquí sí. El 13, para Daniel Saavedra, de casa. 16, para Diego Sangüesa. 18, para Diego Céspedes. 19, para Ignacio Tapia. Y 22, Alex Valdés.
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1: Franco Jiménez será el juez central. Miguel Rocha va a acompañar a Víctor Pambiño, son los dos asistentes. El cuarto juez para Francisco Gilaver. Al bar van Rodrigo Carvajal y lo acompaña como auxiliar de bar Reinerio Alvarado.
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4: Irita.
1: Irita, muy bien. Perfecto, ya conocemos entonces a Ñublense. Ya conocimos a la Universidad de Concepción, sabemos que hoy es 23 de mayo, que es día sábado, que a mi derecha está Juan Riquelme, al otro lado está, a la inversa, está el señor Eduardo Montesino, y ellos nos van a comentar, nos van a analizar estas oncenas, tanto de la Universidad de Concepción como de Deporte Ñublense para este partido.
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2: Bueno, vamos a hacer igual como lo que pasó con la
5: Coca-Cola.cl. Nos presenta la alineación de la visita.
2: Así que Universidad acá vamos a hacer lo mismo, Julio. Vamos a ser buenos anfitriones. Vamos a comenzar con nuestro
5: con el número 13, José Sangüesa.
2: Para que comencemos a debatir
5: con el número 21, Jorge Espejo.
2: Tanto
5: con
2: el número 5, como el elenco de
5: David Retamal.
3: Bueno, esperamos, bueno, mientras 6, en este momento en el Nelson Oyarzún se está dando las alineaciones de ambos 15, equipos. Comencemos a conversar un poco de lo que va a ser este partido entre Ñublense y la Universidad de Concepción. Brian, equipos Hogar, que en la tabla están 8, parejos Facundo, en este momento con 17 Barber, unidades. Sin embargo, recordemos 14, que en la semana el Tribunal Pablo, de Penalidades Barra, sancionó a la Universidad de Concepción 10, con una resta de 3 puntos Jason, que Alba, debería de ratificarse durante esta semana. 7, esto Agustín, a propósito de Uzi, una impaga cotización 18, por parte del cuadro Cecilio universitario, Waterman, lo que según la CMF, que Ricardo, le avisó a la NFP, le significó una resta de 3 puntos que debería ser ratificada esta semana. Por el lado de Ñublense, un Ñublense que llega vapuleado tras su visita al Estadio Monumental, donde JJ Rivera esbozó y también esgrimió que fue un partido oasis. Más bien, fue un partido que no se rige tanto a lo que ha sido Ñublense durante la campaña. Atención, un equipo que se vio feble, que pareciera que no ingresó en la cancha del Estadio Monumental y que sufrió una derrota que no estaba en los libros de nadie. Pero bien, hoy día es otro partido, objetivo, claro, una derrota monumental que nadie esperaba. Hoy día es otro partido. Hoy día es un partido donde Ñublense está invitado y está obligado a ser protagonista en su reducto con su gente y a poder rescatar estos 3 puntos que lo vuelvan a ubicar en los puestos de avanzada. Recordemos que toda la gente que nos está escuchando que la tabla está bastante apretada, por lo que Ñublense, si gana el día de hoy, se vuelve a ubicar entre el quinto y sexto puesto de la tabla de ubicaciones, dependiendo de algunos resultados que se vayan dando esta fecha.
2: Sí, cuando uno hace el paréntesis en lo que es la tabla de posiciones, como lo decía Eduardo, el torneo Julio es tan mediocre que si ustedes hacen memoria, tiempo atrás, por ejemplo, recordaron ustedes que Huachipato, por ejemplo, estuvo, me parece que 6 partidos sin ganar, 6 o 7 partidos sin ganar. Y aún así, el equipo de la usina está en la parte alta de la posición. Eso habla claramente de un partido muy regular, porque un equipo que pierde 6 partidos o casi 7
5: para el Tano. Gabriel Graziani.
2: Pero ya yendo netamente a lo que hace el compromiso, Eduardo, ya conocemos la formación de la U de Concepción, también la de Ñublense. ¿Qué busca, según tu parecer, el técnico Ricardo Rivera por la U de Concepción con esta formación?
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3: Bueno, el día de hoy, imagino yo que el técnico Viveros espera y busca, primero que todo, sacar punto acá en Chillán. De un punto hacia arriba, obviamente, en condición de visitante, muy bueno. Pero tomando en consideración lo que mostró el cuadro del Campanil frente a O'Higgins de Rancagua, un O'Higgins de Rancagua que ha sido protagonista en el campeonato nacional como a nivel internacional, yo creo que apuesta un poco más, tomando en consideración que debe reafirmar esos 3 puntos obtenidos en Rancagua. Sin embargo, se va a encontrar con un esquema de Ñublense que vuelve a ser el que estamos acostumbrados, donde aparece Lorenzo Reyes como capitán y esperando todos que esté mejor, en mejor condición física, recordando que el técnico JJ Rivera, cuando conversó con la prensa, dijo de que el jugador se encontraba un poco tocado físicamente, que se vio en el partido contra la Universidad Católica por la Copa de la Liga y también contra Colo Colo, claramente, donde no existió Ñublense, hay que decirlo con todas sus letras. Ahora bien, volvió Sebastián Valencia, un Sebastián Valencia que todos echaron de menos la semana pasada, que quizás claramente pudimos haber perdido igual, pero quizás el resultado no hubiera sido tan amplio como terminó siendo, pero eso es parte de la ficción que uno puede hacer con el diario del lunes, porque uno después de la guerra siempre es general. Sin embargo, el día de hoy, como todo el público acá en el Nelson Oyarzún y toda la gente en la región, esperamos que Ñublense pueda plasmar un partido inteligente, un partido táctico y un partido como los que ha hecho JJ Rivero, que le ha resultado durante este campeonato.
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2: Bueno, estábamos en principio, queríamos analizar un poquito la de Concepción para ver con quién se enfrenta Ñublense, porque ya vamos a estar con el tema de Juan José Rivera como para el equipo, y esto que decía Eduardo, lo de Valencia, ¿no? O sea, esto es un deporte colectivo, aquí no se pueden dar nombres propios. Lo que sí está claro es que Rivera es un buen castigador, ¿eh? Porque en su momento también, cuando pasó lo del chico Molina, lo limpió de una, incluso después ni siquiera fue a la banca, cosas que de repente uno también por ahí las puede debatir, ¿no es cierto? Pero más allá de eso no llega. Pero puntualmente lo de la Universidad de Concepción, Eduardo, hay que señalar que el elenco que prepara justamente el día de hoy el técnico Ricardo Viveros es un compromiso en donde, primero, apuesta a no perder el balón, porque está aplacado la zona media de muchos volantes. Ojo con volantes que tienen muy buen pie también, ¿eh? Este argentino Mater es muy bueno, buen jugador, al igual que Urti, que va a ser seguramente el compañero en ofensiva de Sergio Waterman, porque claramente acá podemos ver un 4-4-2, que podría ser un 4-3-1-2, porque claramente desde atrás se va a sumar seguramente en vocación ofensiva para darme de mayor caudal ofensivo, justamente lo de Concepción, Pablo Parra, que lo conocemos, que también como volante es muy incisivo y también llega al gol. Así que me parece que por ahí va un poco la propuesta que tiene el técnico Ricardo Viveros, que reitero, lo primero es no poder defenderse sin balón, porque reitero, como lo decía Eduardo, que de alguna forma ratificar el triunfo frente al equipo de Rancagua, que no es menor, es un buen equipo. Así que vamos a ver finalmente si esta propuesta le resulta y qué es lo que le propone en la otra vereda el técnico Juan José Ribe.
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1: Sí, señor.
4: Poco público todavía.
1: Poco público. ¿Cuántos muchachos ustedes que tienen mejor posibilidad de observar para que no más o menos?
2: A ver, deje. Permítame mirar primero. Un poquito más de 1.000 personas, 1.500 por ahí.
1: ¿2.000? No, sí, ahí.
3: Por ahí. Yo creo que unos 2.000, pisando los 2.000, no.
1: No más que 2.000. O sea, y faltan 20 minutos. Bueno. Ñublense con Pérez en portería, con Campos, Bozo, Valencia, Reyes, Rivera, Graciani, Campuzano, Plaza, Ábalos y Geraldino, el 11 de Juan José Rivera.
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1: El equipo de Ricardo Ibero va con Sangüesa en el arco, Espejo, Retamal, Upal, Ollanedé, los cuatro al fondo, Ogas, Mater y Parra, Fuente Alba, Ursi y Waterman. Aquí lo que hay que tener cuidado es lo que hace Jason Fuente Alba. Si va a ser puntero, porque son buen jugadores, es un volantero, es un jugador que puede jugar de extremo, puede jugar de segundo, no de primer atacante, segundo atacante, no es un centro delantero, o puede jugar también detrás de los dos que vaya. Así que hay que ponerle mucho ojo a lo que haga Jason Fuente Alba, que es un buen jugador.
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1: Está llegando público al estadio Nelson Oyarzún, de a poco, 2.000 personas aproximadamente. En este instante hay una ronda, un círculo.
4: Meeting.
1: Están todos los jugadores ahí de Ñublense haciendo una arenga, cuerpo técnico, están todos incluidos para este compromiso, que es muy importante frente a la Universidad de Concepción. Ya lo que Colo Colo pasó, así debería ser. ¿Se lo podrán sacar en tan poco tiempo, muchachos? Eduardo.
3: Yo creo que, primeramente, Juan José Rivera, en la primera declaración posterior al partido, le baja absolutamente el perfil. ¿En qué sentido? No en desmerecer la derrota, que fue inapelable. Sin embargo, a no darle mayor profundidad a lo que fue esta derrota, una profundidad que bien pudo haber calado y destrozado lo que es un plantel que se ve bastante unido y cohesionado. Siento yo, René y toda la gente que nos está escuchando en este momento, Ñublense se pudo resarcir. Bien supimos de voz del mismo técnico que durante la semana vinieron los altos directivos del club, tuvieron un feedback ahí, tuvieron conversando tanto el cuerpo técnico como los dueños de la institución, donde tuvieron la oportunidad de analizar bastantes temas que, imagino yo, al final del día sirven para que el equipo se vaya retrotrayendo y vaya liberando tensiones de lo que fue una derrota que no estaba en el libreto de nadie. Ahora, nuevamente indico, posicionándonos en lo que es el partido de hoy frente a una Universidad de Concepción, que si bien es cierto, no es un equipo imbatible, sí, a raíz de lo irregular del campeonato, ha ido avanzando posiciones que, de momento, esta resta de puntos lo frenaría un poquito y quizás por ahí Ñublense, desde el tema emocional, podría atacar el día de hoy.
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2: Sí, fíjate que con el tema de la derrota de Colo-Colo, a ver, no es llegar a borrar de un plumazo el tema, cuidado, porque no hay que quedarse con el mensajero, sino que con el mensaje en este tipo de situaciones. Primero porque el mensaje y el recado, ojo con las palabras que dice, no la digo yo, ¿eh? La dice Juan José Rivera, conversaba incluso con algunos colegas, fue un mensaje más de piel que futbolístico. El análisis que él hace durante la semana es un mensaje hacia hacia el tema emotivo, hacia el tema emocional, claramente, porque él sintió, evidentemente, que desde el futbolístico el equipo no compitió nunca, lo hizo, digámoslo. Entonces me parece que hay que tener mucho cuidado con ese tema de cuando se quieren borrar de un plumazo las cosas, porque claro, algo te tienen que dejar. Y evidentemente que este partido, de alguna forma, nos va a mostrar si justamente el equipo, cuando le tocan el tema de la fibra, el tema emocional, lo siento o no, porque más allá de cómo venga la Universidad de Concepción, que claro, también va a tener que apelar con este partido, porque este partido como que estuviese perdiendo, Eduardo, porque como le te cuentan 3 puntos que ya están prácticamente aprobados, porque el tribunal no da marcha atrás en eso, aquí seguramente va a tener que, como decías tú, venir a sumar, venir a buscar puntos, pero vamos a ver claramente cómo a Ñublense, reitero, le afectó esta situación puntual, porque aquí no es el fondo, es la forma como uno pierde. Eso hay que dejarlo muy claro, no hay que perderse en el relato, Julio.
4: ¡Julio! 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
2: Eduardo, ya nos vamos a acercar a lo que va a ser el arranque de este compromiso, reiteramos y claro, compartimos todo ese concepto, ese de, entre comillas, o esa opinión, de que Ñublense tiene que recuperarse, tiene que sumar, tiene que ganar sí o sí, porque claramente estos son los rivales ante Ñublense, por los cuales yo, reitero, Ñublense no puede dejar puntos en casa. Hay rivales que son más complicados, pero me parece que en el papel claramente es muy abordable la de Concepción.
3: Sí, un equipo que, como bien lo hemos analizado, creo yo, en estos pocos minutos, es un equipo que no es invencible, no es un equipo avasallador, y creo yo, sin equivocarme mayormente, a excepción de O'Higgins de Rancagua, no hay ningún otro equipo en el campeonato, incluso liberando a Colo-Colo, porque Colo-Colo no es un equipo, es un equipo que no es de temer, ha tenido mucha suerte este campeonato en algunos partidos, a excepción del partido con nosotros claramente, pero en la suma y resta no hay equipos que sean inapelablemente superiores a otros. La Universidad de Concepción no es un equipo diferente, es un equipo totalmente abordable, pero todo se va a ver en un par de minutos más en cancha cómo Ñublense afronta este partido, donde recordemos, una vez más, Ñublense buscará los 3 puntos en casa.
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1: Reiteramos Oncena de los equipos Ñublense con Pérez en portería, con Campo, Bozo, Valencia, Reyes, Rivera, Graciani, Campuzano, Plaza, Ábalos y Geraldino. Laudeconce con Sangüesa, que ya se fueron a Camarines, Espejo, Retamal, Ubal, Ollanedel, Ogas, Mater, Parra, el de Chillán, Pablo, Fuente Alba, Ursi y Waterman. Aquí, de este equipo, Julio Enrique Núñez, solamente quien habitualmente se montaba en posibles alineaciones titulares era Mesías, que es reemplazado por Parra, y Sabando, que es el que lo ocupan siempre como el primer cambio cuando el equipo está perdiendo por su calidad, digamos, de jugador.
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1: Un pedacito solamente, muchachos, para lo de Católica en Copa Libertadores. Y de Coquimbo, por favor.
2: Bueno, primero decir que Católica está haciendo buena campaña, eso hay que reconocerlo. De hecho, está con la opción de poder pasar a la segunda fase o a la otra fase de octavos de final. Claro que tiene un partido bastante complicado en Argentina con Boca, pero me parece que por lo menos la tarea en casa la ha hecho. Pero ante sí hay que hacerle una reverencia y rendirse ante eso, es ante Coquimbo Unido. Primero porque en un torneo, en un país en donde siempre en el fútbol, Julio, nos hemos criticado, nos hemos quejado de que no, que se juega mucho, que es muy seguido. Ojo, Coquimbo no ha soltado ningún frente, ni el torneo nacional, ni el torneo internacional. jugó 3 partidos en 6 días. Ojo, 6 días, lo ganó todo, ¿eh? Y no le jugó a equipos que venían con equipos que estaban con muletas. No, le ganó a Colo-Colo, ganó Copa Libertadores de América también. O sea, yo ante Coquimbo por lo menos me saco el sombrero. Y ojo, ¿eh? Ojo cuando uno habla con los famosos veedores, que están muy de moda en Chile. Aplauso para los scouting que tiene la gente de Coquimbo. Un plantel, Eduardo, con 2 jugadores por puesto. Y ni siquiera grandes jugadores de gran valor. Me parece que muy bien ubicados y muy bien elegidos en el mercado nacional y también en el mercado extranjero. Julio.
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2: Que Dios nos pilla confesado, Julio, y le quiero contar más. Cuando usted invierte bien, Julio, siembra bien, cosecha bien. Ojo, porque lo de Coquimbo no solamente es bueno desde el tema deportivo, porque en el tema económico ya van cerca de los 5 millones de dólares. O sea, lo que haya invertido en ese tema ya está recuperado con creces y pueden seguir sumando, ¿eh? Porque están a las puertas de seguir avanzando en fase internacional.
4: 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Retiramos entonces, ¿quiénes son los encargados de impartir justicia en este encuentro?
1: Franco Jiménez, juez central, un árbitro que no está haciendo sus primeras armas, pero no es un árbitro tan experimentado. Miguel Rocha lo va a asistir junto a Víctor Parmiño. Cuarto juez, Francisco Gilaver, y al VAR estará Carvajal, Rodrigo Carvajal. Ayer empató el cuadro de Coquimbo, ganaba 1-0, le empataron en el último minuto, y 2-1 ganó Audax Italiano Cobresal. Algo para Cobresal.
4: Sí.
1: Es demasiado, o sea, el que juega le gana a Cobresal.
4: Sí.
1: A excepción de la U.
4: Oye, bastante recuperada la cancha en relación al último encuentro que se sostuvo aquí, ¿eh? Porque estaba a mal traer.
3: Sí, la cancha se ve en bastante mejores condiciones, pero sí, el lugar tiene algunos ciertos baches amarillos, ¿eh? Recordemos que Chillán es una zona que es bastante helada y en el verano es bastante azotada por el calor. No tiene puntos medios, así que esperemos que la cancha resista de buena manera, tomando en consideración que durante las próximas semanas también va a afrontar una cantidad de partidos no importantes, recordando que nos volvemos a enfrentar con la Universidad de Concepción, pero por la Copa de la Liga, después a Huachipato para cerrar la primera rueda y posteriormente ya lo que es el rodaje de la Copa Chile.
4: 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Ha subido el público, pero no en demasía.
1: ¿Cuánto más menos ahora?
4: Déjeme echar un looky, como decíamos antiguamente.
1: Vea. Vea, por favor.
4: 3.200 personas.
1: Perfecto. A minutos solamente que salgan a la cancha los jugadores, ya deberían estar 10 minutos antes. Ñublense, reiteramos, va con Nicolás Pérez en portería. 3 en el fondo, Osvaldo Bozzo, Sebastián Valencia y Felipe Campo. 2 por fuera, por derecha va Graciani, por izquierda Campuzano, centralizado Lorenzo Reyes Rivera. Y el que hace la creación, el enlace entre estos volantes y los delanteros, Matías Plaza. Y en ofensiva, Giovanni Ávalo con Ignacio Geraldino. Ese es el 11 que tiene Juan José Rivera, acompañado por Fernando Solís.
4: 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Lo que sí ha crecido, fíjate, en la hinchada de la UD. Contábamos al principio 30 personas, mira ahora.
1: ¿Pasaron los 150? ¿Por ahí?
4: Sí.
1: 1, 2, 3, 4, 5, 6, 7, 8. Sí, pasa.
4: Ahí, mire que está ahí. Incluso acá.
1: Carlito.
4: Mira. Troncoso.
1: No, tranquilo. Juan Carlos Troncoso. Ahí está. Siempre un personaje. ¿Qué será el chavo, papito lindo?
4: El chavito también era un personaje.
1: Es un personaje.
4: Claro.
1: Chavito, claro que sí. Hay tantos que
4: como Parrita
1: han aportado muchísimo a Ñublense en los años anteriores. Carlito, Chavito, ¿cómo se llama el niño que está hace muchos años? Ya me voy a acordar que es del Roberto Mateo. Hace años también. Huguito. Tantos años que están aportando a Ñublense y se les agradece.
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1: A poquito minuto ya que salgan a la cancha los futbolistas para esta fecha de la primera división del fútbol chileno. Juan Riquelme.
2: Y todos estos personajes, Julio Enrique Núñez, dirigido por el number one, Parrita. Ya son palabras mayores, Parrita.
4: Parrita,
2: qué increíble, ¿eh? Los doctores no entienden cómo Parrita está como está. Han hecho estudios incluso, todo, pero no encuentran con la fórmula. La ecuación es muy compleja para ellos, ¿eh? Parrita no quiere darle el secreto. Dice que se va con él a la tumba.
4: El que anda corriendo en las calles, pues. Oye. No me diga que no lo conoce.
2: Y le cuento lo más importante, Julio, ¿eh? No necesita marcas de Adidas, no hay nada.
4: O sea, con hawaiana.
2: Tal cual.
4: Y una carretilla.
2: Inventó la hawaiana y la carretilla. Para ponerse él más obstáculo, imagínese.
4: Claro. 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
1: Y se nos empiezan a poner los pelos. Y se comienzan a poner los pelos de punta, porque
4: los
1: ya
4: poco que tiene usted, ¿no?
1: Está la bandera en la cancha de Fair Play, pero recordemos que es la empresa que lleva el nombre este torneo, porque Ñublencito está en casa, tantos años vapuleado, tantos años, y ya desde hace varios internacionalmente ha representado nuestra región. ¡Ahí vamos, Ñublense de rojo! Y se nos ponen los pelos de punta. Nos ponemos hasta nerviosos. Amarillo el equipo de la Universidad Conce con calcetas azules y pantalones azules. Y el nuestro, el Diablo Rojo, como siempre vestido elegantemente de rojo con vivos blancos.
4: 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Encabezado por Waterman, capitán del equipo de la ODEC, y el Lorenzo Lolo Reyes, capitán de Ñublense.
1: Sí, señor. Ursi es el teñido del cuadro de la Universidad de Concepción. Y ya sabemos ahora quién Geraldino. Es el nuestro. Es Geraldino. Él es el que está de blondo, amarillo. Es un blanco como el suyo.
4: Platinado.
1: Platinado como el tuyo, ¿no? Bueno, no, somos tres ya.
4: Mío es así.
1: Perfecto.
4: Natural.
1: ¿El tuyo es natural? Sí. ¿Usted nunca se ha teñido el pelo?
4: No, ahí, natural. Mire.
1: Es verdad. Mira qué emocionante ver a la barra de Ñublense con Vítores esperando a los hombres ahí, a los 11 diablos rojos que aplaudan y que agradezcan. El agradecimiento es parte de la vida de uno, ser agradecido. Y así lo retribuye la hinchada de Ñublense con los diablos rojos.
4: 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Saludos de los técnicos, ¿eh?
1: Sí, señor, se saludaron hace rato y ahora nuevamente se abrazan ahí Juan Cote Rivera. Él vino a saludar a la visita a Ricardo Vivero. Bueno, la familia Viveros es la insignia prácticamente de la Universidad de Concepción.
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2: Hagamos un jueguito, muchachos, que siempre se hace en el fútbol. Muchas veces la gente acostumbra a hacerlo. Siempre uno se juega las fichas antes de comenzar el compromiso por un jugador puntual. Puede elegir el equipo que usted quiera, a Ñublense, local o al forastero o la U de Conce. Discúlpeme que me tome la atribución, pero voy a comenzar yo. Voy a irme por el equipo forastero. Yo, si anda en su momento, para mí puede ser fundamental la U de Conce, Pablo Parra. René, usted, ¿busca un nombre en Ñublense o en la U de Conce?
1: Yo, Ñublense, le tengo mucho cariño, y hoy creo que puede ser un gran aporte para un hombre que lo saco yo a la lista porque este es extraordinario, este está allá arriba, como es el caso de Lorenzo Reyes. Puede ser muy buen partido de Rivera en el día de hoy.
6: Yo me voy a quedar con el de siempre, con el Lolo. ¿Otro?
1: Ese hombre está en el Olimpo.
6: Sí, está Reyes. En el Olimpo.
1: ¿Quién más puede sumarse? Ojalá que no sea Ursi.
6: Parrita puede ser.
1: Parrita. Tiene que aguantar Parrita aquí porque de repente le van a empezar a pifiar. Somos tan especiales. Sí. Exactamente. Ya va a arrancar el partido, muchachos.
4: Sí, es todo deportes aquí en Cariñosa. 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Estamos a segundo nada más. Segundo nada más de que arranque el partido entre Ñublense y la Universidad de Concepción. Ha subido el público, de a poquito, ha subido. Así que nos vamos a quedar con el relato inconfundible de don René Antonio Rubio.
1: Y esperamos al Silvante, esperamos a Franco Jiménez. Ñublense va a atacar de norte a sur, a la inversa. Lo hace el equipo de la Universidad de Concepción, arrancó el partido. La pelota la tiene Pérez, pelotazo largo arriba. La viene a recoger y la quiere bajar Geraldino. Hay un golpe, está caído el número 20, el cuadro de Ñublense. Párese nomás, le interrumpe el encuentro. La pelota la tiene Reyes, la juega con Rivera, y está Rivera. Pelota abierta por la derecha, ¿para quién? Para que vaya Plaza. Otra para Graciani. Tira al centro y la pelota rebota en uno de los centrales. En Ubal y se va el tiro de esquina.
4: 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Y sin competencia de Freddy Urrutia.
1: Y la pelota la va a jugar Plaza en tiro de esquina, sí.
2: Sí, señor.
1: Vamos, Plaza, le va a pegar con la pierna derecha del sector Pacífico Sur. Le va a pegar con la diestra. La pelota se va a ir abriendo con rosca el trencito. Están haciendo un carrusel los jugadores ñublenses. La pelota viene al área, golpe de cabeza. ¡Ay! La manotea al portero. Era de Bozo. Era el cabezazo de Bozo. Riquelme, se salvó el portero.
2: La primera, claramente, Ñublense con una actitud distinta a lo que fue el partido frente a Colo-Colo, buscando el partido desde el comienzo, y el trencito finalmente casi hace efecto. Lo tuvo ahí Bozo, manotazo extraordinario del portero de la U de Concepción.
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1: Y la pelota la tiene Espejo, el Cloino. La juega atrás nuevamente para que salga desde el fondo el equipo de la U de Conce con Retamal, con Ubal. Pelota abierta, ¿para quién? Para Llenade. La tira adentro para que salga de ese callejón a jugar Ubal. La pelota la cambian por el sector. Vamos por el otro lado a buscar opciones de salida con Retamal. La pelota la tiene Espejo, la juega para Ursi, se viene Ursi, la toca nuevamente otra vez para Espejo, se mete como interior, la pelota la cambia por la izquierda para Ollanadel, la juega con Parra, se viene Pablito, la abre sobre la izquierda y la tiene el cuadro del lado de Conce. Lo bajaron al 10, tarjeta amarilla, lo bajaron al 10 a Jason Fuente Alba, tarjeta amarilla para el 8. Para Gabriel Graciani.
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1: Innecesario, muy temprano, el lugar no era de peligro. Como dirían un amigo, la embarró nomás.
4: Chambonada. ¿Ah? Una chambonada,
1: exactamente.
2: Lo mismo le quería comentar, René, una falta innecesaria. Esto es, como se dice en el fútbol, muchacho, malgastar una tarjeta.
4: Malgastar balas en J, dicen, ¿eh? 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
1: Y fue al lado de los técnicos, al lado de JJ Rivera y de Solís, cargado por el sector derecho, sector Pacífico Norte, ¿a cuánto? A 20 metros del área, por el sector derecho, falta, y todavía está en el piso Jason Fuente Alba. Lo están atendiendo los asistentes y ya le mostraron cartulina amarilla a Capriel, el arcángel Graciani.
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1: Todavía está parado el fútbol, Riquelme.
2: Mire, muchachos, un detalle aquí en la parte baja. El caballero que se ve desde aquí, en sillita de rueda, con el yoquecito ahí, con viserita, me recuerda... Acá, Julio, acá, centro derecho, acá.
1: Ya.
2: Me recuerda que en paz descansa el gran Nelson Oyarzún Arenas. Perdón, Oyarzún, sí. ¿Te acuerdas cuando él se sentaba en su sillita y su yoque? Me vino al tiro la memoria, mire. Desde acá lo podemos ver, ¿ve?
1: Y con mucho frío, además, acompañando a este deporte ñublense, un recuerdo para el gran Nelson Oyarzún Arenas. Tiro libre, ya estoy con usted, Julio Enrique Núñez. Está Pablito Parra para servirlo. Los rojos para rechazar, los amarillos para tratar de ingresarla a la portería de Pérez. Al primer palo, golpe de cabeza. La pelota la saca Campuzano. Le queda Parra nuevamente. Lo viene a apurar el hombre de Casablanca, el número 10, Matías Plaza. La pelota la tira atrás para que salga nuevamente desde el fondo el equipo de la Universidad de Concepción. Ingresa para Ogas. La pelota la cambia sobre el sector derecho. Y viene Ursi, se viene a meter hacia adentro. No tiene posibilidad de pase. Tiene que volver por el sector izquierdo. Ahí está, la pelota la toca nuevamente para Ollanedel. La juega unos metros más atrás para el central, para Upal. La pelota la cambia para Retamal. Desde el fondo sale así el elenco de la Universidad de Conce.
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1: ¿Cuánto juega Reyes? La pelota la tira por la izquierda para Campuzano. La mete con Plaza Campuzano. Ahí se pone para pivotear el delantero Ávaro. La cambia por la derecha. Y la pelota la tiene para jugar el número 8, Gabriel Graziani. Por las espaldas está pasando el número 5. Prefiere jugar hacia adentro. Tira al centro. Tiró el centro Rivera y se equivocó. La pelota la gana Ursi. La tiene Ursi. Juega hacia atrás nuevamente. Sale Curubal. La pelota es larga para Waterman. Lo va a marcar. Lo va a encimar Valencia. La pelota no está en la cancha y corresponde la lateral para Ñublense, Chien.
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1: La pelota la tiene para salir del fondo el equipo de Ñublense con Valencia. Primero minuto acá en el Nelson y las unas arenas nos hacen daño. 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La pelota la tiene otra vez Graziani. La mete para Plaza. Se cruza bien para salir. El número 16, Oga. La tira dentro y se viene el cuadro de el elenco de la Universidad de Concepción con Fuente Alba. La tira atrás para quien para Parra. Se para en el balón Parrita. La juega corta nomás con Ollanedel. Da instrucciones el técnico Ricardo Ibero. La bola pasa por los pies de Duval. La juega para Retamal. La abre por la derecha y la tiene Espejo por el pasillo de el sector de graderías. Oficiales, la pelota la juegan larga, larga y ancha. Corresponde lateral para Ñublense.
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1: Por el sector cordillera ya jugó Ñublense. La pelota la jugó Valencia. La viene a buscar y no puede encontrarla. Geraldino, la tocan atrás, pelotazo largo arriba nuevamente. Intenta Geraldino, la quiere sacar. Ahí está el Coloro, la juega con el portero Sangüesa. Se para en el balón Sangüesa, elige camino de salida con Ubal. La pelota la tiene para salir del fondo. Ahí está, en transiciones organizada. La pelota la van a sacar seguramente contra Parra, que la viene a buscar, es el 16 Ugá. Ahí está la primera salida del cuadro de la Universidad de Conce. La cambia por la izquierda para Ubal. Lo espera el cuadro de Ñublense como un abanico. A ver si se equivoca. Encontró línea de pase. La pelota la tiene número 10, Fuente Alba, que se metió como interior. La perdió, la ganó Reyes. Se viene Reyes, atacan tres, defienden tres. La tira larga por el sector izquierdo. Cruza bien Ubal. No alcanza a llegar la pierna de Ávalo. La saca el portero. Sangüesa por la derecha. Ya encontró Espejo. Alex Cloino. La juegan cortita nuevamente Corvaz, que siempre en la primera salida se ofrece para jugar. La pelota puede encontrar a Máster, que está bien ubicado. Prefieren jugar con Ursi, la tiene Agustín, la cambia toda sobre el sector izquierdo. Primero mete la pierna el 8 de Ñublense, Graziani. La juega con Reyes, se viene Plaza, la tiene Plaza. La quiere meter para Geraldino, se cruza bien. Alcanza a meter la pierna Ursi y la juega por el sector izquierdo. Se viene Fuente Alba. Este juega 10. Ahí está el 10. La toca cortita para la pierde. La recupera Reyes. La gana para Graziani. La cambia toda para Manolito. Ahí está. Vamos, Manolo. No, parece que no va a ser el buen día, Manolo. La pelota la tiene Reyes. La juega cortita nuevamente con Plaza. Otra con Manolo. Tiene que venir atrás con Osvaldo Bozzo. Lentamente, Ñublense avanza en el campo de juego.
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1: Y se equivocó, va la pelota, la recuperó cuadro Ñublense. Y la tiene Giovanni Ávalo. Ahí mete las piernas, pero gana otra vez para salir jugando a Fuente Alba. Jason, la tiene Jason, la juega con el panameño. Otra para Ursi, para el panameño. Quedan 1-1 atrás en el fondo. Ganó el panameño, se viene, no alcanzó a llegar Valencia. La tiene otra vez para jugar Waterman. Mete el centro, la pelota la gana para Mater. La abre otra vez, la toca cortita nuevamente con Fuente Alba. La pelota la tiene Pejo. Mater le pega con la pierna derecha. Delante del punto penal, cargado por la derecha. Lo tuvo lo de Costa Riquelme.
2: Lo más claro en esta primera parte de este primer tiempo de la Universidad de Concepción, lo dijimos, René, seguramente apostaba mucho a tener la esférica, que es lo que quiere justamente Vivero, para que Ñublense no se haga dueño del compromiso. Llega bien construido, estuvo cerca, pero me parece que fue más clara hasta el momento todavía la de Ñublense.
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0: La pelota adentro para Ursi. Se mete como interior. La juega de atrás para Ubal. Uno solo está pasado la mitad de la cancha, que es la Universidad con su Ubal, y juega atrás con su portero. José Pepe Sangüesa.
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0: Y se viene Graciani. La pelota para Rivera, otra para Graciani. Pégale. Ahí está Graciani, le abre por la derecha. La pelota la queda el paraguayo, mete el centro. Cabezazo de Geraldino. Y la pelota llega a las manos del Pepe Sangüesa.
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0: En la búsqueda del hombre libre está la Universidad Concepción para salir del fondo. La pelota la tiene Yerko. Ahí se viene Yenedel, pelotazo largo arriba para Waterman. Ganó Waterman. La toca para Parra. No quiso armarse Parra, no lo dejó. No lo dejó Reyes. La pelota la juega el cuadro Ñublense. La tiene Rivera. La abre por la derecha. Otra vez para que salga nuevamente el 8, Graciani. Tira al centro, al área. Está Geraldino. Primero aparece en el fondo Retamal. Golpe de cabeza. La pelota la saca Espejo. La tiran adentro. Hay un hombre tendido todavía. Hay un hombre tendido en el piso todavía. En aquella jugada de Parra con Reyes, todavía está Parra en el piso. Vende Julio Enrique Núñez.
1: 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Algo deja siempre Reyes cuando quita.
0: Exactamente, es como usted, Riquelme. Algo deja siempre. ¿Qué le parece el partido?
2: Sí, entretenido, fíjate, con buen ritmo de parte de ambos elencos, claramente con la responsabilidad principal que es del equipo local, que es Ñublense. Esperemos que llegue rápido al gol, porque reitero, se le facilitaría un poco lo que viene en el cotejo. Pero hasta el momento, buen partido lo que estamos viendo.
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0: Y la pelota va por derecha para Espejo, nuevamente en la salida organizada del cuadro de la Universidad de Concepción para Ursi. Otra para Espejo, vuelve atrás con Retamal. Se acomoda para jugar Ubal, prefiere con el portero Sangüesa. Ubal o Yanedil. Pelota adentro para Parra. La cambia toda por el sector derecho. Se viene, avanza el cuadro de la Universidad de Concepción y está Espejo. Ya levantó la vista, pasó la mitad de la cancha. Por la derecha vio que estaba destapado para jugar otra vez Fuentealba. La trae Fuentealba, la tira adentro. La pelota la juega en cortita seguramente para Ugas. Viene Ugas. Y la pelota la cambia nuevamente para Mate. Abierto al sobre ese Espejo. Saca al centro. Waterman. Golpe de cabeza y la pelota. La pelota pasa a 3 metros del poste. La mano derecha del buen portero Nicolás Pérez.
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0: Ya tenemos 13 minutos del primer tiempo, 0 para Ñublense, 0 para la Universidad de Concepción.
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0: Parecía falta contra Graciani, nada, hizo el cuadro de encuentro y lateral, que lo va a jugar Ollanadel Yerko por el sector izquierdo. La juega arriba, la viene a buscar Reyes, gana Bozo, le ganó el quien vive a Waterman. La pelota la saca a través del rebote Ollanadel, le queda atrás y cruza bien Valencia. Otra pelota que la baja nuevamente el 10 de Ñublense, Matías Plaza. La toca para el capitán Reyes, la abre sobre la izquierda para el pequeño. Ahí sale jugando Campuzano para Reyes. Reyes la tira para Plaza, la quiere filtrar adentro, no alcanzó a llegar Ábalo. Cruza bien Ogas y la pelota la juegan para Ursi. Otra con Parra, por la izquierda la abren para Yenedel, ya sí avanza, ya pasó la mitad de la cancha el equipo y se viene rápido el cuadro de la Universidad Concepción de contra. La tiene, ahí está en transición rápida, pelota al área. Alcanzó a meter la pierna Bozo en el fondo cuando se cruzaba Mater Facundo para pegarle a la bola. Y hay lateral que pertenece a la Universidad de Concepción.
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0: La pelota la trae Graciani, la pierde, la recupera Mate, la quiere tirar de adentro, la saca como puede Campo, la juega para Geraldino, primero se cruza Ubal en el fondo, la pelota la recupera Plaza.

0: Se viene en contra, ahí está Ábalo, la tiene Ábalo por su espalda, pasando plaza por la izquierda, está Manolo, más abierto, el Campuzano, se viene Campuzano, tira al centro, cuando iba a cazarle Geraldino, primero golpe de cabeza Duval, pero la pelota todavía roja, y la tira Rivera, y tira al centro, no hay nadie, Ollaredel que la toma, la controla con la pierna izquierda para salir jugando. Ahí está Yanadel, la pelota la juega cortita para Parra, se viene Parra, la marca pegajosa del número 10 de Ñublense, Plaza, por el sector izquierdo, ¿para quién? Para que juegue, ¡ay, papito, Fuente Alba! Iba a haber tarjetita, ¿no? La pisó Fuente Alba, metió la pierna el paraguayo, hay falta, y ahí, y le dolió la rodilla también al paraguayo, muchacho, ¿eh? Vente, Juan Enrique Núñez, luego comenta la jugada, don Juan Riquelme.
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0: ¿Eh? Está pidiendo cambio, sí.
1: Ábalo.
0: Ábalo. Cuando pisa el balón, gira y él, bueno, que comete la infracción, queda enganchado y es a la altura de la parte interna de la rodilla, Ricardo.
2: Sí, que es la parte más complicada justamente para el futbolista. Me parece que por ahí está pasando un poquito la cuenta al joven delantero, buen delantero de Ñublense, me refiero al chico Ábalos, que bueno, comete la falta. Pero hay que decirlo también, René, no es de mala intención, el chico no es malintencionado, así que bueno, jugada de fútbol, pero lamentablemente sacó la peor parte. Ojalá que siga en el compromiso, ¿eh? Porque así como se está dando el partido, me parece que si hay una sustitución por el chico Ábalos, que esperemos que así no sea, no sé lo que se le viene para Ñublense, no digo que el partido lo vaya a perder, claramente, pero por cómo se da, me parece que es necesario que siga en cancha el chico Giovanni Ábalos.
1: 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Está siendo todavía atendido dentro del campo de juego, ¿eh?
0: Y cambio.
1: Está pidiendo cambio, sí.
0: Él lo pidió inmediato. Sí. Él fue el primero, cambio de inmediato. Y ahora uno de los asistentes y también se acercó campo, hizo el gesto del cambio. Le duele mucho en la parte interna de la rodilla. Qué mal. Estaba bien Ábalos en la cancha.
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0: Riquelme.
2: De hecho, René, segundos atrás, ¿te acuerdas? Minutos atrás, había hecho muy buen cambio de frente. Ábalos, ¿te recuerdas? Derecha-izquierda, que lamentablemente me parece que le sacaron buen provecho a la jugada y otra cosa, y desperdició ese centro, lamentablemente, Campuzano. Una pena, fíjate, porque reitero, no es que no pueda hacer un cambio técnico, pero si uno lo ve desde el tema táctico, René, con las características de Ábalos, no tiene otro jugador. Entonces, es por ahí donde no le preocupa cómo Ñublense puede ser más profundo, reitero, por la velocidad y también por lo incisivo que es este chico, reitero, me refiero a Giovanni Ábalos. Una pena, porque tempranamente va a abandonar este buen compromiso.
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0: El minuto, tenemos 18.
1: 18.
0: Temprano, ¿eh?
1: Temprano.
0: Sí, muy temprano. Vamos a ver cuál es la variante, porque bien lo decía Riquelme, no hay un hombre igual. Es decir, está Calderón que es central, Ovelar parecido. No tanto, pero porque el otro es Cepe, el otro es Tapia, el otro... O Valdés. Depende de lo que quiera. Ya lo vamos a saber cuando el cuarto juez lo indique, el señor Gilaber.
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0: Se refirió a Tapia, volante. Tapia va a la cancha.
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0: Le vi como las cejas abajo a usted.
2: No pensé que era Tapia, pensé que la idea era mantener justamente la presión alta en ofensiva, me refiero básicamente con hombres que jueguen en ofensiva, como el Cato Ábalos y Geraldino. Podría haber sido, no sé, si entra Ramiro uno no se sorprende, o si entra Ovelar. Pero Tapia, pensando también quizás que, ojo, el balón se lo ha quitado bastante el elenco de la labor de construcción. No sé, me imagino que irá por ahí un poco la decisión del técnico Rivera.
0: Bueno, vamos a ver qué pasa. La pelota la tiene Ollanadel, ya hubo variante en el 18 del primer tiempo. Abandonó lesionado Ábalos, ingresó Tapia. La pelota la juega desde el fondo. Ahí estaba para jugar Retamal, David Retamal. Falta, tiro libre. Tarjeta. Falta y tarjeta amarilla.
1: ¿Boso?
0: Para Valencia.
1: Para Valencia. Bueno. 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
0: Recordemos que Valencia viene de una expulsión, viene reapareciendo. No jugó el partido anterior. Vamos a ver qué pasa. Somos la revista de todo deporte. Me quedo dando vuelta el cambio. Ojalá que haya buena lectura del técnico Rivera para sacarle provecho entonces a esto que está ocurriendo. Ursi todavía está en el piso y tiene que cambiar los zapatos. Parece que se le hizo tirar el zapato. Están avisando. Claro, se le rompió. Así que eso es. Ursi en el piso por esta falta entonces de Valencia con tarjeta amarilla. Fue amonestado el hombre de Ñublense.
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0: Ya se puso en la vertical Ursi. La pelota la van a jugar en tiro libre. Está Parra, está también Espejo. Cargado para el sector derecho y al lado de Parra está Facundo Mater. Vamos a ver qué intenta el cuadro de la Universidad de Concepción. Se quedó Gas para pegarle. La pelota la va a mover Ogas. Ahí conversa ahora con Parra. Vamos a ver qué tiene preparado la pizarra el equipo de la Universidad de Concepción. Vamos a ver si Parra arranca por eso, iba a decir. Pero tiene que... No. Bien como lo hizo Parra. Porque no lo hizo bien, pero bien. Porque está contra Ñuble. Pelota arriba. Golpe de cabeza. Duval. Hay saque de meta que pertenece a Ñublense de Chillán.
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0: El marcador dice 0 para Ñublense, 0 para la Universidad de Concepción en 23 minutos de juego.
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0: La pelota la tenía para Ñublense Reyes, la juega con Graciani, la pierde, la recupera Parra, la juega cortita nuevamente con el número 10 de la Universidad de Conce, Fuente Alba, se la pinchan, se va fuera el balón, ahí lateral, se apura Yerko, la pelota la juega para Ubal, si la abre por la derecha a encontrar solito Espejo, ahí está Jorge Espejo, Alex Cobreloa, la pelota la tiene Espejo, la abre por la derecha, ahí está el zurdo bien puesto como... extremo, por el sector derecho, a pierna cambiada Ursi, la pelota la tocan atrás nuevamente para que salga Retamal, la juega con el portero Sangüesa, vamos a ver cómo anda con el pie, bien, pelota para Ollanadel, la juega dentro otra vez y la viene a buscar Ogas, la pelota la juega cortita para este, juega bien, Fuente Alba, aquí está Jason, la pelota la meten adentro para que vaya el Coloro, otra para Fuente Alba, hace la diagonal para jugar Ollanadel, vamos a ver si él la recibe, todavía la tiene. La juega cortita con Oga, la cambia por el sector derecho y la pelota la gana para jugar Mater. Mire, hace rato que la tiene la Universidad de Concepción. Por la espalda pasa Espejo, prefiere arriba para Waterman. La pelota se va a ir, no la deja salir un hombre en lo de Conce. Si la juega atrás va a jugar con Yerko. Cuidado que es peligroso, está solo, le pegó. Mete la pierna, alcanzó a meter la pierna a campo atrás, la salvó. La pelota la recupera otra vez el Arcángel Graciani. La pelota la juega adentro, no puede Geraldino. Recoge la pelota el capitán de Ñublense, Reyes. Abre sobre la izquierda y se viene Campuzano. Ataca un poco. Ahora sí. La acomoda para quién, para Tapia. En el área. Gira y pégale, gira y pégale. Gira y pégale. Ay, no le pegó nunca. Le quedó a Plaza. Ay, la pelota rebota. Le queda solo Reyes. Golazo. ¡Gol!

0: entre tanto rebote apareció el hombre que debe estar en el Olimpo, Lorenzo Reyes, le pega con la pierna derecha una cachetada, un pase al segundo palo, la pelota besa la red de la cara externa, la mira solamente el portero Sangüesa y abre la cuenta en el 25, Reyes, el rey de Reyes, Lorenzo Lolo Reyes, anotó para Ñublense, Ñublense 1, Universidad de Concepción 0.
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2: Buena jugada que en principio se había asociado un poquito, ¿eh? Y el cambio que decirlo que justamente lo abre por la apertura izquierda, el mismo Reyes, quien abre para que avance Campuzano, que había hecho un centro ahí entre Don Guay y los Vilos, pero finalmente la limpia después un poquito inaceptable para que después aparezca el hombre de Ñublense que le pega frontal, el rebote lo recoge muy bien Reyes, abierto por el sector izquierdo y con un derechazo rasante, hay que decir que colocó el balón Reyes, lo colocó derechamente, no es que le haya pegado así al tuntún, la coloca el balón.
0: Ahí está para Geraldino. Y me parecía penal. Quedó Geraldino en el piso. Se equivocó en la salida a la Universidad de Conce. Y cuando le iba a pegar, aparece la pierna Duval. A mí me pareció penal. Esperamos VAR. La pelota la saca el cuadro de la Universidad de Concepción. Abierta por la derecha. Ataca y ataca lo de Conce. La pelota dentro. Estaba atento el portero. Y todos se le van encima. Al juez del encuentro. A presionarlo. Cayó Geraldino. A mí, a ojo de buen ciudadano, me pareció penal, muchachos. Julio Enrique Núñez.
1: Bueno, vamos a esperar. 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Porque bueno, si no fuera penal, tendría que mostrarle tarjeta amarilla por simulación.
2: Bueno, digamos que para terminar lo que estábamos comentando, buen gol, gesto técnico también que ejecuta Lorenzo Reyes para el primero, para el elenco de Ñublense. Ojo, en un momento en donde le había quitado el balón la Universidad de Concepción, tenía buenos minutos el equipo del Campanil, pero bueno, apareció justamente ese golazo de Reyes. Y en esta última instancia, yo no sé, Julio, René, cuál es el problema en esto de discutirlo, porque si tienes VAR, ve al VAR y vas a salir de los dos al tiro, si es penal o no es penal. Y como dices tú, si no es penal, evidentemente que es tarjeta amarilla por simulación de Geraldino, pero para eso está el VAR, para que lo que no ve el juez del encuentro lo vea el VAR.
0: Hay una situación que está a favor del juez. En esta, si él no lo cobra, tienen que llamarlo. No pueden tomar la decisión. Tienen que llamarlo al VAR. Eso está a favor del juez ahora.
1: Ahí parece que te lo están llamando.
0: Ahí parece que le están hablando.
1: Me da la impresión que le están hablando.
0: Sí, viene al VAR. Sí,
1: sí. Claro, si lo llaman es penal, obviamente.
0: Es porque arriba vieron penal. Ahí viene. No, muchachos. ¿Cuántos minutos? Cambia mucho esto. Claro, gol, penal. Imagínate lo que queda para Deportes Ñublense.
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0: Pongamos oído cuando una vez el juez dé la explicación de lo que ocurrió en la jugada, porque a ojo de buen ciudadano, a mí estamos bien ubicados. Oye, cuando le fue a pegar Geraldino, metió la pierna Ubal y le pegó Geraldino a la pierna de Ubal.
1: Oye, que está colorín Pablo Parrieta.
0: Sí, eso no es natural.
1: No. Bueno, vamos a ver.
0: Ahora, por favor.
1: Ya, a ver, ¿qué es lo que dice? Escuchemos.
0: A ver.
3: Ni prudencia,
0: ¿sí? Penal, ve, a ojo de buen ciudadano. Era penal, exactamente.
1: Era penal.
0: El jugador número 6 y le va a mostrar tarjeta amarilla a Upal. ¿Cómo cambia esto, papito lindo?
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0: La pidió Geraldino. Sí, Geraldino la pidió. Y ahí, nada más que hablar. Plaza la tomó. Ahora la tomó plaza, mira ahora.
1: Sí, y el arquero incluso, el arquero de la UDEC se fue al lado de Plaza hablándole todo el rato, ¿ah?
0: Sí,
1: como diciéndole, ya tú sabes lo que le dice.
0: Porque lo veo medio pálido, está igual, yo también estoy pálido.
2: Sí, No, es que le contaba a Julio, usted escuchó, le dije que se lo llamaba el VAR, era penal, ¿cierto? Evidentemente, porque uno no lo entiende más allá que se libere el juez, que no haya visto. El VAR es para eso. Pero si el VAR lo llama, claramente es penal, porque algo vio que no vio el juez, nada más. Ojalá que lo haga Plaza. No,
0: pero lo pálido fue porque le va a pegar Plaza. Por eso lo vi pálido a usted. ¡Vamos! ¡Vamos! ¡Empujemos todos, por favor! ¡Néstor Fabián Sanata! ¿Dónde estás, querido Chaco? ¿Dónde está Chaqueño? Por favor, por favor, por favor, Néstor Fabián, pégale con la derecha tuya. Ahí está Plaza que lo va a servir. Está frente al portero José Sangüesa. Viene corriendo. Ahí está Pitazo. Viene corriendo Néstor Fabián Sanata. Le pegó. ¡Gol! ¡Gol! ¡De Ñublense! Matías Plaza, el hombre de Casablanca, le pegó con pierna derecha, le botó el arco al Pepe Sangüesa y pasa Ñublense 2-0 en 30 del primer tiempo. Matías Plaza lo hizo 2-0, gana Ñublense.
1: 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Te puedo preguntar ahora entonces, Recon R, ¿cuál es el tiempo de juego y marcador?
0: 31 minutos del primer tiempo. 2 para Ñublense, 0 para la Udeconce.
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2: Lo que es el fútbol, muchacho, ¿eh? En un partido que está bastante parejo, digámoslo, y la Udeconce está haciendo bien, y un respetado.

0: 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Le vamos a pedir a René Antonio un contacto. Vamos a restablecer la comunicación en un instante. Le vamos a pedir a René Antonio precisamente que se comunique ahí con la radio mientras logramos precisamente restablecer la comunicación de lo que está ocurriendo en el estadio Nelson Oyarzún Arenas. Nos quedamos con ustedes por esta vía, René Antonio.
1: La pelota la tiene el cuadro de la Universidad de Concepción, 2-0, está ganando Yulense y la recupera Campuzano. Falta, falta y tiro libre que pertenece al elenco, al cuadro de la Universidad de Concepción, que lo pierde por 0-2.
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1: La pelota la tiene Ursi para jugar, ahí está, la mete contra el área, punto penal, arriba saltan todos, gana de aire Graciani, la saca para el sector izquierdo, la pelota la controla Campuzano. Pelotazo largo arriba, la venía a buscar Plaza, autor del segundo gol de Ñulense, la saca atrás como puede Retamal, la pelota la juega por el sector izquierdo, la controla Parrita, la mete al medio nuevamente para Yerko Yanedel, la juegan atrás con Ubal, ahí está Ubal, pelotazo largo arriba, por el sector derecho, la controla y quiere salir por ese callejón, otra vez Espejo, la tiene Espejo, tira al centro, cabezazo de Parra, le queda nuevamente, otra vez le quedaba a Fuente Alba, la pelota la sacan y está nuevamente en un cajón, la tira Hogar por el sector izquierdo para el cuadro de la Universidad de Concepción, la pelota la quieren sacar del callejón izquierdo, hay lateral, hay tiro de esquina que juega la Universidad de Concepción.
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1: La pelota la va a sacar nuevamente el cuadro de la Universidad de Concepción. Hay tiro de esquina
3: que tiene que reponer el equipo, el elenco de la Universidad de Concepción. Estamos en el Nelson Oyarzún, 2-0, está ganando el cuadro rojo. La saca como puede, buen cabezazo, marcaba el balón Graciani. La pelota la tira arriba para que vaya a Plaza. La juega cortita atrás nuevamente el central del cuadro, la U de Conce, que lo anticipó. La pelota le llega al portero, saca larga Sangüesa. Arriba va Graciani, gana en los aires. La pelota la saca nuevamente Broga. Por el sector izquierdo está Pablito Parra, la juega atrás con Ayeredel. Así juega la U de Conce, que pierde por 0-2.
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3: 2-0, está ganando Ñublense. Hay fiesta acá en el Nelson Oyarzún Arena. 4.000, me dijeron.
2: Más ahora.
4: 4.000.
2: Más. 5.
3: 5, vamos, entre 4.008 y 5 dicen, perfecto, la pelota la saca Yanadel, la tiene, la controla y la cambia atrás para el portero Sangüesa, no encontraba espacios para jugar, la pelota la sacan, ¿para quién? Para que vaya Retamal, levanta la vista, la juega Curubal, autor del penal, del gol de Plaza, 2-0, está ganando Ñulense, la pelota para Parra. La juega con Ogas, le tiró un ladrillo. Ahí la trata de arreglar Plaza. La hace rebotar en Geraldino. La juega Parra atrás nuevamente. En pase de apoyo. La pelota la tiene Ubal. Vamos a ver si encuentra espacio para jugar. Le cierra los espacios el cuadro de Ñublense. Juega bien el cuadro rojo de Chillán. La pelota la sacan para Espejo. Tiene que volver atrás nuevamente con Ubal. No hay marcas personales. Cierra línea de pase, la pelota abierta sobre el sector izquierda, ahí está Yerko Yanedel, la juega otra vez para la derecha Retamal, sale Retamal desde el fondo, la pelota la toca para que vaya Ursi, se viene Ursi, ahí está Ursi Agustín, la juega para quien, para Parra, se viene Parra, se pone frente, juega el número 10 Plaza para evitar, la pelota la juegan abierta para la derecha, ahí está nuevamente otra vez para jugar Fuente Alba, la quiere filtrar y la pelota se va al saque de meta que pertenece a Ñublense Chien.
2: 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No sé si escuchó o no, pero ¿cuál es el tiempo de juego y marcador R con R?
3: 35. Escuche bien. 2 para Ñublense, 0 para el Campanil.
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3: Le metieron la rodilla Ubal a Geraldino a la altura de ahí en ese sector donde termina la espalda. Cargadito para el sector derecho. Hoy cuando le pegan ahí duele mucho.
2: Duele mucho ahí.
3: ¿Sí? Duele.
2: Mucho.
3: Yuele. La pelota la tiene Campo para jugar. Hay lateral que pertenece al equipo ñublense. Va con Geraldino. Golpe con la rodilla para la derecha. Que vaya nuevamente el Arcángel. Saca el centro. La pelota alcanza a tener el espejo. La gana para quién. Para Manolo. Abierta sobre el sector izquierdo. Le queda Campuzano. La juegan con Tapia. Ahí está. Ahí está Tapia. Juega bien Tapia. Pase de apoyo. Juegue con el de frente. La pelota la tiene Reyes. Otra cortita con Rivera. Otra con Reyes. Se la abre por la izquierda a encontrar a Campuzano. Ya pongan la música. Empezó el baile. Va al piso, dos hombres. La gana el hombre de la Universidad de Concepción. Quiere salir Espejo. Se enredó en la salida. Ahí está Espejo nuevamente. No haya para dónde salir. Ganó Reyes. Salió mal. La pelota la juega adentro nuevamente. ¿Para quién? Para Campuzano. Tira centro de Reyes. Le queda plaza. Y le va a pegar. Y la juega con Manolo. Remate. Salió a las manos del portero Sangüesa. Aplaudan a Rivera, señores.
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3: Otra vez a cortar líneas de pase, allá va Rivera, vamos a ver Ursi, la pelota la cambia y casi gana Plaza, y si ganaba sea solo contra el portero. La pelota la juegan para Parra, ahí está Parrita, la cambia sobre el sector izquierdo nuevamente para que juegue otra vez Fuente Alba, anda en todas partes, la pelota la tiene Fuente Alba, quiere hacer un túnel, pero ganó el Arcángel, se viene Graciani, ahí está el tanque, se viene el tanque, la juega para Tapia, Tapia para el tanque, la pelota rebota y se va, por tanto ahí lateral para Ñublense, Chien.
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3: La pelota la juega Campo, para que vaya Graciani, Tapia metida arriba, parecía falta en la persona de Facundo Mater. La pelota se va a la cancha impulsada por Campo, pero esta pegó en el número 10, en Fuente Alba, en Jason. Por lo tanto, hay lateral para Ñublense. Siguen pasando los minutos. Primer tiempo lo está ganando Ñublense 2-0 acá en el NOA, en el Nelson y Azul Arena. Se hace fuerte Ñublense. La pelota la tiene Campo. La quiere jugar arriba. Ahí estaba. La venía a buscar Geraldino. No pudo. Saca igual. La pelota le cae nuevamente al capitán, a Reyes Lorenzo, al hombre que está en el Olimpo. Abierta sobre la izquierda para el Chucky Campuzano. La tiene Campuzano. Tiene que ir atrás nuevamente a jugar otra vez con Valencia. Apremiado por Waterman, la pelota la tira atrás, saca largo el portero, pelotazo largo, Ubal que gana, la pelota le cae nuevamente a Yerko Yanadel, la tiene Yanadel, ya está de frente para jugar, prefiere abrir sobre la derecha, la pelota la quiere sacar Retamal desde el fondo y vuelve Yanadel nuevamente y tiene que venirlo a buscar el número 10, ahí está Jason Fuente Alba, otra pelota atrás para poder distraer para entrar. Ahí está la Universidad de Conce, intenta distraer, intenta juntar líneas de pase. La pelota la juega para Ursi, se viene Ursi, ahí está Ursi, ganó Ursi. La pelota la tira para Parra, no tiene para ponerse frontal, tiene que abrir sobre la izquierda para Fuente Alba. Va a sacar el centro, lo tira corto para Parra, va a llegar primero Tapia, llega Tapia, la pelota rebota y le queda nuevamente a Reyes, está en todas partes. La pelota la gana para Geraldino, la juega adentro para Plaza, tiene que jugar de cara nuevamente con Graciani y este por la derecha. La pelota la tiran adentro, falta. Tiro libre que debe reponer el Diablo Rojo.
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3: Lo que iba a hacer Reyes, se lo iban a volver atrás. Mientras esté un jugador caído, si hay tiro libre, no puede jugar rápido el equipo que está en posesión del balón. La pelota la tiene Campos. Le pega para el sector izquierdo para el Chucky Campuzano. La controla y la juega atrás de cara para que venga otra vez Valencia. La tira para Reyes. Quedó de espalda al arco que ataca. Tiene que volver atrás con Campos. Pelota por la derecha para Graciani. La pivotea Graciani buscando a Geraldino. Otra para Graciani, otra para Geraldino. Dio mal el giro Geraldino. Perdió la posibilidad de estar frente al balón. Hay falta de Campos. Tiro libre que pertenece al Audi Conce.
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3: La pelota la tiene Oval para salir del fondo. La abre para Espejo sobre la derecha. Queda como interior en el callejón del 8. La tira atrás. ¿Para quién? Para Retamal. Así sale el Audi Conce. Vengan a jugar. Vengan. Llama a sus compañeros que nos arranquen. Pelota abierta sobre la izquierda para Yanedel. La tiene Yanedel. se la pido Gas, la cambia toda por el sector derecho para que Retamal la controle y tenga espacio para jugar, y lo vino a buscar Urzi, pero está mejor ubicado Gas, la juega con Gas, la primera salida, otra pelota para Parra, para Urzi, ahí está, ingresa al cuadro de la U de Conce, gana, pasa por la línea de creación, la pelota la tiene para jugar en ese sector Fuente Alba, tira al centro, buscando Waterman, va a ganar el pequeño, la hace rebotar, sí señor, sacó el pequeño, a mí me parecía lateral para Ñublense, es para la U de Conce, señores.
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3: La pelota malaria, pero se va al tiro de esquina que pertenece al elenco de la octava región del país.
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3: Y la pelota la van a jugar por el sector derecho, hay tiro de esquina, lo van a jugar por el callejón derecho, y ya está parado el número 8, Mater, para jugar Facundo, le va a pegar en el sector Cordillera Norte. Yo también pensé lo mismo, pero no se lo quise decir. La pelota va al punto penal, arriba, golpe de cabeza Duval. La pelota cae, parecía mano. La está reclamando la gente de la Universidad de Concepción. Y si en mano, papito lindo para el VAR. La tiene Gas, la juega atrás contra el portero Sangüesa. Ahí está, para el elenco de la Universidad de Concepción. Lentamente, la pelota la juega para Upal. Sale jugando Bastián. Por el sector izquierdo está Yerko, adentro está Parrita, la juegan para quién, para Gas, este juega bien, la tiro Gas, se vino Gas, la toca cortita para Parra nuevamente, ya se puso de frente Reyes y Plaza, tuvo que cambiarla toda para el sector derecho, para que vaya Retamal, la abre por la derecha, allá encuentra paradito a Espejo, se viene Espejo, la pelota Jorge la pierde, la recupera Ñublense con Reyes, adivinen que la recuperó y la perdió Geraldino, y la gana nuevamente Mate, y la juegan para... Que vaya nuevamente Urzi, la hace rebotar y se va al lateral.
2: Waterman todavía reclamando por el penal, ¿eh? Por la mano.
3: Todavía. Exactamente. La están revisando. Mira, mira acá el asistente que está tomándose el auricular porque la orejita, porque seguramente algo le están diciendo. ¡Cuidado! Menos mal. Menos mal. Menos mal que decidió mal Jason Fuente Alba. Si era atrás, estaba solo Waterman.
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3: Cumplimos los 45. ¿Cuánto más, Riquelme?
4: 5 más.
3: 5 más jugamos. Nos vamos hasta los 50. Golpe de cabeza. 2-0 lo gana Ñublense. Acá en el estadio Nelson Ayersun. En 45 minutos de juego.
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3: Y la pelota la tiene para salir desde el fondo, Jorge Espejo, la juega para Urzi, Urzi ha jugado todo para atrás, la pelota la sale jugando Retamal, cortita a los pies de Ubal, Yerko por la izquierda abierto, prefiere jugar adentro con Parra, Parra nuevamente con Ogas, la tira larga para Urzi, gana desde el fondo, bien, bien Graciani, golpe de cabeza, la pelota le llega a Yerko nuevamente, la tiran atrás para Retamal, y Retamal puede jugar con Ubal, prefiere jugar largo arriba, allá está ganando desde alto, Bozo, bien Bozo, bien Bozo, pero hay posición de adelanto de el Moreno, Cecilio Waterman.
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3: Y la bola la va a jugar Bozo, el último hombre con tres en el fondo, Ñublense, por derecha campo, por izquierda Valencia, y centralizó Bozo, este ya jugó, pelota arriba, la saca, la desaloja, Yerko Yanadel, la pelota cae por el sector y la quiere controlar y bajar. Fuente Alba la hace remontar en Reyes, lateral por el sector de el costado pacífico. Papito lindo, véanlo por favor, juega bien Fuente Alba. La pelota la pierde, la recuperaba Tapia y se va de la cancha. Lateral para Ñublense Chien.
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3: Y la bola la va a jugar el lateral Campos. Va a jugar por el sector derecho, por el sector pacífico, pelota arriba, golpe de cabeza de Graziani, otra de campo, la mete adentro, Geraldino que la deja, la ganó, Graziani, le pega con la zurda arriba, ganó la segunda pelota Graziani en el pivoteo de Geraldino y la tiró sobre el horizontal, fuera para Ñublense, Riquelme.
5: Sí, dicho de paso, digámoslo, que todos los pivoteos son de Graziani, ¿eh? Los lanzamientos laterales prácticamente es un patrón de conducta del equipo de Ñublense, que no está muy contento. Yo creo que el resultado le gusta a Rivera, pero no así tanto el compromiso, porque por un momento se enojaba porque quería que la presión siguiera haciéndose arriba, bien alta, porque se venía mucho el equipo de la U de Concepción y de repente por ahí algo le puede complicar al Lenin Coñones. Pero hasta el momento la ventaja sigue para el equipo rojo, cuidado.
3: Y cuidado que viene Ursi, la abre por la derecha Jorge Espejo, en el callejón del 10, cargado por la derecha, la pelota la tira dentro para Mater, se viene Mater, la marca de Valerito Rivera, la abre por la derecha, viene Espejo a sacar el centro, está para sacarlo, lo sacó, pelota al área, le pegó Waterman, y en golpe de cabeza, le pega en la cabeza a Reyes, y la pelota le cae nuevamente, verá que salga Fuente Alba, ahí está Jason, la tira atrás para Ubal, Bastián, la tiene Bastián, la filtra dentro para Parra, queda frontal, le pega, mete toda la humanidad del número 20 de Ñublense, el 28 de Ñublense Rivera, la pelota le cae a Ursi, papito lindo, no salvamos, le pegó Ursi como venía, le pegó tan bien que la pelota se le fue cayendo en la espalda al portero Pérez, pero sobre el horizontal, no salvamos, Riquelme.
5: De emboquillar, tomó muy bien en el aire justamente Ursi, que lo mejor que ha hecho era el compromiso, ¿no? Porque de jugar a jugar me parece que ha sido poco aporte a la Universidad de Concepción en términos ofensivos el volante Ursi.
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3: La pelota la van a jugar por el sector derecho Campos. Ahí está. Campos juega, la viene a buscar Tapia, la controla con el pecho, le rebota, la quiere ganar Plaza y se mete Geraldino y la pelota le cae a Rivera y la abre por la izquierda porque está solo Campuzano. Ahí está el pequeño Giovanni para Rivera, la tiene Rivera, tira al centro, pelota al área, van arriba. Ahí está, hágalo. ¿Qué pasó, mamita linda? Pues falta. ¿Quién fue?
6: Adelantado parece.
3: ¿Adelantado?
6: O falta.
3: Pues falta, fue mano. Pero juega la UDECON, será buena.
2: ¿Qué pasó? 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
3: La pelota salió cuando la fue a buscar Espejo. Debe reponer Deporte Ñublense del sector Cordillera. Ya se cumplieron los 50. Esta y se acaba. La pidió el juez Franco Jiménez y terminó el primer tiempo. Terminó. Se acabó el primer tiempo. Lo está ganando Ñublense 2-0. Lorenzo Reyes, el hombre del Olimpo en el 25. Y Matías Plaza de penal en el 30. 2 para los rojos. Nada para el Campanil.
2: Bueno, partido terminado ya en su primera fracción, como lo decía Ricón R, 2 para Ñublense, 0 para el equipo del Campanil, para la UDEC, junto a Autoteche Chillán, Ecuador 1040, al lado de Mita, 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
3: Bueno, finalizado el primer tiempo, Karen Nelson y Orazuna Arenas. Reiteramos, Ñublense lo está ganando por 2-0 con goles de Rey en el 25 y Plaza en el 30. Este último de penal. Y todo lo que pasó, el desarrollo, está en la voz de nuestros colegas Juan Riquelme y Eduardo Montesinos. Por favor, señores.
5: Gracias, estimado René Antonio Rubio. Ya vamos a comenzar a desmenuzar lo que fue este primer tiempo, en donde está en ganancia el equipo de Ñublense por 2-0 frente a la Universidad de Concepción. Como ya lo decía René, en este primer tiempo ha bajado un poquito la temperatura, pero aún sigue siendo bueno el día para venir a ver el fútbol, así que la gente que todavía no llega, bueno, igual, nunca es tarde, pero por lo menos ha llegado bastante público, digámoslo, frente a un compromiso que quizás en los papeles no era como tan atractivo, básicamente por lo que la Universidad de Concepción representa, no está muy bien ubicado numéricamente en la tabla de posiciones, pero aún así la gente ha respondido, reitero, este día sábado acá en la ciudad de Chillán. Bueno, un compromiso que hasta antes del comienzo habíamos señalado, cuando revisamos las formaciones tanto de la U de Concepción como de Ñublense, que primero el equipo de Viveros venía primero con mucha, con una zona media bastante poblada, con muchos volantes que son de bastante buen pie, hay que decirlo, y que por ahí quizás la intención primaria del técnico forastero era, si había que defenderse, tenía que ser con el balón. Es decir, quería discutirle esa zona, quería discutirle la tenencia de la esférica del Conyulense, conociendo y sabiendo que el equipo de Rivera tiene mucha posesión también. Y por ahí me parece que apuesta por los nombres que señalamos en el arranque del torneo. Y me parece que la apuesta no estaba tan descabellada. Yo creo que la Universidad de Concepción no había hecho un gran partido, pero tampoco un partido como para el olvido. De hecho, había tenido a Ñublense bastante bien contenido. Lo más claro de Ñublense fue justamente en el arranque con ese cabezazo que sacó el portero Sangüesa. Pero de ahí más me parece que comenzó de a poco a equilibrar un poco el elenco del Campanil, toda vez que la posición ya no era tanta para Ñublense, y por ahí me parece que nunca se salió el compromiso del equipo forastero. Pero me parece que en el gol, el primero que le cae justamente a la U de Concepción, le cae en el peor momento, porque la U de Conce se había hecho dueño de la esférica, le estaba llegando a Ñublense, si bien es cierto, no con mucha profundidad, pero por lo menos desde el armado, desde la construcción del juego, el equipo terminaba la jugada, que es lo importante y es lo que tienen que hacer todos los equipos del fútbol. Y por ahí me parece que le cae en el mal momento justamente a la U de Concepción ese primer gol de Ñublense, con un derechazo rasante de muy buena factura en términos de corte técnico de parte de Lorenzo Reyes. Y después ya, claro, viene este tema del penal, y creo que ahí, me parece a mí, se quiebra el compromiso y ya Ñublense como que empieza a administrar mejor primero la ventaja y después también ya a hacer esperar un poquito al elenco de la Universidad de Concepción, que aún así me parece que sigue en el partido, pero claramente ahora ya con una ventaja que es un poquito pesada para el equipo forastero, Eduardo.
8: Sí, bueno, como bien lo decía nuestro compañero, el partido del primer tiempo se vio un tanto trabado en los primeros minutos para Ñublense, le costó entender lo que le iba a plantear la Universidad de Concepción. Posteriormente llega el gol de Lorenzo Reyes, que se vio ratificado con el penal que lamentablemente, digámoslo así, salió muy a maltraer Giovanni Ábalos. De hecho, yo tuve la oportunidad de estar detrás de la banca donde se le vio bastante cabizbajo.
5: La
8: vuelta fue muy, muy fea.
5: El giro que tuvo.
8: De hecho, el árbitro demoró demasiado en ver la jugada y los dimes y diretes de la banca de Ñublense con el cuarto árbitro Francisco Gilabert apuntándole a que revisaran prontamente el VAR. Finalmente se decreta un penal con una tarjeta amarilla que para la gente, para el común del hincha, merecía roja. El árbitro no lo determinó así, pero Ñublense se puso en ventaja 2-0. Un 2-0 que en algún momento le dio la calma a Ñublense. La Universidad de Concepción manejó en uno que otro pasaje la pelota, sin embargo, no tuvo mayor profundidad. La defensa de Ñublense muy bien. Tuve la oportunidad de estar detrás de la banca, como bien le comenté, y escuchar que el técnico JJ Rivera le pide mucho a los jugadores que marquen a Pablo Parra y también a los que iban por el lado de Pacífico, un Pablo Parra que se ha visto esta tarde muy neutralizado por la defensa de Ñublense.
5: Sí, pero fíjate que ahí hay un tema también, que esa es para Rivera, porque lo manda a tomar a Pablo Parra, lo trata de que no juegue, porque es el más claro que tiene la zona media en la U de Construcción. Por ahí hay algunos chispazos de frente a Alba, pero intrascendente dentro de todo, porque me parece que tampoco ha hecho que el equipo gane metros hacia adelante. Cuando no lo tomaba Reyes, después lo tomaba más adelante Plaza, entonces no lo dejaban jugar, parece que se retrasaba mucho, y en eso me parece que lo hace bien Parra, pero eso también hay que decirlo, es para el técnico Rivera, que desde lo táctico le hace buena lectura. Pero me parece, reitero, que el partido definitivamente con el 2-0 se quiebra para la U de Concepción. El equipo, ojo, no pierde la forma, o el equipo del Campanil, pero claramente ya es remar desde atrás hacia adelante, le cuesta mucho, se pone muy pesado el compromiso, y vamos a ver cómo Ñublense, reitero, administra la ventaja que tiene para la segunda parte, porque evidentemente que con un 2-0 siempre se juega más simple, se juega más fácil, y el equipo ya está un poquito más tranquilo.
8: Sí, bueno, hay una premisa en el fútbol donde dice que cuando vas perdiendo 2-0, si no marcas antes de que termine el primer tiempo, deberías marcar en los primeros 15 minutos del segundo para poder así volver a incorporarte en el partido. Eso es lo que tiene que administrar Ñublense. Ñublense tiene que hacer un buen uso de este 2-0, donde primeramente tiene que neutralizar a un Cecilio Waterman, que se vio bastante, yo diría que de buena forma lo neutralizó Ñublense. Pablo Parra quizás fue uno de los agentes más ofensivos por parte de la Universidad de Concepción, la parte creativa, digo, y Cecilio Waterman creo haberle contado una o dos ocasiones, pero no de mayor profundidad. Ahora, como reitero, Ñublense debe administrar muy bien este 2-0, que le permita poder aumentar el marcador o bien cerrar el partido ya promediando los 20 minutos del encuentro.
5: A ver, cuando uno revisa la formación de la U de Conce, yo no sé si este esquema es para Waterman, que es bravísimo, es un 9 bravísimo, hay que aguantarlo. Aún así, con poco fútbol que le llegó, el tipo se creó por lo menos un par de ocasiones de gol. Tiene una tijera, ¿te acuerdas? Hay una media chilena. Tiene un cabezazo que pasa muy cerca también del parital derecho de la portería de Pérez. El tipo igual se busca la ocasión de gol, se autoabastece solo en el fútbol, como se dice, hay un delantero que está autoabastece solo, y me parece que Waterman es uno de ellos, pero el esquema que tiene presentado el técnico Vivero no es para que se luzca o para que de alguna forma también sea trascendente en la última jugada el delantero Waterman. Yo creo que hará modificaciones, me parece que Urti está pidiendo cambios de rato, pero yo le daría una segunda vuelta a la U de Frente Alba, porque prácticamente por fuera, no es que le haya costado a la U de Concepción, sino que finalmente la puntada final, la decisión final no es de las mejores la que toma finalmente. Pero bueno, no somos nosotros los técnicos, vamos a ver finalmente qué decide Vivero para el segundo tiempo.
8: Sí, bueno, obviamente la Universidad de Concepción, no, a mi modo de ver el fútbol, no se vio mal. Sin embargo, se sintió mucho el 2-0 de Ñublense. De hecho, diría yo que más que el 2-0, el 1-0 lo batió muy rápido. El 2-0 vino a ratificar quizás el momento de Ñublense en la cancha, que ya promediando el último minuto del juego, Ñublense ya se vio un poquito más fácil la jugada. Y yo diría, no sé si que usted no recuerdo si lo habría comentado, hoy día, a lo menos en estos primeros 45 minutos, al blondo Geraldino lo vi bastante más movidizo que las 12 fechas anteriores.
5: Sí, es que por lo menos ahora Ñublense jugó más arriba, a diferencia de lo que hizo con Colo Colo, lo que hizo con O'Higgins, que le quitaron el balón. Acá Ñublense fue protagonista, lo sentió así, Juan José Rivera, el equipo hizo mucha presión alta. Es más, cuando iba en ventaja de 2-0, yo lo miraba, hacía gestos y se molestaba porque quería que el equipo tuviera la siguiera manteniendo la presión arriba, de forma tal que no dejara pensar al equipo de la U de Concepción cuando tuviera el balón y cuando quisiera salir. Entonces me parece que por ahí el trabajo es bueno, pero fíjate que ahí te la voy a pelear un poquito, ¿eh? Yo creo que se quiebra en el 2-0, no en el 1-0, porque el penal es una incidencia que tiene que ver con un mal rechazo que lamentablemente ejecuta la salida de la U de Concepción, lo aprovecha Ñublense en la contra, y es una mala pérdida, como se dice en el fútbol, y ahí claro aparece esta fuga de Geraldino que obliga al defensor justamente a cometerle penal.
8: Bueno, ya salen ambos equipos a la cancha. En este momento, si el partido termina ahora, Ñublense estaría en el sexto puesto de la tabla con 20 unidades y estaría recuperando un poco el tema de los goles en contra, quedaría con 0 goles ni a favor ni en contra.
5: Sí, fíjate que siempre es bueno eso en términos numéricos, pero me quedo yo siempre con el tema del triunfo. Siempre es bueno ganar, siempre es bueno recuperarse rápidamente de un traspiés como le pasó el último fin de semana. Yo creo que estos 3 puntos acá en casa, que los tiene, reitero, que ratificar en la segunda parte, le vienen como anillo al dedo al elenco de Ñublense acá frente a la U de Concepción, que reitero, no, ojo, no ha hecho mal partido la U de Conce, con lo que tiene me parece que algo mostrado, no ha venido a refugiarse tampoco. De hecho es una especie así como de sometimiento, quien empuja más, quien empuja menos. Ñublense quizás por un momento ha empujado un poquito más, ha ganado metros, pero me parece que cuando llega a través de la construcción, futbolísticamente hablando, el equipo de la U de Concepción tiene cositas bien interesantes, ¿eh?
8: Yo diría, antes de entregar este milagroso micrófono, yo diría que la Universidad de Concepción viene a jugar a mantener el resultado para ver si es que podía dar un golpe a la cátedra. Sin embargo, Ñublense supo capitalizar las ocasiones claras que tuvo en los pies de Lorenzo Reyes y posteriormente el penal que convierte Matías Plaza.
5: Don Julio, ya está de vuelta, don Julio.
2: Sí, señor, se viene Julio. 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Y para que no se baja la vecina, arranca el segundo tiempo. 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
3: Claro que sí, comenzó el segundo tiempo atacando Ñublense hacia el norte, centro de Geraldino, la pelota cae detrás el rancho del portero Sangüesa. Hay saque de meta que pertenece al campanil.
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3: Variante, Riquelme.
5: No veo a Ñublense y tampoco veo a la U de Conce hasta el momento.
3: Perfecto, sin variante ambos equipos. Desde el fondo sale jugando Retamal. La pelota pasa por los pies del Coloro. La abren bien sobre la izquierda, la tenía Oval. La juega cortita con Ayanadel, te la tira larga arriba. La respuesta de Graziani. La pelota le cae nuevamente para que salga desde el fondo Retamal. La juega por la derecha, cuidado que se vino Gas. Levanta la vista, la abre. para que juegue por el callejón derecho el número 21 del elenco del cuadro de la U de Conce, Jorgito Espejo. La pelota la saca Campuzano, la hace rebotar en Parra, el lateral que pertenece a Ñublense. ¿Quién?
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3: ¿Perdón?
2: Bien retrasado, Graciani, lo veo.
3: ¿Quién hizo asado?
2: Graciani, lo veo bien retrasado, le digo. Está más gordo usted,
3: Y sordo también. La pelota la saca del fondo Mozo, golpe de cabeza, segundo golpe de cabeza. La pelota le cae a Reyes, lo venía a presionar, no alcanzó a llegar Mater. La pelota la recupera el cuadro de la Udicunce por izquierda, sale jugando con Ogas. La pelota la toca en cortita, bien abierta para que juegue Fuentealba. La abre más por el sector izquierdo. Ahí está para jugar Genedel. Viene y saca el centro, pelota para Waterman. Cuidado que cae la pelota en el área. Ahí está solo Parra, le va a pegar, le pegó. Pelota nuevamente para Ogas. Y nos aplauden a Chucky Campuzano, muchachos. Le pegó Parra y con todo, con popó espalda, se metió ahí entre balón y el pie de Parra para salvar esa opción del cuadro de la Udeconce.
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3: En ataque directo salió Ñublense y la pelota salió de la cancha, le pegó mal el portero Pérez. Tiene que salir a jugar el elenco de la Udeconce y la quiere recuperar Campos, que no puede. Le pegó alta la bola. La encuentra para jugar Waterman, pero la pierde. Gana Graciani, la tira larga arriba y la pelota le cae nuevamente a Parra. Por el sector izquierdo quiere salir la Udeconce. Encuentra caminos con Ubal, pero se va de la cancha. Otro lateral más para el rojo.
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3: Y con toda la pasión de todo deporte de Radio Cariñosa, la pelota la saca Ogas nuevamente, la juega dentro y se viene, la Universidad Conce no puede Ursi, pero gana Parra, la abre por la derecha porque ya pasó Jorgito Espejo, se viene Espejo, Alex Cobreloa a la marca pegajosa de Valencia, la tiene Espejo, levanta la vista, ahí está con diablura, la pelota la tira pero rebota y la saca larga Valencia, la sacó del estadio,
2: fuera el estadio
3: lateral que pertenece al cuadro de la U
2: de
3: Conce.
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0: ¿Qué te pasó con el cabro? ¿Qué te pasó con el cabro? Que Waterman es muy grande. Al lado de Campuzano y apareció Rivera, que tampoco es tan grande, pero la típica del barrio. ¿Qué te pasó con el cabro? Bueno, se podría acordar la extensión.
1: Tócale la oreja.
0: René, pero no, es para Venala.
2: Y hay tiro de esquina que pertenece a Ude Conce y le va a pegar Ursi.
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2: La pelota ceñida, ¡ay! La saca Graciani. Otro tiro de esquina.
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2: Que se pueda recuperar luego de estos minutos, Ñublense. Está toda la Unión de Conce atacando, pelota arriba, la saca el portero y va a sacar rápido Waterman, que se tira encima del portero.
1: Y está caído el 4.
2: Y está caído también Pozo. Esperen un poquito, tranquilos. Tranquilos. Y el juez del encuentro, el señor Franco Jiménez, le llama la atención a Jorge Espejo. Y el juez del encuentro conversa con Waterman, conversa con el portero, los llama a los dos.
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2: Anda
1: Sí. 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
2: Ahí está conversando el juez del encuentro con los protagonistas, con Waterman y con el portero Pérez. Y Waterman, sí, hoy parece eso. Jurado, porfiado. Vamos. Vamos, vamos. 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
2: La pelota la va a sacar el portero Pérez. Pelotazo largo arriba. Ataque directo. La viene a buscar arriba Graciani. Golpe de cabeza. La respuesta en el fondo de Ursi. Vamos a ver si la puede sacar Ubal. Ahí está Ubal peleando con Tapia. Gana el hombre de la Universidad de Concepción. Se enreda. Falta. Debe reponer. Y el lateral lo juega el cuadro de la Universidad de Concepción. Mire, de acá de Copiapó, escuchando tu relato. Saludos, Fernando Chávez. Vamos, Ñublense.
1: Fernandito, un saludo para él.
2: Saludos para Fernandito. El mejor 8 que he conocido yo en Rosito Higgins. Después de Oscar Nicolás Navarrete Busto, por favor.
1: Claro que sí.
2: Y la pelota la va a jugar el cuadro de la Ude Conce para Jorge Espejo. Ahí está Espejito, lo toca cortita con Parra. Callan en Puisana. Está reclamando la gente de Ñublense. Nada, nada, nada. Cuidado que viene Parra. La abren para Ursi, la tiene Ursi. Se va hacia adentro, le va a pegar. Encontró un claro, le pegó a las manos del portero Nicolás Pérez.
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2: Ahí está.
1: Mira, Parrita, Pablito Parra.
2: ¿Quién le pegó una caricia a Pablito Parra? Porque Pablito Parra fue a parar el Chucky, a apurarlo. Y Reyes. No, pues si soy yo el jefe, no, por favor, no me venga a meter jineta aquí, Pablito, que estoy yo, le dijo. Venda, Julio Enrique Núñez.
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2: Va a jugar el lateral el equipo de la Ude Conce. Por el sector derecho, ya lo hicieron efectivo. Pero la entrega el balón. Bien, aplaudan, por favor. Este es el fútbol. La pelota la saca del fondo. Valencia le queda otra vez para que vaya Rivera. Y la viene a buscar Geraldino. La hacen rebotar en el rojo. Se va al lateral desde el sector pacífico. Juega el equipo del Campanil.
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2: 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La pelota sale de la cancha lateral. Debe reponer otra vez y ya jugaron rápido. Viene Ursi. ¿Para quién? Para Waterman. Otro balón.
1: No había
2: orden. Vengan atrás. Vengan atrás al lanzamiento de costado para la Ude Conce.
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2: La bola la va a jugar el cuadro de la Ude Conce. La viene a buscar Ursi. gana en el fondo el patrón.

0: Solaza rematar en un se corresponde lateral que pertenece al equipo rojo de la región del Ñuble.
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0: Movió la cintura Facundo Mater, la pelota la sacan sobre el sector izquierdo para Yerko Yanadel, la tira adentro para Mater. Primer pase de apoyo de inmediato, juega de cara otra vez con Yanadel y esto lo hace con Parra. Se viene Pablo para Ursi, seguramente que está bien ubicado, también está bien ubicado Ogas. La recibe Ogas, la juega por la derecha para Jorgito, se viene Espejo, ahí está Espejo, ahí está Espejo, chicotea Espejo, la toca para Ursi. Engancha Ursi, juega bien, la pisa, la marca de Tapia, no puede, la toca cortita y se mete Ursi. Se tiró Ursi, y se tiró Ursi, y se tiró Ursi, como que se lo hice pegado el Chucky Campuzano. Otra vez la tiene Jorgito Espejo todavía, la tira dentro nuevamente, ¿para qué? Para que juega bien Ogas, ahí está Brayan, la pelota la tira atrás para Mater. Una bola para Retamal, la abren sobre la derecha, Parra bien ubicado y la va a recibir Jorge, pero está muy cerca. Ahí está, la tiran hacia adentro nuevamente para que venga Ogas, la abren para Jorge Espejo, la tiene Espejo, saca al centro. No me gustan estos minutos de la Udeconce, o sea, son buenos los de Conce, no me gustan los Ñublense. Variante, cambio en la Udeconce.
1: Sí, se viene un cambio, el 14. Sí, señor,
0: se va.
1: El 14.
0: El número 14 de la cancha.
1: Entre el gordito.
0: Ingresa al número 20. Pero yo no tengo... Se va Pablo Parra.
2: Se retira.
0: Se va Pablito Parra.
1: Ahí está.
0: Se va
1: Pablito Parra. Con las pifes del público.
2: Ingresa en su reemplazo. Se nos fue Pablito. Número 20, Luis Rojas.
1: Luis Rojas.
0: Ya.
1: Mira,
0: Luis Rojas la cancha.
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0: La pelota ya se jugó, ya está en la cancha roja. La recibe Waterman, quiere girar, no puede. Levanta la pierna, pegó roja. Mira, casi. La pelota rebota y la viene a recoger el portero, Nicola Pérez.
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0: Y la bola se va para el sector izquierdo. Tiene que reponer el lateral. Lo hace efectivo Yanedel. La tira atrás para que salga de ese callejón a jugar Retamal. La pelota la sacan adentro. No puede. Se enrida en la salida al 10 Jason Fuentealba. La recupera Ñublense. La tira larga para Tapia. Llegó Tapia, llegó Tapia, llegó Tapia. La pisa Tapia. Se la dejó servida para que salga desde el fondo otra vez el cuadro de la Universidad Conce. En los pies de Brayan Ogas. Sale jugando por la izquierda. El cuadro rojo la tira larga. Pero se va tan larga la bola, era de Graciani, que tiene que reponer del fondo, no llegó Tapia.
1: ¿Y cuál es el tiempo de juego y marcadores? Recon R.
0: Ya tenemos 11, 12 cumplido en el tintante, 0 para los de Conce, 2 para Ñublense.
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0: Chocar con Rojas, te lo encargo.
1: Sí.
0: Mira, tiene más piernas que el Chao. La pelota la van a jugar otra vez para Waterman. Aguanta la marca pegajosa de Bozo. La pelota la tira para Ursi. Este con Rojas, se viene Roja. Vamos a ver qué hace Rojita. Ahí está Roja, quiere pasar Roja. Gana el capitán de Ñublense. Falta de Ursi. Cayó Rille. La pelota tiene que sacar la Tapia. Mira, juguetea Tapia. Buena Tapia. Ahí está Tapia. Mira Tapia. Se va la bola. Se va al lateral para la Udeconce. Ahí lo va a repasar. Lo va a repasar Reyes. Ursi entendió que lo iban a repasar. La tocó de primera. La pelota la tiene Ogas. La juega cortita nuevamente para el Coloro. Ahí se está metiendo Yanedel. Por la izquierda viene Yanedel. Viene Yanedel. No, se le fue. Larga la bola. Juega otra vez Ñublense Chien.
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0: ¿Le gusta lo que ve Riquelme, no?
3: Comencé un poquito preocupado por lo incisivo que comenzó el lado de Concepción, pero me parece que no ha tenido grandes ocasiones, no ha sido tan profundo. No sé si me equivoco o no, pero me da la sensación de que el que ingresó, Luis Rojas, está sin pretemporada, René, me equivoco, Julio.
1: Perdón, no te escuché.
3: Está sin pretemporada, me parece, el que ingresó, el número 20,
1: sí, Julio. Sí, sí, sí.
0: Y la pelota la tiene el cuadro de la U de Conce, abierto sobre la izquierda estaba Fuente Alba. La juega atrás para el Coronel, se viene Yerko. Otra para Fuente Alba, la marca de Graziani. Está pasando por las espaldas Yerko. La tira dentro otra vez para el número 8 Mater. La pelota la saque, la tiene Reyes. Se viene Reyes, todavía Reyes. La juega con Manolo. Buena pelota por la derecha para Tapia. Atacan tres, defienden tres. Se junta uno más. Ahora va el 14, son cuatro los que atacan. La pelota la tiene Geraldino. Vamos, Geraldino. Ahí está, la toca para Campuzano. Está Campuzano, saca el centro. Cuando le iba a cabecear Tapia, apareció en el fondo Gas. La saca otra vez para Roja. Debe ser muy bueno Rojo. Roja, digo. La pelota la sacan otra vez para que venga Yerko. Ahí está el zurdo, lo cambia todo por la derecha. Para que juegue Espejo. Lentamente sale la U de Conce.
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0: ¿Sí?
1: Bueno, ahí tenemos.
0: Claro, tiene que ser muy bueno para ponerlo así. ¿O será así? No sé. La rodilla la tiene hecha una miseria, mira. Está todo amarrado. La pelota la va a jugar otra vez Ñublense para Tapia. La levantaba Tapia, rebotó Nubal, se fue al lateral. Debe reponer Ñublense, Chian.
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0: Y la pelota la tiene la U de Conce en este momento, pero gana Tapia. Falta, le cometieron falta a un hombre de Ñublense. ¡Tiro libre!
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0: Lo interrumpí hace un ratito atrás, Juan Riquelme, lo interrumpí, lo veo, se me está quedando dormido. No es el primer tiempo este.
3: No, para nada, además que ha estado muy accidentado, mucha falta por ahí, se asociaba mucho el compromiso. La Universidad de Concepción ha querido ir a buscarlo por ahí, pero reitero, me parece que carece de profundidad. Y no sé si el cambio era Pablo Parra, por lo menos en cuanto a posesión. Pero bueno, Rivero solo vio otra cosa en este compromiso. Pero vamos a ver si Ñublense, reitero, puede aprovechar rápidamente este score un poquito más largo, porque hasta el momento administra medianamente bien la ventaja. Viene el tiro libre para la gente de Ñublense, le va a pegar el de siempre, Plaza.
0: Y la pelota la mete contra el área, arriba, golpe de cabeza Duval. Viene nuevamente, otra vez, para jugar el Central Valencia. La pelota la sacan desde el fondo y se viene Roja, lo para en seco. Y la pelota le queda a Tapia, le va a pegar. La dejó, la miró el portero y la dejó salir. Saque de meta,
1: mira lo de Conce. 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Vienen dos cambios, señor Ñublense.
0: Sí, señor. Se va de la cancha Geraldino y va a ingresar el número 9. Este es el señor Franco Rami, ¿cierto? Sí, claro que sí, argentino. ¿Y quién más sale? Ah, se va Graziani. Se va el 8 Graziani y viene, bueno, puesto por puesto, Diego Sangüesa.
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0: La pelota la saca desde el fondo el equipo de la Universidad de Concepción, elenco el campanil, los universitarios. La pelota pasa por los pies de Yerko, juega con Ubal, perdón, con el delantero Ursi. La juegan y la pierden. ¡Ay! Casi gana Rami. Desde el fondo otra vez sale Ubal. La pelota la tiene adentro para Gal. Este juega bien. La tiene Gal. La cambia todo para el sector izquierdo. Para Yerko se viene Ollanedil. La tiene Ollanedil para Ursi. Por las espaldas ya pasó Yerko. La tiene Ursi. Se viene adentro otra vez para jugar. La perdió. Se la entregó Rami. Rami con Tapia. Tapia juega de inmediato con Reyes. Reyes con Tapia. Por la derecha va Sangüesa. La toma Sangüesa y pasó Sangüesa. Pasó Sangüesa. No pasó. Lo cortó Val. La pelota la saca corta y se equivoca. Viene Plaza a meter la pierna y comete falta. Tiro libre que pertenece a lo de Conce.
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0: Y seguimos. Le cuento, don Julio Enrique Núñez, que tenemos 18 minutos, 19 se cumple en este instante. 0 para la Udeconce, 2 para Ñublense.
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0: Hay lateral que pertenece al equipo de la Universidad de Concepción. Jorge Espejo lo tiene que servir metro más atrás, le dice el juez. Ya jugó, ahí está Roja, mira la pizza Roja. Y la tira para quien de primera, Franco Mater, se equivoca y la recupera Sangüesa. Agárrate, la tocó para quien, para Plaza. Plaza la levanta, pero le gana nuevamente adentro para jugar el número 8. Mater la tira para Roja, mira, todos para Roja, mira la de Roja. No, así es bueno, Roja la tira adentro, ahí está Guatemá. Gol. Gol de la Universidad de Concepción. La tomó Roja, la tiró y la filtró, la abrió para Ursi y la mete atrás y aparece Waterman para convertir el descuento para el elenco de la Universidad de Concepción. 1-2 para Ñublense. Panameño lo hizo.
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3: Y devuelve un poco la mano, René, de lo que vimos en el primer tiempo, en el primer gol de Ñublense, ¿eh? Porque cuando estaba en los mejores momentos, cuando Ñublense ya había, entre comillas, de controlado un poco el ímpetu de la Universidad de Concepción en este arranque del segundo tiempo, viene justamente este gol de Cecilio Waterman. Ya lo habíamos dicho, René, un delantero que se autoabastece solo, prácticamente se la hace la jugada propiamente tal. Así que, nada, simplemente valorar lo que hace este Moreno, que es para mí un tremendo, tremendo goleador.
0: Hace rato que estamos diciendo aquí en la revista Todo Deporte en Radio Cariñosa que no nos gusta lo que estamos viendo. Algo le pasó a Ñublense el segundo tiempo. Nos dio justo lo que estaba haciendo la Universidad de Concepción y ya lo descontó. La pelota la van a jugar desde el lateral, Julio Enrique Núñez.
1: 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Mira, Roca.
0: Qué buen pie para que tiene Roca, papito. La pelota la toca, cuidado. Ay, lo interrumpí. Ahora sí, la pelota la tiene Roja, la pisa, la juega nuevamente, otra vez para Mater. Le pegó Mater, la pelota rebota en la espalda de Reyes. Vamos a reaccionar y se viene. Ahí está el pata larga y se viene. Rami, se para Rami, se frena. La toca para Tapia. Hay cuatro que pueden convertir la pelota para Sangüesa. La tiene Sangüesa. Ahí está Sangüesa. La jugó mal Sangüesa. La pelota la sacan desde el fondo por el sector izquierdo para que vaya Ursi Julio Enrique Núñez.
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0: Y la pelota la tiene el cuadro de la Universidad de Concepción y la juega adentro para que vaya casaca número 10 a jugar Jason Fuentealba. La tiran cortita hacia adentro otra vez y se viene Fuentealba y Jason. Roja a su derecha y la tiene Roja, juega bien, tiene un pie, tiene un cargo, papito. Mira la pelota que metió otra vez para Ursi, pelota larga, ahora sí, muy parecida a la anterior del gol, larga la bola, juega Ñublense desde el fondo.
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0: Nos informa acá Maurito Santander que Ábalos está viendo el partido acá, está con muleta.
1: No, si se vio que era complicada la rodilla.
0: Sí. Pucha.
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0: La pelota va adentro, 2-1 lo está ganando Ñublense. Y la viene a buscar Rivera y la juega cortita nuevamente atrás para que vaya otra vez Valencia. Pelota por la derecha para Bozo. El pelotazo largo arriba. Se desarmó un poquito Ñublense. La pelota la tiene en la Universidad de Concepción y falta. La van a jugar rápido. Val. Prefieren No tiene que levantarse el hombre que está ahí. Tiene que reponer, ahora sí. La pelota viene atrás para el portero Sangüesa. Ahí está el Pepe José Sangüesa. Tiene para jugar con Rojas. La controla Rojas y mira, ya miró. Ya escaneó con quién jugar. Le hace un túnel a Manuel Rivera. Ay, papito, que juegue bien Rojas. Pásenmelo, por favor. La tiene Rojas, se viene Rojas. Ahí está el Lucho. Pelota abierta para Jorge. Se viene Espejo, va a ganar en línea de fondo. La marca el Chucky, ganó. Arriba la pelota para Ursi. Gana Ursi, está dentro del área. La tira para Mater, está cuidado. La sacaron de apuro, la sacó Campito. La pelota le cae nuevamente, otra vez al número 5, a David Retamal. La pelota la juega encargado para el sector izquierdo con Ubal. La tira cortita con Ogas. Así juega la Universidad de Conce. Hace rato que merece algo más la Universidad de Conce. La pelota la tiene Espejo. La pelota para Luis. Mira, juega bien Roja. La tiró de primera Roja. La sacaron al lateral. Pertenece al Campanil Julio Enrique Núñez.
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0: La pelota la tiraron larga atrás para el portero. Se la tiró Retamal, lo complicó. Ay, mira, se la... Uy, papito, se la había dejado. Pelota abierta, se va al lateral. Se la había dejado a Franco Rami. Se hace un buen control, Riquelme, era...
3: Sí, tal cual, René, hay que reconocer que con Luis Rojas está más asociado la U de Conce que Ñublense, ¿eh? Con la inclusión de Luis Rojas está más asociado al fútbol de la U de Conce que del...
0: Sí, señor, y la pelota la va a jugar otra vez. Otra vez en Ñublense, el lateral.
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0: Nos cambiaron a la U de Conce. La pelota va al área, Rami. Ahí está, pégale. Y se lo perdió Plaza, mamita linda. Se lo perdió Plaza, mamita linda. El lanzamiento de costado, el pivoteo de Rami cae de la espalda y entra solo Plaza. Y le pega de apuro y la pelota sobre el horizontal. Se salvó la U de Conce.
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0: Ariel el látigo Uribe, va a ingresar el Laude Conce, juega bien este, es un extremo, un volante, extremo. La pelota atrás nuevamente para que salga del fondo Retamal. Para Ubal, está bien ubicado, encuentra receptores, sí, encontró a Espejo por la derecha. Está Roja, mira, mira, primer control y ya ganó. Papito, lento, pásenmelo por favor, Roquita, que juega bien. La pelota la juegan adentro, ahí está para Ogas. La tiene Ogas, la juega abierta sobre la izquierda para que venga y se meta Yerko. Otra pelota para Waterman. Quiso hacer pasar a Yerko, no pudo. La va a sacar desde el fondo campo, me tiene medio... costado, diría Oscar Navarrete, Ñublense. La pelota la saca para el sector derecho y la tiene Luis Roja. Claro, si lo hicieron jugar con esa venda en la rodilla es porque es muy buena. Es porque es muy bueno. Él, digo yo como jugador, tiene un pie, te lo encargo. Y tiene que estar más cansado que Julio Enrique Núñez. Ahí está nuevamente. Y la pelota la tiene Roja. Mira cómo mueve la cintura. La pelota la tira atrás. Le pegaron. Rebotan Waterman. La quiere sacar Reyes. Sáquela, por favor, si quiere ganar. La pelota la tiene para salir. La redonda y blanquita. La está acariciando Tapia. Abre su derecha. Espera, compañeros, para jugar. Encontró a Sangüesa. De apuro, jugó rápido, está destapado Plaza, no la puede controlar. Ay, mamita, algo, muchacho, le está pasando a Ñublense.
1: Sí, señor.
0: Pelota larga, cuidado, que viene por la izquierda. Y viene, y viene, y viene, y viene Fuente Alba. Y está Fuente Alba, y si la tira atrás para Ursi. Ahí está, la controla Ursi, se va adentro. Va a tirar el centro, lo tiró. Alcanzó a meter la pierna. Alcanzó a meter la pierna Manolo. La pelota le cae nuevamente para que juegue otra vez. Y se vaya adentro Mater. La tiene Facundo. Le cometieron falta. Nadie se lo encuentro. La pelota es larga. Y la recoge para salir jugando Bastián Oval.
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0: Y dos cuidado, lo interrumpo. ¡Gol de la UDE Conce! ¡Luis Roja lo hizo! ¡Gol! De la Universidad de Concepción, Luis Rojas al 20, el gordito, el que está todo amarrado en su rodilla. Qué pedazo de jugador. Apareció en una jugada por la izquierda entre Yerko y Anedel para que jugara para Ursi. Tira el centro atrás y aparece como un 9. Como un 9 apareció Luis Rojas para convertir el empate. 29 segundo tiempo. todos para Ñublense, dos para Luz de Conce.
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3: Tanto que veríamos renovación en la selección, Julio. Aquí está Luis Rojas, ¿eh? Para la generación dorada que ya no está. Bueno. Bueno, y ya aprendiendo un poquito más serio, hacía rato que ya estaba haciendo merecimiento el Lobo de Concepción, había empujado mucho, ganó muchos metros en el campo de juego, ganó prácticamente jugada en campo de Ñublense y le estaba costando al equipo de Rivera. Pero lo comentábamos, René, con la incorporación de Luis Rojas, el equipo este puesto más asociativo, me refiero al Lobo de Concepción, tenía más líneas de pase, llegaba mejor construido su fútbol y me parece que esto es justamente el corolario de estar haciendo bien las cosas. Vamos a ver qué pasa aquí en adelante, porque me parece que Ñublense no debe sentir el golpe, porque hasta el momento el Lobo de Concepción parece que va por más.
0: Sí, señor, ya hay cambio. Julio Enrique Núñez se va de la cancha, ya salió Ursi, ingresó Ariel el Látigo Uribe.
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0: Y la pelota la recupera la tenía Tapia, hace rato que perdió la forma Ñublense y la pelota la tiene Roja, escanea, mira hacia atrás, espejea, la pelota la tira por el sector izquierdo para que vaya por ese callejón y se pare lentamente Fuente Alba, ya lo empataron. La pelota la tiene Yerko, la juega con Roja, Roja con Yerko. Ahora todo para la Universidad de Conce. La pelota la gana Ubal, la va a cambiar por el sector derecho para que juegue Retamal. Por la derecha este espejo, la pelota hace rato que es de la Universidad de Conce. No me gustó el inicio, lo dijimos, y ya lo está empatando lo de Conce. Es otro Ñublense en el segundo tiempo. La pelota la juegan adentro, la viene a buscar otra vez Mater. Primero Reyes, gana Roja, la tira para Waterman, sale del fondo, golpe de cabeza de Bozo. La pelota le cae nuevamente al que juega bien, a Ogaz. Otra pelota por la derecha y se viene Uribe. Y ahí está Uribe, le va a pegar con zurda. La quiere cambiar adentro para que apareciera a jugar Fuente Alba. Pero primero está Plaza. Plaza la pierde, la quiere recuperar Ñublense en la pierna de Campuzano. La tira adentro, se la deja Uribe. Ahí está, le pegó. Corner. Le pegó Uribe y le metió la mano abajo a la zurda al portero Pérez. Papito lindo, entraba esa bola. Tiro de esquina que debe reponerlo de Conce.
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0: Y a la bola le va a pegar el número 10. Está Jason Fuente Alba para el tiro de esquina. 1, 2, 3, 4, 5, 6 en el área. Viene corriendo, le pegó, pelota al segundo palo. La viene a buscar atrás, no alcanza a llegar el número 5, Retamal. La pelota le cae para que la metan adentro. Y se eleva al segundo piso el portero Pérez y se queda con la pelota.
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0: 32 del segundo tiempo. 2 para Luz de Conce. 2 para Ñublense. ¿Quién?
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0: La pelota la van a jugar para el sector izquierdo, la meten contra el área, arriba, golpe de cabeza, rechaza nuevamente como puede Ogasi, la pelota se va de la cancha. Julio Enrique Núñez
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0: Como en la canción se va a ir Matías Plaza. Sustitución. Hay dos variantes. Y va a ingresar el paraguayo Ovelar.
2: Número 10, Matías Plaza.
0: Y el otro, ¿quién es?
2: Ingresa en su reemplazo con el número 7, Fernando Ovelar.
0: Sí, pero ¿quién es el otro que sale? Plaza, ¿quién más?
2: Rivera.
0: Valdés. Y Rivera. Perfecto. Ahí está entonces. Valdés. Ahí está entonces. Y se van a la cancha Alex Valdés y el paraguayo Ovelar.
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0: Y ya lo está igualando la Universidad de Concepción y estamos muy adentro del partido. Somos la revista Todo Deporte en 34 y estamos 34-34-34 el segundo tiempo. Y la pelota la tiene David Retamal. La pisa Retamal, la tira contra el portero Sangüesa para salir organizadamente del fondo. Ahí está. La pelota la juegan atrás nuevamente. La tiene el portero Sangüesa. Otra para Retamal. Ya encontró el hombre libre que es Hogaz. Y salió con Roja y con Hogaz. Encontraron dos hombres libres. Cuidado que es peligroso esto. La Universidad de Concepción viene por izquierda con Yerko Yanedel. La tiene Yanedel. Se encuentra dentro Amater. Prefirió jugar cortito con el que está más mal parado, que era Fuentealba. La recupera Mater. Se viene Mater. Y se viene lo de Conce. Y si se la tiran a Roja, ya tiene visto qué va a hacer. Se viene Roja. Aguanta Roja por la derecha. La pelota para Uribe. Va a sacar el centro. Es zurdo. Se acomoda. Pelota al segundo paso. Salta, salta Sangüesa. Cierra bien en el fondo. Y la pelota le caía al paraguayo. Ahí está, quiere jugar un hombre. Lo de Conce lo bajaron. Lo bajaron Hogaz. Tiro libre que pertenece al equipo Lo de Conce.
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0: Riquelme, ojalá que los cambios le hagan bien a Ñulense porque está desarmado desde el inicio del segundo tiempo.
3: Yo creo, René, que la exclusión de Valdés y de Ovelar es más que nada para tapar las bandas. Estaba jugando muy bien por fuera el U de Conce. De hecho, el segundo gol sale justamente por fuera con el gol de Roja, que es un gol de 9. Estaba castigando mucho por acá también el chico Espejo. Entonces me parece que por ahí va la función justamente de los cambios que hace el técnico jugar José Rivera. Y también ir a buscar un poquito más arriba contra Mitro, y hace rato que ya lo está jugando en su propio campo el equipo de la U de Conce.
1: Ya hay un hombre caído en la U de Conce. Se ha calambrado, ¿eh?
0: Sí, eso lo van a hacer. A partir de ahora se preparan tres variantes, ¿eh? En la Universidad de Conce está Osvaldo González, central. Está también
1: Salgado.
0: Aro Salgado, que es entre central y volante medio. Y está otro central, Páez. Esteban Páez.
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0: Bueno,
3: oye, Antonio.
0: Sí, señor.
3: Un dato, ¿eh? Este Luis Rojas es hijo de Luis Rojas, el mediocampista de Bigote, de Palestino, de Unión Española, de Colo Colo de los 80, y también es hermano de Silvio Rojas, que tuvo una corta trayectoria, y también tiene pasos por el Bologna de Italia, y tiene 24 años, es formado en la Universidad de Chile.
0: Bologna, Italia, ¿qué me dices? Bueno, tiene una calidad en el pie, papito, te la encargo. Ahí está la variante, entonces, se va Espejo.
1: Y cambio de jineta.
0: Sí, claro.
1: Se la pasaron a Osvaldo González. Waterman.
0: Claro. Y ya se fue a la cancha entonces. Jaro Salgado. Está en la cancha también Páez. Y el otro es Osvaldo González. Seguimos. 2-2 la cuenta, Julio Enrique Núñez.
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0: Pelota arriba, salta el portero, se le cae, la toma en segunda instancia el portero Pérez, quiere salir largo, en ataque directo. ¿Cuántos hay arriba? Uno. La sacan del fondo, era Valdés, la recuperan en el medio terreno, el que empuja es Bozo. La pelota la juega con Tapia, la cambia sobre el sector izquierdo. Vamos, por favor, con los cambios. Alex Valdés en el área, ahí está, invente, cree. La pelota para Reyes, otra para Valdés, pégale, por favor, le pegó a las manos del portero José Pepe Sangüesa.
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0: Y la pelota la saca larga otra vez. Waterman, que golpea con la cabeza. La viene a buscar Harold. No puede. La pelota abierta sobre la derecha. En este caso de ataque izquierdo defensivo. Tiene que jugar el cuadro Ñublense lateral. Y está el Chuy Campuzano. Y la tira atrás nuevamente para que venga a ponerse de frente a Valencia. La tiro larga otra vez. Pero bien parado está en el fondo. Para sacar la bola el número 4, el recién ingresado Osvaldo González. La pelota le va a caer por el sector izquierda y no puede hacer pie el hombre de la Universidad de Concepción. Y la tira nuevamente arriba y la viene a buscar el grandote de Ñublense, el número 9. Rami se va de la cancha, lateral para lo de Conce.
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0: Ahí está para jugar la de Conce.
1: Modo el estadio, ¿eh?
0: Sí, y pasan los minutos. Ya tenemos 40 del segundo tiempo. 2-2 la cuenta.
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0: Y la pelota la quieren sacar desde el fondo, la hacen rebotar un hombre Ñulense y se apura Yerko. La pelota la juega abierta por el sector izquierdo para que vaya Casaca número 22 a jugar Uribe. La tira adentro, cuidado. Menos mal que está bien parado. Que está bien parado Mozo. La pelota la juega para el paraguayo. Se viene a velar. Se viene a velar. La hace rebotar. La hace rebotar en el número 10. Fuente Alba, el lateral para Ñulense.
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0: La bola la van a jugar por el sector derecho, Sangüesa, para el lateral, la va a meter contra el área, vamos, por favor, vamos, vamos, vamos, que se puede, no se jugó bien el segundo tiempo, pero puede salir uno, la pelota la tiene, otra vez Roja, y la tira larga arriba para Waterman, ahí está Waterman, primero el portero, salió del área, con el pecho, ahí estaba, peligrosamente amenazaba Waterman, la pelota la tiene para jugar Casaca 22, Alex Valdés, la abre por la izquierda, tira en el centro del área, ahí está el paraguayo, oh, le pegó Velar, hizo como bolita de flipper y se viene de contra al lado de Conce. 1, 2, 3, 4, 5. 4 defienden, 5 atacan. Pelota abierta sobre la derecha. Cuidado que viene Harold. Se viene para el sector derecho. El extremo saca el centro. Bien parado en el fondo Valencia. La pelota sale de la cancha. No, la dejó salir para el lateral y lo va a hacer efectivo. Casaca número 2 para la Universidad de Concepción. Esteban Páez. Lateral por lateral. Salió Espejo y entró Páez. La pelota la tiene Sil. Roja, ahí estaba, la hizo rebotar otra vez en Bozo y otro lateral más, Julio Enrique Núñez.
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0: La pelota la tiene Retamal, se equivoca, mira, este quiere ganar el partido. Se adelantó Bozo como volante de contención. 4 en el fondo el equipo Ñublense. La pelota la sacan para el sector medio, por el lado izquierdo. Ahí está para jugar el número 22. Se viene Alex Valdés. Ahí es un redondel. Tiene que volver atrás. No encontró receptores. La pelota la jugó para qué? Para Giovanni Campuzano. Y vuelve atrás otra vez con Valencia. Y Valencia va. Y papito vuelve atrás con el portero. Le entregó un enredo. ¡Ay, ármenlo, por favor! Si no, va a pasar problema Ñublense. La pelota la mete en contra las espaldas del número 2 del cuadro de la Universidad de Concepción Páez. El portero que saca y la tira al número 8, a Facundo Mater. Y la recupera y Reyes. Y en este, creo yo, se viene arriba otra vez. Quiere ganar. La pelota abierta sobre la izquierda para Campuzano. Tira al centro. Viene el portero arriba. Se le suelta. Gana en segunda instancia. Y la saca larga. Y cuidado que va a venir Uribe de contra. Y la controla con el pecho. Y se viene en tres de contra. Defiende en cuatro. Un 4-3 en terreno de Ñublense. Y la pelota la tiene Harold Salgado. Se viene Salgado. La pelota para Uribe. Ahí estaba. Rematar. La abre sobre la izquierda. La pelota la abre para que entre el número 10 Fuente Alba. Le quedó muy abierta. Tiene que volver otra vez. Seguramente con Yerko. Ahí está Yerko Yaradel. La controla. Control orientado. Gana, le gana espacio al defensor, la pelota la tiran para Uribe, juegan cortito, 3-3 ahí, muy pegadito sobre el córner, la tiran atrás contra Uribe otra vez, para el número 8 Mater, la pelota la juegan corta para que se venga nuevamente, y para Roja, primero el portero Nicolás Pérez sale. Y se queda con la bola.
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0: ¡Ahí está! Y lo salvó Esteban Páez. Le mostró tarjeta amarilla al grande. A Franco Rami por la derecha. Rami ganó, la abrió por la derecha Sangüesa. Este le tira al centro. Y cometió falta, tarjeta amarilla para Rami, Julio Enrique ya, Núñez.
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0: Y la pelota la va a sacar el portero, ahí está Sangüesa, cortita nuevamente con el número 4, González, pelota larga, y se viene Waterman, y está el tercero, es Waterman, de la raya campo, entraba la bola, ya había sobrepasado el portero y le sacó campo de la raya, nos salvamos Riquelme, y viene otra vez lo de Conce, nos salvamos Riquelme.
3: Qué error cometió también Valencia, René, cuando deja dar el pique del balón y ahí aprovecha justamente el rebote. Cecilio Waterman se da solo, se saca incluso al portero, pero afortunadamente para la Ñublense lo salvan desde la raya. Era el tercer balón de Conce que está llegando mejor. Atención, desde la construcción, ¿eh? Que Ñublense, lamentablemente, en estos últimos minutos.
2: Julio Núñez.
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0: Y cumplimos 45, 6 más. Por favor, que salga el gol para Ñublense. Lo tuvo recién la Universidad de Conce. Venda Julio Enrique Núñez.
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0: Y la pelota la tiene Sangüesa al portero de la Universidad de Concepción, que da la espalda a los Rediablos. La pelota larga. La viene a buscar Uribe, gana arriba Sangüesa de aire, la pelota cae de la cancha, otro lateral más. Para la U de Conce, el campanil.
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0: Campo que la desaloja, la tira larga Rami, que intenta pivotear, gana arriba primero Rocky. La pelota la juega para Reyes, la tiene Reyes, mete la pierna bien, gana. Ganoso, Fuentealba, la pelota la juega Fuentealba, la tira para quién, para Uribe, por sus espaldas está pasando Yerko, atacan 5, defienden 4, la pelota la tiene Yerko, Yanedel tiró el centro, ahí está, Harold, pelota adentro, ¡oh! Alcanzó a meter la mano, parecía que recogió una brasa, la pelota, ¡ay, papito lindo! Se mete al área otra vez, parecía que recogió una brasa, metió la mano y la sacó inmediato, el portero, la pelota le cae a Tapia, son 3 los que atacan, 4 los que defienden. Está partido el partido y la pelota la tiene el paraguayo Velar. Vamos, paraguas, saque algo, abra los paraguas. La pelota la juegan atrás y se viene Alec. Le va a pegar Alec. La juega con el paraguas Velar. La abre sobre la izquierda. Campuzano con puntero izquierdo. Saca el centro, pelota al área. ¡Arriba! Y el cabezazo. Y el cabezazo llega de rabia a las manos del portero.
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0: Uribe que la pierde, si lo hace Ñublense, ay, lo van a partir Uribe, ¿eh? La pelota la tiene Alex, se viene Valdés, la juega dentro para el paraguas, la tira dentro, ay, papito, en la pierna la recoge el portero, y la recoge el portero José Sangüesa, vamos que vamos, muchachos.
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0: La pelota la tiene Salgado para jugar el lateral. Vamos a ver si la Universidad de Conce apura. Está Roja para recibir. No, vienen atrás para que la juegue Páez. Esteban Páez, quien reemplazó a Jorge Espejo. Ahí está Páez para jugar. No se mueven los receptores. Seguramente se la van a tirar contra Waterman. Se mueve Rojas ahora. La pelota para Harold Salgado. La pierde. La recupera y se viene el cuadro de Ñublense con Ale Valdés. Hace rato salió de la cancha. Ahí lateral. Ya la jugaron con Harold Salgado. La tira adentro para Rojas. Ganó el hombre de Ñublense y se va de la cancha la bola con otro lateral.
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0: Y cuidado que está Waterman, le queda y le pega Yerko, la saca el equipo Ñublense con Reyes, se viene Reyes, atacan 3, defienden 4, Uribe que gana y se viene Uribe, y cuidado que se viene Uribe, está habilitado Waterman, y se viene Waterman, Jaro está solo por la espalda, está Yerko, ahí está, gol de los de Conce. Adelantado, mamita linda, gracias, señorcito lindo, está adelantado. adelantado. No vayan al VAR. No. Déjela así. Adelantado. Adelantado. ¿Qué está adelantado? Waterman. Que entró. Harold. Perfecto. Venda, Julio.
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0: En el banco generalmente miran, hay alguien con. Ahí está, a ver, ¿qué dice? Miren al que está. No, que está bien. La van a pelear, La van a pelear y están. ¡Ay, espere! Maldita sea.
1: No. Mira. A ver.
0: No, sí, lo están diciendo que espere. Acá sí, les avisaron porque siempre tienen su.
1: Sí, lo están llamando.
0: La pantalla y usan un. A ver, ahí va. Por favor, tranquilos. Lo escuchamos.
3: El tema, René, que si me pregunta, Waterman no estaba adelantado. Lo que pasa es que el jugador que recibe acá recibe un rebote, me parece. Y esto es lo que lo habilita, me da la sensación a mí, en lo personal. Ojalá que no sea tipo, ojalá que no.
0: Adelantado.
1: 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Cuidado.
0: ¡Está los 50! ¡Ay, cuando venía el paraguas!
1: Aquí está.
0: ¡Vamos, muchachos! ¡Vamos, papito!
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0: Y le va a pegar un zurdo hasta el paraguas para pegarle, Ovelar. ¡Abran los paraguas, señores, acá! No está lloviendo, pero abran los paraguas. Pelota cerrada, sale el portero, cabezazo de Rami. La pelota cae atrás para que la vengan a buscar otra vez. Y es Sangüesa. Se acomoda, la puede jugar con Tapia. Prefiere jugar solo y la va a meter contra el área. La metieron contra el área, golpe de cabeza. La respuesta y se viene de contra. Viene Roja, la pelota la quieren abrir, pero no puede. La recupera Roja, ahí está Roja. Papito lindo, pásenme a Roja, por favor. Al equipo de nosotros.
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0: Y se equivocó Uribe, menos mal. Se equivocó delante, se equivocó atrás. Esta se la van a cobrar. Ahí está, la van a meter contra el área. Allá está Rami. Anda buscando una opción. Lo está marcando Salgado. La pelota la sacan. La saca Uribe. El rebote. Ay, Uribe la perdió todo. La pelota le cae a Chugui Campuzano. Ahí está, la juega con quien para que venga a velar, por favor. Estamos pasados. Ay, ya se acabó. La tiró contra el arquero. Esta se acaba. Ya. 52 tenemos ya. ¡Listo! ¡Y terminó! ¡Terminó! ¡Terminó el partido! Lo igualaron 2-2 Ñublense. Y la Universidad de Concepción lo ganaba Ñublense 2-0 con goles de Reyes en el 25 y en el 30 Plaza. Y posteriormente en el 21 Waterman y Rojas en el 29 del segundo tiempo. 2 para Ñublense, 2 para Lo de Conce, mal segundo tiempo Ñublense. Así terminó el partido acá en el NOA, compañeros.
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1: Pitazo final, partido terminado. En definitiva, 2 para el local Ñublense, 2 para la UDEC, después de ir ganando 2-0 el equipo rojo.
3: Terminamos muy nerviosos, Julio, más que a Valde Trapecista. Yo le diría que el partido está para cualquiera, finalmente en los últimos segundos, o los últimos minutos, mejor dicho, porque por ahí en la igualdad del 2-2, hay que decirlo que seguía empujando a la UDEC Conce. Nosotros pensábamos que incluso llegaba al gol, al tercero, pero por lo menos me parece que dentro de todo lo desacierto, porque por ahí claramente Ñublense pierde la forma, hay que decirlo después, en esta segunda parte, en gran parte del segundo tiempo, por lo menos los cambios que introduce Rivera le permiten, por lo menos en este aspecto, que Ñublense busque un poco más arriba, que vaya a buscar el compromiso un poco más lejos de su barco, porque claro, estaba jugando mucho en campo de Ñublense el equipo forastero, y eso estaba poniendo intranquilo a los defensores del equipo rojo. Me parece que en la suma y la recta, Julio, una igualdad justa para ambos, un primer tiempo para Ñublense, entre comillas, digámoslo, básicamente por los dos goles, pero el segundo tiempo claramente fue mucho más el equipo de la Universidad de Concepción, que en ningún momento se va del partido, ¿eh? Eso es lo más importante que tiene justamente el equipo que dirige técnicamente Vivero. Y lo otro, me parece que más allá de la broma que nosotros podamos hacer, la incorporación de Luis Rojas le cambia claramente la cara al partido. Cambia claramente la cara al partido porque, lo dijimos, René, se puso mucho más asociativo la Universidad de Concepción, a diferencia de Ñublense, jugó mejor al fútbol, tuvo mejor traslado de balón y llegaba más construido al arco que defendía Nicolás Pérez. Por ahí Ñublense incluso recurre al pelotazo largo, ¿no es cierto?, al ataque más directo. Pero la U de Concepción, en los pies de Luis Rojas, le cambia la cara al compromiso y creo que en la suma y la resta, reitero el concepto, es una igualdad bastante merecida para ambos conjuntos, justa en el fondo, como lo dice la gente del fútbol, Julio Núñez.
1: 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Al final fue un punto ganado para Ñublense.
3: Sí, más que dos puntos perdidos, un punto ganado. Fíjate que están eligiendo la mejor figura al partido, que es Lorenzo Reyes. Nosotros defendimos a Reyes, pero yo creo que si Luis Rojas entra antes, René, hubiese sido la figura del partido Luis Rojas, porque reitero, le cambia la cara a este compromiso. Además que se vio muy favorecido Cecilio Waterman porque se juntó más con él, o sea, reitero, se asociaron mucho mejor y eso claramente le sirvió mucho al delantero de la U de Concepción, que reitero, se vio un poquito más alimentado también en su posición. Gran gol de el Moreno Guatemala, lo dijimos, es un delantero bravo, hay que aguantarlo. Así que creo que en estricto rigor están siendo bien elegidos los dos hombres del compromiso. Claramente el principal es Lorenzo Reyes, el hombre de Ñublense, que una vez más sigue siendo la figura excluyente de este equipo que dirige técnicamente Juan José Rivera, Julio.
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3: Ahora viene mucho trabajo para el técnico Juan José Rivera. No es por el rival o por los rivales que vengan, sino que Ñublense...
1: Recuperar a Ñublense.
3: Sí, no podemos desconocer, le cuesta mucho llegar al gol. A este equipo le cuesta mucho, mucho llegar al gol. Alguien diría, convirtió con Colo-Colo, convirtió ahora sí, pero hay que ver cómo convierte, de qué forma son los goles, cómo se gestan. No es a través de un fútbol construido, ¿no es cierto?, que venga bien elaborado desde la base, y eso es lo que le está costando claramente al elenco de Ñublense. No sé, reitero, si llegan o no las pelotas limpias o no al delantero de la ocasión, ya sea Geraldino o Rami, pero reitero, este equipo le está costando mucho llegar al gol a través del fútbol, a través de un juego un poco más asociado, que es lo que busca todo técnico en esto del fútbol. Julio Núñez.
5: Escuchamos a Lorenzo Reyes.
6: Ya está la tarjeta que acredita que el jugador experto dice del partido es el volante Lorenzo Reyes. Lorenzo, felicidades por ser el mejor de la cancha. ¿Cómo se analiza este empate frente a la U de Concepción?
7: Muchas gracias por el premio. La verdad que creo que fue un tiempo para cada uno. El primer tiempo estuvo muy ordenado, muy bien. Y el segundo creo que confundimos el orden con echarnos para atrás. Y la verdad que es un resultado que no nos sirve. Pero lo bueno que dimos otra cara, otra imagen de la semana pasada. Necesitamos recuperar la imagen, como te digo, y nada, la verdad que es un empate con gusto a poco, pero creo que cambió un poquito la imagen y el próximo partido tengo que ganar sí o sí.
6: ¿Se quedan con eso, con mejorar la imagen, o por ahí la amargura de que estuvieron en ventaja de dos goles?
7: No, la verdad que no nos alcanza solo con mejorar la imagen para alcanzar nuestro objetivo. Necesitamos ganar, sobre todo de local, pero hay que seguir trabajando. Tenemos un cuerpo técnico muy bueno, muy capaz, un grupo muy bueno, hay que seguir trabajando.
6: Gracias, Lorenzo.
7: Muchas gracias a ti.
1: Muy bien. 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
3: Bueno, en estos momentos se está a punto de declarar Cecilio Waterman. Vamos a ver si podemos tener también la nota con él, Nelson, porque sería interesante escuchar al buen delantero de la Universidad de Concepción. Y cuando comentábamos este tema, Julio, de que le cuesta llegar al gol a Ñublense, incluso en más, cuando uno lleva a la revisión de cómo fueron los goles, los de la Universidad de Concepción fueron básicamente a través de un fútbol bien jugado, bien elaborado. Y eso es lo que estamos destacando, eso es lo que estamos señalando de cara a lo que viene para el trabajo que justamente va a tener que realizar el técnico Juan José Rivera para los compromisos que se vienen, Julio.
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0: Bueno, para el canal del fútbol está declarando Waterman, nuestros colegas Eduardo y... ¿Quién más va abajo? Maurito Santander. Así que esperamos nosotros conferencia de prensa también, Eduardito Montesinos con Maurito Santander, van ya a la parte baja para participar de la conferencia de prensa, señores.
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0: Nelson Eduardo, ¿alguna sensación de los hinchas que haya quedado pendiente?
5: Sí, mucha preocupación porque el elenco de Ñublense se estaciona en la posición 10 de la tabla de ubicaciones, de haber perdido, habría bajado a la 11 y lamentablemente, tal cual indica Juan Riquelme, a Ñublense le cuesta mucho elaborar jugadas ofensivas, jugadas de gol. Hoy día los dos goles fueron de un rebote que le llega a Reyes, que lo define colocando el balón lejos del alcance del golero Sangüesa, y el otro fue un arranque de Geraldino que se transformó en penal, y de ahí prácticamente no tuvo mucho más el elenco Ñublense.
0: Y fue de una mala salida también de la Universidad de Concepción. Desde la primera salida ellos se equivocan y Geraldino roba ese balón y posteriormente lo que hace Ubal para un lanzamiento penal a favor de Ñublense. Le cuesta a Ñublense poner a sus delanteros de cara al gol.
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3: ¿Sabe, René, que esto puede ser como un debate bien, bien enriquecedor, bien sabroso? Porque, claro, Ñublense, en el tema de la entrega, no está la discusión. Yo creo que el equipo se entrega, corre, hace presión alta, el equipo se pone el overall, René. El tema es manejar las velocidades, los tiempos. Yo creo que ahí está Ñublense de alguna forma un poquito fuera de foco. Y digo esto porque cuando miraba el segundo tiempo, fíjate que la Universidad de Concepción trabajaba bien la jugada. En la elaboración parece que nunca se saltaban los tiempos, no sé si te percataste de ese detalle. Entonces ellos llegaban con una jugada generalmente muy, muy limpia a la portería que defendía Nicolás Pérez, y de hecho los dos goles justamente se gestan de buena factura a través de ese expediente. Entonces me parece que por ahí quizás hay un trabajo que hay que entrar a darle una segunda vuelta de parte del técnico Juan José Rivera.
8: René.
0: Sí.
8: Vamos. Sí, bueno, estamos acá en la parte baja, estamos a la espera de que se acerquen ambos técnicos para analizar lo que fue este partido entre Ñublense y la Universidad de Concepción. Bien lo dije en el entretiempo, la premisa del fútbol se dio y el 2-0 se terminó convirtiendo en un resultado bastante peligroso, que terminó en esta ocasión en un empate, y bien pudo haber sido una derrota que pudo haber valido que Ñublense se quedara sin ningún punto. Ahora, como bien lo analizaban ustedes, la preocupación del hincha es que Ñublense no puede cerrar los partidos de local. Es algo que precisamente le vamos a mencionar a JJ Rivera, esperando a ver qué es lo que nos puede responder.
1: Yo creo que va a tardar un poquito JJ Rivera, porque recién está acá en la cancha haciendo notas para el canal de fútbol.
0: Claro, porque le corresponde en primera instancia a la visita en conferencia de prensa. Vamos a escuchar primero al técnico de la Universidad de Concepción y posteriormente a JJ Rivera.
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3: Igual este tema, Julio, no sé si lo comparte, de los resultados peligrosos. Yo no soy muy amigo de eso, ¿eh? Porque si yo juego un partido y me das dos goles de ventaja, yo lo recibo sin... O pregunto dónde firmo. Porque el detalle no es si tú vas ganando 1-0, 2-0. El tema es cómo comienzas a administrar de ahí en adelante esa ventaja que te genera justamente este compromiso. Yo creo que Ñublense lo que le está faltando es justamente eso. El sacarle provecho a esa ventaja, que no es menor, que no es una ventaja corta, y ahí donde me parece que hay algo que corregir, hay algo que trabajar de mejor manera. evidentemente que ahí esas soluciones las tiene que buscar el técnico Juan José Rivera. Pero hoy día
8: ya se encuentra el técnico Viveros acá en la sala de conferencia de prensa.
1: Vamos con eso.
9: Los presentes, vamos a comenzar con la conferencia de prensa del director técnico de la Universidad de Concepción. Primera pregunta.
10: ¿Cómo está, profesor? Cristian Núñez para Radio El Sembrador de Chillán. Profesor, un comienzo un poco flojo de la Universidad de Concepción, en prácticamente 3-4 minutos en el primer tiempo.

0: que pudieron remontar desde atrás y ganar por lo menos un punto frente a Ñublense.
1: Gracias, Cristian, por la pregunta. Sí, la verdad que creo que el primer tiempo, los primeros minutos fue bastante parejo. El gol que nos hace Ñublense claramente fue un error más que nada táctico nuestro. Definió muy bien el jugador de Ñublense, no me acuerdo quién fue.
2: Lolo Reyes,
1: sí. Y claramente después un error, más que nada, una pasa por un tema de justo le pica mal el balón a Bastián. Y claro, penal, nada que hacer. Pero creo que después de eso sostuvimos bastante hasta que terminó el primer tiempo. Ya el segundo creo que entramos con otra actitud. Tuvimos muchas ocasiones de gol, y eso lo valoro mucho. Creo que el equipo entendió que jugando como lo terminamos, vamos a lograr mucho más cosas. Y eso me deja tranquilo. Y tal como dices tú, me quedó un poquito gusto a poco el empate, porque vimos que podríamos haber hecho más. Yo no sé si el VAR en este caso estuvo adecuado, no sé, no lo he visto. Pero independiente de eso, rescato la actitud de los jugadores, el esfuerzo, el apoyo en general. Y creo que así vamos por muy buen camino.
3: Siguiente pregunta, Eduardo Montesinos, de Radio Cariñosa.
4: Buenas tardes, profesor. Mire, desde que usted asumió la Universidad de Concepción ha tenido un cambio de cara bastante sólido. Ha sumado puntos importantes, sobre todo la semana pasada frente a O'Higgins de Rancagua. Esto a usted, me imagino, obviamente le da un espaldarazo a su trabajo, a lo que está realizando. La pregunta en concreto es, ¿usted se proyecta o espera que los dirigentes le puedan dar el espaldarazo que necesita para dirigir a la Universidad de Concepción de aquí hasta el final del campeonato?
1: Bueno, gracias por la pregunta. Mira, primero que todo, yo lo he dicho, yo estoy disfrutando este momento, que estoy haciendo entender a los jugadores la calidad que tenemos. Si ustedes se dan cuenta, yo empiezo a comparar. Gran parte del plantel es un tremendo equipo, y lo he dicho. Ahora, a lo que respecta a mi función, yo soy empleado del club, sigo trabajando igual, estoy exigiendo a los jugadores, porque hay que exigirles, tienen la capacidad para hacerlo. Ahora lo que venga después es otra cosa. Yo insisto, yo estoy disfrutando este momento, tengo un tremendo equipo, Y eso no me lo saca nadie. Entonces, si nosotros seguimos trabajando de la forma que lo estamos haciendo, vamos a llegar muy lejos.
3: Siguiente pregunta, Cristian Núñez, Radio Sendero.
5: Bueno, ahí estaban algunas de las palabras de Viveros. Ahora vamos a subir a la caseta para esperar lo que es las palabras de JJ Rivero.
6: Perfecto. Ahí estaba entonces la opinión del técnico Ricardo Viveros, de la Universidad de Concepción. Esperamos entonces próximamente lo de Juan José Rivera, técnico del elenco de Ñublense. ¿Lo tiene usted, Nelson, o van abajo a conferencia?
7: Vamos a ver, debe un minuto.
6: Perfecto. 2-2 el partido. Abrió la cuenta, recordemos, Reyes a los 25 minutos, después de una tole-tole, varios rebotes. Lorenzo Reyes convirtió el 1-0. En una mala salida, Ubal se equivoca, penal, a los 30 Plaza, ya 2-0 ganaba Ñublense. Y en el segundo tiempo, Cecilio Waterman en el 21, y en el 29, Luis Rojas convirtió el segundo gol. 2-2, uno de la raya casi en el último minuto. Y posterior a eso, un gol, recordemos, de Salgado, de Harold, que lo cobraron como posición de adelanto. Yo estoy con Ricardo Ibero, yo creo que ellos quedaron con un gustito a poco.
8: Sí, por lo señor.
6: Que pasó en el segundo tiempo.
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6: Cuando estime conveniente, Nelson, usted no,

0: Se indica para conocer la voz de JJ.
1: Bueno, estamos acá todavía en conferencia, está hablando todavía Viveros y le preguntaron últimamente sobre lo que vendría contra Ñublense en la Copa de la Liga. Ahora le están apuntando directamente a los cambios, a los buenos cambios que hizo para poder empatar este partido.
2: En cuanto llegar a línea fondo, sacar centro, y creo que nos resultó. Para mí Agustín un tremendo jugadorazo, y ha quedado mostrado en todos estos partidos, por lo menos, que ha estado con nosotros. Y claro, Luis Rojas lo estábamos esperando hace mucho tiempo, un tipo que tiene una tremenda calidad. Claramente no está al 100%, eso lo tengo súper claro, pero cuando uno ingresa o le pregunta, es lo único que quiere jugar. Y esos son los jugadores que uno quiere tener, independiente que a lo mejor físicamente no esté todavía al 100%, pero es un chico que te puede marcar mucha diferencia dentro de un campo de juego. Y eso me tiene tranquilo, nos tiene tranquilo como cuerpo técnico. Y vamos a tener que seguir recuperando jugadores. Nos queda todavía Barrea, que es un gran jugador también. Más encima que ya se nos va Cecilio. Entonces hay que tener ahí, ojalá lo más pronto posible, el próximo 9 que estamos ahí preparando. Finalista.
1: Bueno, así finalizó la primera parte de la conferencia de prensa donde habló el técnico del Campanil.
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0: Este Ramis en la cancha, mira, está con los papás, me imagino, mira, igual, es igual. Ramis, sí. y su madre, imagino, se están tomando fotografías. Vinieron de Argentina, hay familiares en la cancha de los futbolistas que están dejando como recuerdo, ¿cierto?, una fotografía, y niños también, muchos niños jugando. Nosotros esperando más información desde la parte baja.
1: Sí, estamos acá en el intertanto, estamos a la espera de JJ Rivera, esperamos que, o sea, entendemos que el cafecito está un poquito cargado en el camarín, estarán viendo algunas primeras instancias de lo que fue este empate frente a la Universidad de Concepción. Seguimos a la espera de quién es el técnico de Ñublense, Juan José Rivera.
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0: Esperamos órdenes entonces. Conferencia de prensa o lo que ha declarado ya el técnico Rivera, recordemos, en el canal del fútbol.
4: Sí, no salió por el canal del fútbol acá, René, porque fueron de inmediato a otro cotejo y quedamos ahí a la espera de las declaraciones del Coto Rivera.
0: Perfecto. Está Eduardo, la parte baja, Eduardo Montesino, esperando entonces que llegue el Coto Rivera y que pueda declarar y explicar un poco lo que pasó este segundo tiempo, que fue malísimo Ñublense.
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0: Eduardo.
1: René.
0: ¿Hay posibilidad? ¿Algo en la parte
1: baja? No, todavía no tenemos visualizado al técnico Juan José Rivera. Todavía no comienza la parte de la conferencia de prensa que le respecta al técnico local.
3: ¿O algún jugador por ahí en la zona mixta?
1: Nos vamos a acercar a ver si es que visualizamos o tenemos la posibilidad de conversar con alguien. De momento estamos moviéndonos.
3: Perfecto. 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
0: Mira, en la cancha, el que anda con la chiquitita, es el hijo de Rodolfo Venegas. Anda con su señora, la señora rubia que está a tu izquierda, y con su niñita. Recordemos que él fue uno de los tantos. Estuvo Rodrigo, también estuvo el otro. Eran todos con R.
3: Del Mosco Venegas, ¿no?
0: Rodolfo. No. De Rodolfo, del profesor, que estuvo como técnico. Qué bonito que vengan al estadio, porque ellos fueron parte importante también de la historia de Ñublense.
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0: Siguen pasando los minutos, nosotros esperamos. Me imagino que se demorará un poquito el Coto Rivera para tratar de buscar algunas respuestas.
1: Bueno, René, le voy a comentar desde acá abajo que tampoco se ve movimiento en cambio a la salida de los jugadores de Ñublense. Tienen que estar en el camarín, imaginamos. De momento acá en zona mixta no se visualiza ni jugadores del Campanil ni de los Diablos Rojos.
0: O sea, eso indica, como diría la canción, café
3: cargado. Café cargado. Oye, sí. Y mientras el tiempo pasa, veíamos aquí a gente que trabaja en el estadio y es imposible olvidarse de aquellos que trabajaron tantos años. Negro Sae, Juanito, el chico de Pemuco.
0: Exactamente.
3: En fin, y tantos otros, ¿no?
0: Estuve el otro día yo con, ¿cómo se llama? El más joven que estaba en ese tiempo.
3: ¿Qué? ¿El chico de Pemuco? ¿El Moreno?
0: El Moreno.
3: Sí, no me acuerdo.
0: Nos acordábamos que participábamos en la mesa de la mitad, andaba trayendo una foto.
3: Así es. Exactamente. Así es. Y Juanito, pues, que es un ícono de acá de... del Don estadio.
0: José Laño.
3: El Negro Sáez también. 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El Gillo, le decían parecer chico.
0: Gillo, ¿no?
3: El
0: exactamente. Gillo,
3: claro. Sí. 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
0: ¿Dónde?
1: Viene Juan José Herrera.
0: Perfecto, nos quedamos con usted en la parte baja. Mi querido Eduardo Montesinos.
1: Ya, estamos con Juan José Rivera, quien se acaba de sentar y ya va a dar inicio a la conferencia de prensa.
5: Buenas tardes a todos los presentes. Comenzamos la conferencia de prensa de nuestro técnico Juan José Rivera con Eduardo Montesinos de Radio Cariñosa.
1: Buenas tardes, profesor.
6: Hola, ¿cómo estás?
1: Bueno, la pregunta es en base al partido. El partido, a nuestro modo de ver, se dividió en dos partes. Sí. La primera, que fue para Ñublense, y la segunda, que fueron muy buenos cambios del técnico de la Universidad de Concepción, quienes vulneraron a Ñublense y terminaron llevándose un punto que bien en alguna ocasión pudo haber valido los tres puntos para el Campanil. ¿Por dónde pasa? ¿Por dónde cree usted que pasa esta inestabilidad de Ñublense en estos últimos partidos para cerrar el resultado a favor?
6: Buenas tardes. Comparto en que fue un tiempo para cada uno. Me parece que nosotros nos faltó el segundo tiempo se tornó bastante de ida y vuelta, ¿eh? Después, sobre todo después del 2-1 y más todavía después del 2-2, creo que pudimos tener un poquito más de control de las acciones. El primer tiempo fue un primer tiempo súper controlado de parte nuestra, donde no hicimos que Udeconce pudiera generar opciones de gol. Y nosotros tuvimos nuestras ocasiones, incluso me atrevería a decir que pudimos haber terminado alguna mejor. Fue un primer tiempo bastante sólido del equipo, que era un poco lo que esperábamos ver, sabiendo que nosotros venimos de un partido en el cual dejamos una imagen súper mala. Los jugadores son seres humanos y lógicamente tienden a querer entregar lo mejor después de un partido así. El 2-1 nos descontroló un poco, el 2-2 ya se tornó el partido súper ida y vuelta. Comparto que fue un tiempo para cada uno. Yo me quedo con la sensación amarga, porque un partido ganando 2-0 no, uno nunca espera empatarlo, pero también hay que reconocer que el rival jugó bien. Venía de un buen partido, ellos venían de un buen marcador en su último partido. Nosotros veníamos de un marcador abultadísimo y una imagen súper fea. Me parece que esa imagen hoy día no la mostramos. El equipo mostró garra, mostró lo que ha mostrado en la mayoría de sus encuentros, lo que nos deja con la sensación de que nos sacamos esa mala imagen de Colo-Colo, pero sí pudimos manejar mejor, sobre todo las acciones del segundo tiempo, como para poder controlar mejor el partido e ir encontrando espacios, porque espacios la Udecon se fue dejando a medida que fue avanzando en la cancha, y esos espacios no los pudimos ocupar para contraatacar. Pero comparto 100% que fue un tiempo para cada equipo.
5: Siguiente pregunta, Cristian Núñez, Radio El Sembrador.
7: ¿Cómo está, profesor? Buenas tardes. siguiendo la mirada de lo que contesta recién, un tiempo para cada uno, pero dos preguntas. La primera, ¿por qué se juega gran parte del partido solamente con un delantero? Cuando se lesiona a Giovanni Ábalos, usted hace ingresar a Ignacio Tapia y siento que se pierde un poco ese poder de ataque, porque Ignacio Tapia tiende un poco a retrasarse un poquito más por su posición natural, ¿cierto? Y queda Ignacio Geraldino solo. Después, por ahí, claro, ingresa Rami ya en el segundo tiempo, pero siento que se pierde un poco esa... ese poder ofensivo con ese cambio. Y lo segundo, a dos fechas ya de cerrar lo que es la primera rueda, está en la órbita de poder traer jugadores, y se lo pregunto derechamente, ¿algún delantero más?
6: Pues es súper fino, es una súper buena pregunta para poder dialogar, porque es como extraño, porque sigamos a lo que pasó realmente en el partido. Cuando fue el cambio de Giovanni, el ingreso de Ignacio, nosotros pudimos marcar dos goles. Es como extraño, nosotros no jugamos casi nunca, salvo, le podría comentar a la rápida porque algunas cosas se me van. Con Católica acá de local jugó Rami Geraldino. ¿Sí? Partido. Terminamos perdiendo los 2-1, me acuerdo. Parte del partido con Coquimbo, del segundo tiempo, iniciamos el segundo tiempo con Rami y Geraldino. Ahí generalmente fueron con dos puntas. Pero inicialmente fue, por ejemplo, Ábalos Geraldino como doble punta, pero hay veces que Ábalos se abre, hay veces que hemos jugado con Tapia, Plaza y Geraldino, y hemos llegado igual al arco rival. Me acuerdo el partido con Serena, fue un partido donde nosotros tuvimos ocasiones con Limache, y jugamos siempre con un centro delantero y gente más por las bandas. No creo que sumar un atacante más nos vaya a generar opciones de gol. Hoy día sí carecimos el segundo tiempo de profundidad, sí carecimos de aprovechar los espacios que nos dejó la de Conce, sí. El primer tiempo no, pero el segundo tiempo sí. No creo que sea por sumar un atacante más, pero sí creo que a lo mejor nos faltó profundidad, nos faltó atrevernos un poco más. Creo que el equipo después del 2-1 y después de la derrota que tuvimos abultada en el partido anterior, que yo tengo que decirlo porque existe este tema dubitativo de qué es lo que va a pasar el partido que viene, nos hicieron tantos goles y el 2-1 quizás nos generó dudas, ¿cierto? Y eso pasó. Creo que sí pudimos aprovechar mejor ocasiones el segundo tiempo, nos costó. El equipo es un desgaste grande, llegó harto, de hecho si vamos a los números de ataque o de llegadas al arco o de remates, yo creo que este partido rematamos más que varios partidos. Si usted analiza los números, y la de Conce tuvo similar acciones de remate, fueron como súper parejos. No creo que sea por su mano un atacante más, pero sí entiendo un poco el contexto de la pregunta. Después, en cuanto a posibilidades de refuerzo, no hemos conversado en posibilidades de refuerzo con los directivos. Nosotros seguramente estamos súper centrados en terminar estos tres partidos que nos quedan para esta rueda con Cobresal, después la Copa de Liga con lo de Conce, más lo que es el final del campeonato de la primera rueda con Huachipato. Y después, yo estoy satisfecho con el plantel que tenemos, ¿no? Cuando se gana, a mí me gusta ser equilibrado, cuando se gana nadie pide un jugador más, cuando uno viene de sembrar un poco de duda, ¿no es cierto?, que han sido esquivas las victorias en el campeonato nacional en la última fecha, no voy a solicitar o creer que estamos en déficit. Es mi labor generar más opciones de gol, es mi labor que el equipo pueda tener más ataque, a pesar de que yo creo que ha pasado lo inverso, sí, porque nosotros, el equipo nuestro, por lo general, hemos hecho goles en los partidos 1, 2, pero el equipo era súper sólido defensivamente, el conjunto trabajaba, el colectivo trabajaba bien, nos convertían poco. Ahora en las últimas fechas nos han convertido más, y eso es lo que nosotros tenemos que ir trabajando también dentro del equilibrio de buscar ataque, que lo comparto. Tenemos que volver a ser ese equipo sólido como fue el primer tiempo, que la cosa es un equipo que generalmente llega y porque maneja muy bien el balón, tiene gente súper ofensiva, le llegan de contra, el partido se dio como buscamos, el segundo tiempo se dio al inverso de lo que buscamos.
5: Siguiente pregunta, Cristian Barría, Radio Sabrosona.
8: ¿Cómo le va, Juan José, por acá?
6: Hola.
8: Bueno, sin lugar a dudas que le iba a preguntar precisamente si todavía quedaban algunos coletazos de lo que fue el partido con Colo-Colo, y evidentemente que es difícil salir de una situación como esa, por precisamente las dudas. ¿Sientes que está un poco desgastado el equipo físicamente en esta recta final de la primera rueda? Y lo otro, ¿cuál es la situación de Giovanni Ábalos, que es el que más ha aportado minutaje para el reglamento del Sub-21? Gracias.
6: A medida que avanza el campeonato se produce un desgaste normal, sobre todo partidos en cancha como la nuestra. Nosotros tenemos superficies por lo general con bastante lluvia, bastante tracción, son canchas un poco más pesadas, que es normal por el tema climático del sur. Después hemos manejado bien las cargas, no veo el equipo desgastado. Hoy día creo que mentalmente pudimos bancar. Yo sí creo que quedan a cualquier equipo, ¿cierto? Nosotros tenemos tanta gente grande, de mucha experiencia, tenemos un par que nos pueden colaborar en ese tipo de situaciones. Siempre quedan coletazos. Tuve una semana de donde nos llenamos dos, tres días de cosas negativas, de todos lados. Conversamos nosotros cosas y dentro de lo que conversamos fueron cosas negativas, porque después de un marcador así fue todo súper, súper, súper malo. Después, a medida que avanzó un poquito la semana, fuimos tomando confianza, los chicos también, me parece que entendieron, se captó bien el mensaje, los invité a llenarse de cosas positivas. Nosotros llevamos hoy día y le mostramos un gráfico a los jugadores y muchos aspectos de los cuales nosotros nos planteamos a principio de año, con ellos mismos, de poder ser fuertes en transiciones, en presión, donde estamos arriba. Y si bien los resultados han sido esquivos en el campeonato nacional, el equipo siempre ha mostrado una entrega, siempre ha mostrado competitividad, salvo ese partido con Colo-Colo, que deja, ¿no es cierto?, este margen de generar dudas, que yo lo comparto porque somos todos seres humanos. Pero nosotros hemos disputado, si no me equivoco, 13 partidos del campeonato, 5 de la Copa de la Liga, son 18 partidos, son 54 puntos, nosotros hemos sacado 28. No es una cantidad de puntos menor. Ahora, que la última parte, los últimos 6 partidos, 5 partidos, 4 partidos, no hemos tenido triunfo en el campeonato, lógicamente que genera incertidumbre, pero el llamado es a llenarse de cosas positivas, porque todavía nos quedan 3 partidos, nos queda Cobresal, nos queda Udeconce por Copa de la Liga, nos queda Huachipato, y tenemos que ser capaces de cerrar bien la primera rueda.
9: El caso de...
6: De Giovanni no tenemos diagnóstico todavía. Giovanni es un jugador joven, por lo tanto yo siempre hablo que los mayores, los que tienen más experiencia, cuando les pasa algo en la cancha saben un poco qué pueden tener. Pero él es joven, no ha tenido lesiones tan amplias en su rodilla, esperamos que esté bien. Primero hay que examinarlo para ver qué es lo que prosigue y un poco lo que uno habla también a los jóvenes. Nosotros estamos constantemente, si bien hay jóvenes que no han estado con nosotros últimamente, como el Lucas Molina, como el Poblete, como el Montesino, que la oportunidad a veces llega y hay que estar preparado. Y nosotros, si a Giovanni lo perdemos por una cierta cantidad de partidos, esperemos que no, pues tenemos que estar siempre muy preocupados también de lo que están haciendo el resto de nuestros muchachos.
5: Siguiente pregunta, Carlos Vázquez, Canal 1.
10: Profesor, ¿qué tal? Buenas tardes. Mi consulta va más allá del lado táctico. La Udeconce tuvo extremos durante todo el partido muy punzantes, por ejemplo Jason Fuentealba, Ursi, que después terminó jugando a perfil cambiado después del ingreso de Luis Rojas. ¿Siente por ahí que Ñublense está teniendo su talón de Aquiles, teniendo en cuenta lo que ocurrió también en el Monumental?
6: Sí, la Udeconce tiene buen pie, venía un resultado que le dio mucha confianza, probablemente, o sea, difícil ganar los Higgins en Rancagua. Sí, nosotros sabíamos que un equipo buen pie. Ursi y Fuentealba tienen bastante libertad, si bien juega uno perfil cambiado por izquierda, el otro por derecha, tienen mucha libertad y cambios posicionales. Yo creo que eso también hace que nosotros hayamos aprovechado transición en el primer tiempo, que es muy normal de los equipos. Algunos equipos trabajan de una manera, otros trabajan de otra. No sé cuál es el talón de Aquiles nuestro. Yo creo que hoy día, más que un talón de Aquiles en general, yo creo que hoy día nuestro equipo ha perdido solidez. Esa es la realidad, eso es lo que yo siento como entrenador. Después, puede ser por diferentes motivos, no hablo de defensores, sino que hablo de un conjunto. Tenemos que volver a trabajar en conjunto. Hubo muchos partidos que sacamos puntos que fueron duros para nosotros, difíciles, le ganamos a buenos equipos, trabajando sólido, manejando los tiempos. Hoy día no manejamos los tiempos, hoy día trabajamos sólido un tiempo, y en el fútbol profesional, con la irregularidad que hay, nos sirve solamente trabajar un tiempo de forma sólida, después nos desordenamos un poco, existe un poco de descontrol. Tenemos que retomar aspectos que hoy día se vieron varios, a diferencia de la semana anterior, que eso también tengo que decir. Es difícil levantarse después de una derrota como la que tuvimos, nos golpeó un montón a todos, y fue una semana difícil para cada uno, y hoy día se mostró una imagen, una cara diferente, se mostró una entrega, se mostró el ida y vuelta después del 2-2, significa que nuestro equipo después del 2-2 no se murió, sino que buscó, intentó, tuvo ocasiones en la Udeconce, tuvimos alguna aproximación en nosotros, y lo dicen un poco más los números, pero después creo que sí tenemos que retomar la solidez de equipo, del trabajo en conjunto, de ir manejando algunos conceptos de estar juntos siempre, estar equipo corto, por pasaje hoy día nos tendamos también un equipo más largo.
5: Siguiente pregunta, Francisco Gutiérrez, Radio Isadora.
11: Hola, ¿qué tal, Coto?
6: ¿Cómo estás, Francisco?
11: Bueno. La verdad es que el primer tiempo 100%, nada que decir.
9: Es un Ñublense que todos queremos ver. Pero en el segundo tiempo, por ahí el lado de Conce hace los cambios, sobre todo en la mitad del campo de juego, y fueron más efectivos. Nosotros, lamentablemente, nos fuimos para atrás en el medio campo, nos vimos más superados, y no sé si usted, según su opinión, pero creo que solamente esa fue la diferencia en este segundo tiempo.
6: Sí, nosotros creo que las modificaciones de Ricardo fueron súper buenas, sobre todo en zona media, incluso Rojas, que tiene un talento, hace rato no jugaba, ¿cierto? Y un muchacho de muchas condiciones. Yo creo que más que el mediocampo, yo creo que como conjunto fuimos retrocediendo en la cancha de forma innecesaria. Después, de hecho, las modificaciones que nosotros hicimos, nosotros siempre cuando, y por ejemplo, si usted analiza los partidos anteriores, cuando ingresa Sangüesa por derecha, generalmente tiene dos, tres opciones de gol. De hecho, ha llegado el gol. Esta vez no fue tan así, no por Sangüesa, sino que por el equipo, digo. Después, cuando ingresa Franco Rami, pues generalmente se genera opciones de gol, le da frescura, ¿no es cierto?, a nuestro ataque. Nosotros hicimos las modificaciones pensando en no retroceder, sino que tener siempre gente para que nos fuéramos a atacar. No hicimos ningún cambio tan defensivo. De hecho, al final del partido quedamos con líneas de cuatro y quedamos con extremos frescos, como fue Valdello o Velar, para ir a buscar el triunfo. Después, hay veces que, muchas veces, y lo hemos hablado cuando ustedes mismos a veces me han consultado por alguna modificación que es trascendental en el marcador, y yo digo, generalmente cuando no se da, los cambios del técnico son malos, cuando se da, los cambios del técnico son buenos, yo soy más equilibrado, los muchachos son seres humanos, esta vez como conjunto no se dio lo que buscábamos el segundo tiempo. El segundo tiempo estaba claramente para manejar un poco más el balón y para atacar de forma vertical, porque la Docon se dejó espacio. Sobre el espacio que usted analiza el partido, dejó espacio. No lo supimos aprovechar. Y después, lógicamente, el 2-1 nos sembró un manto de dudas de cara a lo que pasó la semana anterior, que yo no lo puedo dejar de nombrar, porque a la vez también es difícil lo que hizo el equipo. Se paró, metió, trabajó, queríamos ganar y queríamos dejar una imagen diferente. Creo que la dejamos, pero también son súper necesarios los puntos.
9: Última pregunta, Eduardo Montesinos, Radio Cariñosa.
11: Profesor, particularmente en este partido estuvimos sentados atrás de usted y vimos que tuvo bastante diálogo con Rivera. Lo notamos en cierta parte del partido bastante molesto con el actuar de Rivera. No. Siento que no. Por ahí tuvo, no sé, no. Me dejó la sensación de que quizás lo siente que anda abajo.
6: No. Yo tengo harto diálogo con los jugadores en general. No, en el día a día, soy un entrenador bastante cercano con ellos. Cualquiera que usted le pregunte. Puedo decir que adentro tenemos un diálogo súper fluido, conversamos, hablamos. No, molesto por ningún motivo. Yo a veces llamo jugadores para entregarle instrucciones de que nos posicionemos a lo mejor en zona media de una forma, en zona media de otra forma, o ciertas condiciones que se dan los partidos, y los llamo cuando generalmente el partido está parado y un tipo botado en el suelo. Me gusta dar instrucciones para ir manejando el concepto del encuentro. No, Manu hoy día tuvo un desgaste gigante, súper grande, se desgastó porque tuvo un trajín importante, lo mismo que le pasó en el partido con Colo-Colo. Yo creo que el Manu fue de los que tuvo siempre ese despliegue, esa dinámica, y es lo que él entrega siempre, y probablemente tenga un partido en el cual se desgaste más de la cuenta, porque el tipo no es un robot, pero molesto con ninguno de mis jugadores hoy día. Nosotros, yo no soy de molestarme con los jugadores, pero no, corrijo con los jugadores, les digo las cosas, probablemente se las diga más mano a mano, más en hoy día yo no puedo expresar tanto de los jugadores porque me gusta más el diálogo con ellos personal, porque personalmente probablemente nos digamos algunas cosas y ellos van manifestando sus opiniones, pero no molesto con jugadores. No, los jugadores con nosotros se han matado al 100 todos los partidos. Yo creo que el partido anterior con Colo Colo nos dolió un montón porque mostramos una imagen súper diferente, y creo que ellos han tenido una entrega grande y repito, nosotros siempre tenemos expectativas mucho mayores de las que están pasando hoy día. Pero nosotros en los últimos años, la mejor primera rueda, si no me equivoco, la tuvo Mario acá, después de la época exitosa de Jaime, con hizo 19 puntos en una rueda, nosotros tenemos 18. No es nefasto lo que estamos haciendo, no es malo. Sí hemos decaído, eso sí, eso yo lo reconozco 100%, y lógicamente me tocó pedirle disculpas a la gente y a ustedes mismos y hasta nuestra familia después del partido Colo-Colo. Hoy día, por lo menos, no tengo que hacer eso porque los muchachos le metieron, trabajaron. Sí, tenemos como cuerpo técnico que trabajar mejor, corregir mejor algunas cosas para volver al triunfo, que es lo que yo creo que necesitamos todos.
11: Muchas gracias, profesor.
5: Finaliza así la conferencia de prensa de nuestro
11: director. Bueno, finalizó así la conferencia de prensa de Juan José Rivera, analizando un poco lo que fue este amargo empate frente a la Universidad de Concepción. Ahora no sé qué más queda por acá abajo. Me despido de todas y todos ustedes que están en el aire. Esto fue la conferencia de prensa de Juan José Rivera.
0: Muchas gracias, mi querido amigo. Muchas, pero muchas gracias, por Eduardito, por entregarnos la voz del técnico de Ñublense. Por mi parte, nada que decir. Buenas tardes, don Julio.
3: Sí, buenas tardes, René. El saludo también de despedida de Juan Riquelme, de Mauro Santander, bueno, Eduardo Montesinos, Nelson Valladares, allá los estudios, y que les habla en la parte comercial. 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Así concluye el trabajo de Todo Deportes en vivo, en directo desde el NOA Nelson Oyazún Arenas, aquí en la ciudad de Chillán, capital regional. Buenas noches, Chillán, o buenas tardes ya. Buenas tardes, región de Ñuble. Buenas tardes, Chile, América y el mundo.

0: Cariñosa, ¿cuál es la temperatura?
1: 13 grados.
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0: ¿Qué hora es, cariñosa?
1: Son las 5 de la tarde, 57 minutos.
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1: 11 grados. 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

0: ¿Qué hora es, cariñosa?
1: Son las 18 horas, 58 minutos.
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1: 10 grados. 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

0: ¿Qué hora es, cariñosa?
1: Son las 19 horas, 55 minutos.
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